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Y ahí estamos arrancando, señoras y señores. Bienvenidos, esto es Retro Forever. ¿Cómo dice que están? ¿Cómo dice que andan en este nuevo fin de semana? ¿Todo bien, queridos amigos? Bueno, estamos arrancando con Baltimore ahí, Tarzan Boy y algunos temas más que venimos haciendo en este comienzo de programa, queridos amigos y amigas. Ya estamos en el aire, en una nueva edición de tu programa, el programa que te transporta a la música de los 80. Bueno, vamos a la época de los 80, a los 90, a los 2000 también. Y si te pones a pensar, los 2000 ya hace más de 20 años, así que calcula. Bueno, amigos, ¿cómo están? ¿Todo bien? Espero que estén súper, súper bien. Este fin de semana hay que ponerle las pilas porque hay que desenchufarse, desconectarse de lo habitual. Aquí estamos para levantar el ánimo, para meterle buena música, como hacemos siempre a través de tu mensaje de texto, enviándolo a nuestro WhatsApp al 2302-469810. Dale. Si estás fuera de la República Argentina, más 549, o 549, para ser más exacto, 2302-469810. Dale, súmate a esta linda movida que tenemos también aquí en este Retro Forever, como cada fin de semana.

Bueno, estamos en las redes sociales como Lucas Mazzaroni, Lucas Martín Mazzaroni, ahí me encuentran, para gente que se ha unido también. Dale, ¿cómo estamos? Estamos saludando a nuestros queridos amigos que ya están conectados a través del mensajito diciéndome, acá estamos presentes, la gente de Sáenz Peña. Como está la gente de Sáenz Peña, por ejemplo, la gente de Luigi, de Parera, a full, la gente de La Plata, de Santa Rosa, de Corrientes, Misiones, bueno, todas las provincias de la República Argentina, de Chile, ya están mandando su respectivo mensajito aquí a los teléfonos de la radio, claro que sí. ¡Dale!

Música de los noventas. Eiffel 65. Blue. Dabadí. Ahí estamos arrancando, señoras y señores. Dale.

0: Blue, esta canción de A-Fi-65, ¿eh? Bueno, tenemos saluditos también que nos llegaba, por supuesto, ¿eh?
1: ¿Cómo anda, Luca?
0: Bueno, ahí estaba exactamente con unos saluditos por ahí. Tengo que buscar también a ver que dónde está el saludo que teníamos. Ya vamos a ir, ¿eh? Bien.

0: Ahí lo encontramos, ahí lo encontramos.
1: Hola Lucas, ¿cómo estás, querido?
0: Muy bien, aquí estamos.
1: Otro retro que te escucha todos los sábados y domingos aquí por Contacto Radio 98.9, la radio de General Lavalle. Te mando un abrazo enorme. Siempre estamos atentos a Retro Forever. Abrazo en la distancia y nos hablamos en cualquier momento.
0: Abrazo a la gente de General Lavalle. ¡Vamos! Saludos para la gente de Contacto. Ahí FM Contacto. Saludos para Marcelo, toda la gente de... Nos escucha en FM Contacto. ¡Dale! Vamos, que estamos con Gigi D'Agostino, bla, bla, bla, bla. Vamos a levantar ahí, vamos a ir levantando. Dale, dale, dale, dale. Es fin de semana. O bueno, si nos escuchás en la semana, te estamos trayendo el fin de semana en un ratito acá en la radio, viejo, así, ¿eh? Dale. Saludos para todo el mundo que está conectado. La gente de Radio Retro Hit Macachín también ahí conectada. La gente de Chile.

Full Los Retros, acá estamos, que conectados en La Retro, en Parera. Vamos, Parera, vamos, Paulito. Vamos, La Plata presente.

Buena canción, muy buena canción, claro que sí, ¿eh? Dale, vamos a empezar a tener saluditos también que vamos teniendo en esta ocasión. Ya conectados, conectadísimos, claro que sí, ¿eh? Dale, dale, dale, dale. Se pone bueno esto, ¿eh?

0: vamos a los saluditos, queridos amigos. Dale, estamos conectados en todo el país.
1: Hola, Luca. Saludo desde San Peña, Chaco, con bastante calorcito.
0: Mira.
1: Escuchándote por acá, así que bueno. A ver si podés poner algo de Sabrina. Papá. Así que bueno, un saludo para todos.
0: Muy bien, gracias. Ahí estamos con la música solicitada en un ratito. Muy bien. Yo me. Ajá, esto te comí.

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1: Mirá cómo suena Sabrina, Boys, Boys. Ahí estaba pedido por los amigos de Sáenz Peña, Chaco. Sonamos en la 94.3. Dale, sumate al playlist nuestro de hoy. Dale.

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2: Bueno, seguimos con más, dale, dale. Estamos aquí mientras hacemos un programita, dale. Buenas canciones, buena música. Tomamos un matecito aquí en Argentina. Contame qué estás haciendo tú por allí, ¿no? Bueno, ¿qué historia crees que toquemos hoy? Como digo, siempre tenemos alguna temática. Siempre sacamos alguna cuestión, ¿no? La cuestión de los boliches. ¿Qué boliche te traen estas canciones de recuerdo? Viste que uno, el otro día hablaba Guille, por ejemplo, hablaba de New Star en Santa Rosa. ¿Qué boliche, por favor, en La Pampa, Argentina? Un boliche, pero con mayúscula. La verdad que en lo que yo tengo de mis años, no he visto, porque bueno, ya lamentablemente no está más el boliche New Star o, bueno, boliche como Cádiz, que me acuerdo, ¿no? Qué pedazo de boliches, ¿no? Bueno, sin desmerecer a los demás, pero ninguno con semejante infraestructura y semejante lugar. No, tremendo, ¿eh? Mucho más impresionante que los boliches de Bariloche, comparado con boliches del interior de Argentina, ¿no? No, yo soy un hombre del interior de Argentina, no soy de la mega ciudad de Buenos Aires, no, pero bueno, digo, del interior, la verdad que no he visto boliche tan impresionante como lo fue Cádiz y New Star en su momento, ¿no? Qué locura. Bueno, contame, ¿qué boliche se te viene a la cabeza de aquellos tiempos? Nosotros llamamos boliche, en realidad son discos, la discotec, como quieras llamarle, ¿no? Porque no todos los lugares la llamaban de la misma manera. Exactamente, claro. ¿Por qué boliche? A ver, ¿sabés por qué le decían boliche? A ver, desasname un poquito. No tengo ganas de buscar en la IA, ni tengo ganas de buscar en Google. Contame vos que estás ahí escuchando la radio. Diferencia en las plataformas, acá hablamos. Por ahí no te gusta que hablemos, pero hablamos y hablamos de cosas que te pasaron. Dale, esto es DJ Bobo, ahí cortineando un poquitito. Vamos a saludar a la gente que está conectada en distintos lugares también, por supuesto, en este programa. Qué buena música, dale.

temazo como este. Lucas, quiero escuchar algo de los Status Quo, dice. Puede ser. Y el más famoso, sin duda, el Status Quo es In the Army Now. Escucha.

Muy bien, vamos a seguir con más. Tenemos por ahí pedidos, por supuesto, que teníamos por ahí. Hablamos de Doctor Alban hoy también, cuando hablamos de Eve My Life, me hizo acordar este tema. Y me acuerdo de la disco, ¿no? Cómo giraban esas bolas espejadas, ¿no? Y las primeras luces, porque todavía no había láseres en los 90. Va, que yo sepa, en muy pocos lugares. Obviamente, ¿no? En las ciudades, sí. Dale, Doctor Alban, It's My Life. Me acuerdo de este boliche que decíamos en Santa Rosa, la mega disco. Ahí sí había láser, porque el señor, que era el dueño, iba a las mejores discos europeas y traía la tecnología del mundo, ¿no? Como así también de Estados Unidos, entre otras cosas, y la Low Parade de Alemania. Bueno, en fin, cosas que se retransmitían también aquí en... No, no había redes sociales, pero sí veíamos algunos videos que estaban en los canales musicales o en las radios, claro. Y en los CD y en los cassettes llegaban algo de ese material. Doctor Alban, It's My Life, dale.

0: Y vamos a cambiar el ritmo, dale.
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0: Prepárate porque se ve lo mejor. Tremenda canción, claro que sí, dale. Y tiene pedido.
2: Pásame algún tema de los Guns hoy. O no sé. De Aerosmith también me gusta.
0: Muy bien.
2: Dale, Luquita, abrazo.
0: Abrazo grande. Amigo Katy, a toda la gente de Yapay, dale, subí el volumen. Esto es Guns N' Roses, Sweet Child O' Mine. Esto sí que suena, dale.

0: estamos hoy. Acá te hablé de Santa Rosa, La Pampa. Acá te estamos escuchando. Acá te cuento, se empezó a lloviznar. No sé qué va a pasar.
1: Mira.
0: Algo va a pasar. Cosas buenas, no sé, pero bueno. Basta que no venga viento.
1: No, por Dios.
0: Pasamos un temita bien lindo. Pasamos un rock.
1: Dale.
0: O algo de lluvia.
1: Bueno, dale, cómo no.
0: Qué porquería. Pasame algo lindo que acá te estamos escuchando full, Lucas.
1: Dale.
0: Vamos a la radio, Lucas. Ok.
1: Gracias, con esa buena onda siempre, Eli. Vamos a ir levantando, claro.

y me pedían algo que tenga que ver con la lluvia, ¿no? Bueno, ya que les gusta y está mucha gente que le gusta esta música, bueno, los Guns. No estamos en noviembre, no. Pero hablamos de lluvia. ¿Que te recuerda alguna lluvia de noviembre? November Rain, la música de lluvia de noviembre de los Guns N' Roses. Es largo, pero vamos a combinarlo con otro tema. Dale, una buena intro. En este tema soft, ¿por qué no también en algún momento cuando decías vamos a bailar un lento esperabas este porque era largo y no viste que había que soltar cuando terminaba el tema? En la disco, en el boliche, como decíamos por acá en el interior, se bailaba lento en los 90. Recordá alguna canción que hayas bailado con alguna persona. Esta canción.

0: da gusto escucharlo, ¿eh? Son 8 minutos y pico, pero bueno, viste cómo se nos pasó rápido. Increíble la canción de los Guns N' Roses, terrible canción que por supuesto no puede dejar de escuchar acá en este Retro Forever del día de hoy. Bueno, ahí estamos, amigos y amigas, ¿eh? Síganse sumando como lo ha hecho tanta gente a los teléfonos de la radio. Dale, separamos y venimos con más canciones y otras cosas.
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1: Bueno, y me hacía acordar, me hacía acordar recién de este tema, ¿no? Claro, un tema del argentino, bien argento el tema, ¿no? Hola, ¿cómo estás? Con calor, dice, con mosquitos, pero lo que mata es la humedad. Buen fin de semana. Y ahí me acordé un poco de todo lo que es este Café La Humedad, toda esta canción. Qué bárbaro, che.
2: Que ya está frío y hace varios años.
1: Claro.
2: Aunque sea

0: Claro, café en la humedad. No, tremendo, tremendo tema. Esto lo hace Sergio Torres, también un argentino. Otro muy conocido era este, el clásico Cacho Castaña. No, claro, ¿no? Y con la humedad, dice, me están diciendo acá, otra vez el tema del qué.
1: Humedad.
0: ¿No? No, ese ruido molesto en la oreja. Y después que... No, y además, aparte de pica, ¿viste? No sé si se dieron cuenta de qué estamos hablando, ¿no?

Bueno, un super clásico que no podemos dejar de pasar, claro que sí, el gran Cacho Castaña en Argentina, un clásico. Che, bueno, vamos a ir un saludito que tengo por acá. No, no, mirá qué tema me están pidiendo. Vamos y venimos con los ritmos. Hola, dice Lori, soy Marisa de City Bell. Hermoso programa, dice, es la segunda vez que los escucho. Pueden pasar algo de John Lennon. Imagina. Impresionante. Muy bien, ahí está. Para Marisa de City Bell.

Tremenda canción, claro que sí, compartiendo ahí. Dale, tenemos más saludos. Y ya venimos. Uy, se prendió la gente hablando del mosquito. Mirá lo que tiraste. No, no, no, no, le digo a la oyente, ¿no? Azuli, tiraste el tema mosquito. Qué tema. Acá también, ¿eh? Vamos a seguir con más. Hola, radio. Dice, mi nombre es Miguel. Aguante los retros. Saludos desde Villa Elisa. Pasame si pueden... Vientos de cambio. Se lo dedico a mi esposa Sara, la amo, gracias. Qué temazo.

0: Impresionante canción. Scorpions, Viento de Cambio, pero en español estaba. Dale.
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2: 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No me moleste, mosquito.
0: ¿Qué va con el mosquito?
3: Hola, buenas noches, Lucas. ¿Cómo estás, Ricardo? Mi nombre de acá, La Plata.
0: Hola, hola.
3: Si vos me decís con respecto a los mosquitos, La Plata es la capital de los mosquitos. ¿Entendés? O sea, no hace falta que haga calor ni nada. En invierno mismo hay mosquitos. Es increíble. Ya tienen bucho, están adaptados. No sabemos por qué.
0: Qué
3: lógico. Creemos que porque estamos muy cerca del río, ¿viste? Los bichos van y se refugian. Pero bueno, lamentablemente hay que usar repelente, ¿sí? Pero bueno, a bancar el tiempito, ya falta poco, viene el frío, para los amantes el frío, se los dejo ahí acompañados,
0: claro.
3: Fita para dentro de todo el calorcito.
0: Qué lindo.
3: Saludos, gente, a disfrutar del calor, que queda poco.
0: Claro que sí, bueno, vos aquí el mosquito acá también nos daba una oyente de arribeño, que los mosquitos. Mirá que encontramos justo el tema de pintura fresca, el mosquito. Ah, no me molestes, mosquito. Qué molesto que son los muchachos, ¿eh? Bueno, aparte hay que cuidarse del dengue, chicos. Es así, ¿no? ¡Ay, Dios, no! ¡Sáquelo! ¡Sáquelo!
3: Los bichos son increíbles, ¿viste? Pero fumigan,
0: sí.
3: Se hace de todo, ¿viste? Pero los bichos aparecen de todas formas, ¿viste? Chiquititos, grandes, gordos, después de ayuda aparecen unos más grandes, ¿viste? De todas formas, de clase mosquitos, ¿viste? Se van mutando.
0: Sí.
3: Así que, pero bueno.
0: No queda otra, claro que sí. No queda otra.
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0: Dios mío, este es el programa. Surgió el tema del mosquito.
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0: Bueno, tiempo húmedo en todo gran parte del territorio.
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0: Estamos en otoño, chicos. Vamos a cambiar. No me moleste, mosquito. Me encantó, estaba. Me encantó el tema. Me gustó. Y me pedía una oyente algo, pasame un tema de la lluvia, un rock, me dijo Eli hace un rato. Y no sé, me pintó este tema, a ver si.
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0: Antonio Virabén, a mí la lluvia. ¿Qué haces vos cuando llueve? No sé. Por acá no pasa nada todavía, pero dale.
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0: Empezamos la partecita de rock. En español, dale.

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2: Y bueno, otro tema que te hace bailar como loco es el de Raúl Porchetto, ¿no? Bailando en la vereda. Y te hace pensar esto, ¿no? Claro, dale. Raúl Porchetto y Sandro, otra vez Sandro, ¿no? Dale, bailando en la vereda. A ver cómo lo disfrutan este tiempo. Dale.
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0: buena canción para bailarla, disfrutarla. Dale, dale. Este es Retro Forever, señoras y señores. Bueno, me tienen que ayudar ahora porque yo caigo y el operador también se tienta y no me ayuda en nada. Y un tema ya lo pasamos, pero está doña Josefa pidiéndonos un tema. Claro. Así que bueno, me tienen que dar una mano, muchachos, porque yo... No. Y el operador acá que no me tira a ningún centro. No. Ponela al aire, doña Josefa. ¿Qué dice doña Josefa? A ver, que no le entiende, dice el operador. A ver. Papá.
1: ¡Hola, mijito!
0: ¡Hola!
1: ¿Cómo anda, Yuquita?
0: Muy bien.
1: Acá lo estoy escuchando, vio. Está muy linda la música.
0: Gracias.
1: Aguante Retro Forever. Mijito.
0: Sí, dígame.
1: ¿Usted está en la radio?
0: Sí.
1: ¿Me puede pasar un tema de cómo esto?
0: A ver.
1: De Edward Smith and Ryan Seal. El tema que dice... ¡Fantes, Juan! Es ese.
0: Ay, me mataron.
1: Ese tema. O el otro de... ¿se acuerda de ese tema? Que de un lado estaban los raperos.
0: Sí.
1: Y del otro lado estaban los rockeros.
0: ¿Cómo era?
1: ¡Qué buen temita! Y si no, ayúdame. Algo de ¿cómo es? Eso de los escorpiones.
0: Sí,
1: escorpiones, sí. Ahí está, ese. ¿El que hace?
0: Ese sí, lo pasamos, viento de cambio.
1: Ese. Acá. Hola.
0: Sí, hola.
1: ¿Con quién hablo? Hola, Susana.
0: Se perdió, doña Josefa. ¿Cómo le va, doña Josefa? Bueno, qué gusto saludarla. Bueno, vamos a ver si encontramos. Ayúdenme a ver si le entendemos el de Erasmith, porque el de viento de cambio, pues yo voy viendo la orden de mensaje que me va llegando, porque me pierdo, pues. Si no cumplo, me voy perdiendo. Así que ya me mandó hace un ratito y salió viento de cambio, ¿no? Así que bueno, Josefa, querida, a ver si podemos entender entre todos qué me está pidiendo. Ponelo vuelta.

0: parte de, si podemos deletrear, ¿cuál es el tema de Aerosmith? Y el otro de los raperos contra los rockeros, a ver.
1: Aguante Retro Forever.
0: Vamos.
1: Mijito.
0: Sí. A ver.
1: ¿Usted está en la radio?
0: Sí.
1: ¿Me puede pasar un tema de cómo esto de Aerosmith? Sí. And Ryan Seal. El tema que dice ¿cuánto es
0: cuál?
1: Es ese.
0: ¿Cuál sería?
1: Es ese no. Tema.
0: Bueno, ayúdenme, che.
1: ¿Se acuerda ese tema? Que de un lado estaban los raperos y del otro lado estaban los rockeros.
0: ¿Cuál era?
1: ¡Qué buen temita!
0: No me acuerdo cuál era.
1: Y si no, algo de...
0: Ahí está, no me acuerdo cuál era. Bueno, ayúdenme. Ayúdenme la audiencia, por favor. Mi hermano de piedra se ríe acá, se tienta y no entiende. Y la escucha por interna, obviamente, los temas para que él vaya preparándolo, poniéndolo en puerta, como decíamos antes. Poniéndolo en puerta. Uy, qué término, viejo. Por Dios, me delata la edad, muchacho. Bueno. En fin, ahí estamos. Entonces, ayúdenme a ver qué le vamos... Pues se va a enojar, si no, doña Jovita. Doña Josefa, perdón. Se nos va a enojar. No quiero que se nos enoje, ¿eh? Bueno. A ver si me dan una manito, muchacho. A ver si me dan una mano. Aerosmith me pidió. Vamos a volver a un poquito lo international, un ratito. Muchísimos mensajitos que van llegando, así que vamos a ir cumpliendo porque se nos va el programa, chicos. ¿Cuál será el de Aerosmith? No lo sé. Amazing será. ¿Será Amazing? Digo, no sé, ¿Será este? A ver.
2: BRC.
0: No sé, ¿será este? No sé. No lo sé. ¿Será este, che? A ver la rapidez de... Si le da tiempo a doña Josefa. Será este, a ver. Fly away from heaven. No sé, ¿cuál es? A ver si podemos caer, muchachos, ayúdenme, Angel. Amazing.
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0: Bueno, a ver, dígame, a ver, ayúdenme, ¿cuál es el tema que quiere doña Josefa, por favor? Dale. Bien, mano de piedra, estás ahí atento. No tiene preparadita la lista de Aerosmith, pero no sabe cuál es, dice. No quiere meter la pata. En fin. Bueno, déjalo correr un cachito ya que estamos, dale. También le había pedido Katy algo de Aerosmith. Dale, cumplacemos a dos personas, dale. Escucha, qué temazo.

Tremenda canción, claro que sí. Bueno, mensajes que van llegando. Cuando llueve se toma mates y torta frita, es infaltable. Y un poquito de siesta, me dicen por acá, de La Plata. Bueno, dice, hola, zarpada la radio, saludos al locutor, gracias. Y a su producción. Ah, Manepila, no sea grande, Bueno, enamorado de los 80, Julián Gorina, de Gorina. Muy bien, saludos a la gente. Gorina, besos a todos los oyentes. Gracias. No, dice, impresionante la música, es la primera vez que lo sintonizo. Cuando están regalando algo, dice, no regalamos nada, buenas canciones, gracias y buenas noches. ¿Puedo pedir un tema? Claro que sí. Me dicen, ahí me responden, algo de Pitch Mod. ¿Le parece? Irma de City Bell. Mirá qué tema le ponemos a Irma. De Pitch Mod, Enjoy the Silence. Tema que me gusta mucho. Hace rato que no suena por acá, dale. ¿Me entiendes al silencio? Dale.

Tremenda canción, claro que sí, de Pech Mode. ¿Entiendes el silencio? Buena canción, claro que sí, para esta hora viene muy bien. Y mirá lo que me pedían ahora. Oh, no, no, no, no, no, no, tremendo. Nos pedía algo de buen programa, dice. Un tema de In Excess, Hernán, de Alta Italia, La Pampa. No pregunto más nada porque me retan. No puedo preguntar más nada. Esto es In Excess. Never Thief of a Part. No, tremenda canción para bailar. No, no, no sigan, no se hagan mal los ratones. Por favor. Qué recuerdo, escucha.

se bailaron todos, ¿no? Claro que sí. Con la imaginación ni te cuento, claro, queridos amigos. Era In Excess, Never Feel of a Bird. Impresionante canción. In Excess. Tremenda canción. Dale, quiero separar con algo de esto y ya venimos con más pedidos. También tengo por acá. Voy a ir contando un poco los mensajes que vamos teniendo para ir cambiando un poco de clímax y ya llegando casi al final, lamentablemente. Un poquito más arriba de esto es In Excess, Nueva Sensación, ¿no? New Sensation. Mientras hablamos un poquito, contamos historias también. Sigo recibiendo más mensajitos también. Gracias, queridos amigos. Saludos para Ice. Hola, soy Alberto. Qué buena onda, muy retro. Pido un tema, dice. Me gusta el tema de Volver al Futuro. Mirá vos, gracias. FM Loris también ahí en Loris. Volver al Futuro. Vamos a buscarlo. Y más canciones que tengo por ahí pedidas también. En todos lados. Estallado el WhatsApp. Gracias. Vamos a ir compartiendo canciones, dale. Vamos, mano de piedra, actívese.

me estaban contando un poco las historias por acá. El boliche que estaba en Arribeños, muy bueno, era Iron, ahí está. Gracias por el dato que nos están dando, muy buen boliche. Te viene a la memoria, claro que sí, con todas estas canciones que estamos pasando, por supuesto. Y vamos a ir habilitando los temas porque queda poco tiempo y hay que acelerar, ¿eh? Dale. Comunicate, estamos en los últimos minutos del programa. Esto es Retro Forever. Dale. Estamos a todo el país. Estamos en cadena Retro Internacional también. Dale. Estamos saliendo en vivo y también algunos nos toman después porque se graba el programa, les cuento. Y salen distintos horarios. Noche, día, día de semana. Pero bueno, ahora acá estamos en vivo. Dale. Y bueno, claro que sí. Piden las canciones y las estamos contestando. Es decir, que ahí está el en vivo. ¿Sí? Bueno. Claro. Ya encontramos la mejor canción de Volver del Futuro.

Power of Love, me dice. ¿Cuál será la mejor canción del Volver al Futuro? Ya te la ponemos a ver, lo que encontramos acá. Según Mano de Piedra, si no lo reta, amigo, lo retan los amigos que estuvieron pidiendo la canción. La mejor música de Volver al Futuro sería esta, dice Mano de Piedra. A ver. El poder del amor, muy bien.

0: Buena canción, El Poder del Amor, señoras y señores. Una de las mejores canciones que tuvo el Regresar al Futuro. Esta buena película, qué película que es, veíamos, claro.
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0: Tenemos la original y tenemos la remix. Este pedido de Rocco Granata. Dice, hola, soy Carola, de Bonet. ¿Pueden pasar Rocco Granata? Marina. Gracias, se lo dedico a todos. Besos, aguante los retro. Ese es el clásico. Y si no, tenemos este. Que es el que lo poníamos nosotros en las épocas de los 90, claro. Escuchá. Escuchá cómo suena esto. Se lo dedicamos también a Fernando, el galera que le gusta mucho esta canción también. Él lo ha pedido, por supuesto, sonaba en The Box, aquí uno de los boliches que teníamos en Ingeniero Luigi La Pampa, Claro, qué lindo boliche, cómo habíamos pasado. Bueno, hasta ahí no contamos más nada. ¿Cómo dicen? Vos vas a producir un desastre si seguís hablando, me decían recién en los mensajes, de distintos lugares del país. Dale. Estamos muy nacionales hoy, dale. Rocco Granata, Marina, para la gente de Gonet.

Bueno, muy bien, ahí estamos. Gracias por pasar el tema, Alberto los quiere. Dice, bueno, gracias a ustedes por estar participando. Dale, claro que sí. Tenemos otro tema pedido por ahí también, ¿eh? A ver qué tema tenemos pedido por ahí. Que me pedía hace un tiempo la amiga Susana, claro que sí. A ver. ¡Qué temazo! Vamos a cerrar con esto porque lamentablemente hoy me tengo que ir a esta hora. Cumplido las dos horitas, queridos amigos. Un temazo espectacular, ¿eh? Tema de Queen. Nos estaba pidiendo Susi, de Luigi. No me acuerdo si era este. Tema de Queen, me dice por acá, ¿eh?

Acá está el tema que pedía, ¿eh? Acá está el tema que pedía. Ahí sí, mano de piedra, estaba dormido. Vamos, vamos, vamos que terminamos. Nos vamos con el tema de Queen, otro que muerde el polvo. Ahí está el tema que pedía Susi. Nos vamos, gente. Será hasta el próximo fin de semana. Gracias por estar con nosotros. Les mandamos un gran abrazo aquí desde la producción de Retro Forever. Pasen excelente semana. Abrazo grande. Buena vida, buena vibra. Chau, hasta

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0: tal? ¿Cómo están? Muy buenos días. 6:04 la hora. En este lunes 7 de septiembre de 2026. Buscando la temperatura en estos momentos es de 4 grados y el pronóstico indica para las próximas horas, según contingencias climáticas, poca nubosidad con ascenso de la temperatura. Vientos leves del sector sur rotando al noreste, alerta de heladas, poca nubosidad en la madrugada. Se esperan temperaturas mínimas que en zonas del este y Valle de Uco estarán por debajo de los 5 grados bajo cero. La máxima estimada para hoy, mejorando lo que fue el fin de semana, 17 grados. Entonces, para hoy se espera una mejora y algo que se va a ir manteniendo con el correr de la semana, por lo menos martes y miércoles. Se esperan máximas, ahora lo vamos a precisar seguramente con el correr de la semana, pero en el pronóstico de hoy indica que para martes y miércoles temperaturas máximas por encima de los 20 grados. Estamos arrancando la mañana temprano. Quienes habla, Kili Molina, está Lucas Arce en la producción, Leonel Maldonado en los controles. Hasta las 7, todas las noticias.
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0: Actualizamos datos del tiempo a las 6:06, 2 grados 7 décimas, la temperatura, humedad 76%, viento en calma, la visibilidad es normal. Empezamos la lectura de los títulos, los principales títulos de Mendoza Post en su sitio mendozapost.com. En la portada de Mendoza Post encontramos un video, desbarataron una banda familiar que se dedicaba al narcomenudeo. La policía realizó un operativo en Tunuyán, luego de varios meses de investigación detuvo a tres hermanos y secuestró más de 800 gramos de cocaína, marihuana, dinero y vehículos. Otros títulos: River venció a Independiente Rivadavia y sigue en levantada. El millonario ganó 3-1 en el Monumental ayer por una nueva fecha del torneo clausura de la Liga Profesional. Villarruel pidió a Milei una reforma impositiva para productores rurales. La vicepresidenta volvió a mostrarse distante del presidente y pidió mejores condiciones para el sector del agro al inaugurar la exposición rural de Chivilcoy. Otro de los títulos, Alberto Fernández sobre Malvinas: Argentina está absolutamente desarmada. Enseguida vamos a ampliar sobre este tema. El expresidente criticó al gobierno por su postura sobre las islas y apuntó contra la adquisición de aviones de combate F-16. Denuncian que una de las empresas sancionadas en Malvinas accedió al RIGI. El diputado Maximiliano Ferraro cuestionó que Harbor Energy, vinculada a una empresa inhabilitada hasta 2028, participe de un proyecto gasífero beneficiado por el régimen de inversiones. Nueva ley penal juvenil: detuvieron a menores delinquiendo en Mendoza. El título indica que los hechos ocurrieron en San Rafael, Maipú y General Alvear. Hubo adolescentes involucrados en una tentativa de robo, un robo agravado y una infracción contravencional. Más títulos deportivos: Godoy Cruz ganó, Maipú empató y así quedaron en la tabla tras la fecha 28. El Tomba se acercó a la punta de la zona A, mientras que el Cruzado cedió terreno en la zona B, pero sigue en puestos de reducido. Godoy Cruz, recordamos, le ganó 2-1 a San Miguel en Polvorines, mientras que Maipú como local igualó sin goles con Patronato. Otro tema que vamos a ampliar enseguida: un avión se despistó y se incendió en el aeropuerto de Miami. Se trata de un Boeing 767 que se salió de la pista en medio de una maniobra de aterrizaje en Estados Unidos. Dejó al menos 5 muertos, por lo menos ese era el último reporte. Otro de los títulos: una embarazada fue hospitalizada tras un fuerte choque en Malargüe. Otro de los títulos policiales que dejó el domingo, sucedió cerca del mediodía y fueron 3 las personas heridas por el choque entre un Peugeot 3008 y un Renault Duster. Los títulos que tiene Mendoza Post en su portada en mendozapost.com.
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0: Vemos con muchas notas de opinión en esta portada: ¿qué espera Milei de Trump y por qué Petri es el primer malvinense mileísta? ¿Es el petróleo un bien común global? ¿Cuánto le importan al presidente estadounidense las Islas Malvinas? ¿Y qué obtuvo el presidente argentino con el discurso nacionalista? El artículo de Jorge Fernández Rojas con las observaciones de Andrés Malamú. Rodolfo Cabañaro, las perspectivas: la micro sigue con problemas, pero situaciones mundiales pueden complicarnos. Otro de los análisis: lo que hay que saber de la reforma de la Carta Orgánica del Banco Central, y el dólar y la deuda de Estados Unidos y el impacto en Argentina, por Épica Consultoras. Los títulos que tiene Memo en su portada en memo.com.ar.
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0: Un 7 de septiembre de 1936 nacía Buddy Holly, uno de los pioneros del rock and roll. Falleció el 3 de febrero de 1959 en un accidente de aviación. Tenía solo 26 años. Y fue una de las tragedias primarias del rock and roll. Tim McLean compuso una canción pensando en esa tragedia. Se llamó American Pie y es la canción de apertura de nuestro programa.

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0: 6:15, 261-329-2234, nuestra vía de comunicación por WhatsApp. También pueden dejar su opinión, su mensaje en el chat en vivo de nuestro canal de YouTube. Arrancamos temas nacionales. Las Malvinas es uno de los temas que ocupó casi toda la atención el fin de semana. Alberto Fernández habló sobre el tema, dijo que Argentina está absolutamente desarmada. El expresidente criticó al gobierno actual por su postura sobre las islas y apuntó contra la adquisición de aviones de combate F-16.
1: Pero te quería decir esto. Las últimas noticias dicen que el gobierno inglés va a reforzar la custodia de las Islas Malvinas, va a reforzar...
2: Que no se preocupe por eso, porque la Argentina está absolutamente desarmada, porque entre otras cosas Milei compró 14 aviones, creo, que son un vejestorio que no sirven para nada, que se lo compró a los Estados Unidos, que en verdad alguna vez espero que alguien investigue ese desfalco que fue la compra de los F-16, que son aviones de 40 años que vinieron sin ninguna tecnología, porque les quitaron toda la tecnología de la OTAN antes de venir a la Argentina. En verdad los ingleses no tendrían que preocuparse por eso. Tenemos que preocuparnos nosotros por tener un presidente tan diletante, tan absurdo, tan ridículo.
0: Bueno, quien habló sobre el tema después, ya a última hora de la noche, fue el canciller Pablo Kirchner. Dijo que hoy la Argentina cuenta con mayor cantidad de herramientas para hacer valer sus intereses, no solo en Malvinas, sino en el mundo. Y respaldó la estrategia diplomática anunciada por Javier Milei en la cadena nacional de la semana pasada.
3: Defino como un hecho histórico que el presidente se haya puesto a liderar una iniciativa tan importante en la causa Malvinas como la que anunció en cadena nacional. Me parece muy histórico y muy importante, porque hoy Argentina cuenta con mayor cantidad de herramientas de la que ha tenido en su pasado para hacer valer los intereses de Argentina, no solo en Malvinas, sino en el mundo.
4: A ver, ¿lo hicieron porque una bandera de Malvinas fue puesta por unos amigos de Thiago Almada después de ganar la Inglaterra?
3: No, a ver, claramente esto no se produce de la noche a la mañana, sino que es un trabajo del equipo de gobierno mancomunadamente durante meses.
4: Es un trabajo de meses, no fue improvisado.
3: Es un trabajo de meses. Nosotros venimos desde que Navitas y Rockhopper anunciaron en diciembre la decisión final de inversión, o sea, con tanta nota de protesta, tanto a Navitas como a Rockhopper, como a los embajadores de Israel y al Reino Unido en su momento, se han hecho las protestas formales del caso y seguimos el caso muy de cerca. Lo que pasa es que seguimos recibiendo información del avance y entonces nosotros teníamos que hacer una revisión interna de las herramientas con las que contábamos.
0: Muy bien, en otro segmento de la charla, Pablo Kirchner dijo que hemos revalorizado los activos estratégicos de la Argentina. El canciller cuestionó la política de defensa de las gestiones kirchneristas y destacó las medidas del gobierno en materia de economía y equipamiento militar.
3: El día de hoy. Digámosle la verdad a la gente. Los que han desarmado las Fuerzas Armadas en una agenda increíble fue el kirchnerismo durante 20 y pico de años. ¿Sí? Hoy tenemos la defensa que tenemos y que el presidente Milei se ha ocupado justamente de aumentar nuestras capacidades de defensa. Fueron los Kirchner.
4: Los
3: que desarmaron las Fuerzas Armadas fueron ellos. O sea, los que nos dejaron este estado de indefensión.
4: Tayana, Agustín Rossi.
3: No. Cristina Kirchner, Alberto Fernández, Néstor Kirchner. O sea, ellos han desfinanciado las Fuerzas Armadas durante años.
4: ¿Por una cuestión ideológica?
3: Por una cuestión absolutamente ideológica. Entonces, eso nos dejó sin defensa. Y una cosa que es muy importante entender: desde el punto de vista de nuestros esfuerzos diplomáticos, tener defensas débiles, tener una economía débil, eso es lo que era el pasado. Hoy la diplomacia se basa en fuentes mucho más sólidas de las que teníamos en el pasado. Y es por eso que nosotros podemos diseñar esta estrategia integrada para defender nuestros intereses argentinos. ¿Por qué? Porque hemos revalorado los activos estratégicos de la Argentina.
0: Pero finalmente dijo que Pablo Kirchner, el canciller, dijo que Milei invitó a toda la sociedad y a todo el espectro político a ir detrás de esta defensa de la causa. El canciller destacó el respaldo social y del sector privado a la estrategia geopolítica impulsada por el gobierno.
5: ¿Oposición?
3: Bueno, pero la oposición, esto es otra cosa que hay que remarcar. El presidente en la cadena nacional dejó diferencias de lado, invitó a toda la sociedad y a todo el espectro político a ir detrás de esta defensa de una causa Malvinas, que es una causa nacional y es una causa que involucra a todos los argentinos. Por eso yo destaco no solo el apoyo que hemos tenido en la sociedad, las encuestas dicen que el apoyo a estas medidas y la cadena nacional que tuvo el presidente Milei el jueves es extraordinario. El nivel de visualizaciones, el nivel de el tema en la calle es muy positivo. Y también vemos que, o sea, tanto el G6 como la Cámara de la Construcción, la Cámara de Comercio, la Sociedad Rural, CICIP, todos salen a apoyar a nivel privado. Entonces, esto es una cuestión de que el sector privado, los empresarios, la Argentina está detrás de este objetivo que es común a todos.
0: Muy bien, cambiamos el enfoque. Nos vamos al panorama internacional. Zelensky se reunió con los enviados de Estados Unidos en Kiev para reactivar las negociaciones de paz en Ucrania. El presidente ucraniano mantuvo una reunión ayer con los negociadores estadounidenses Steve Witkoff y Jared Kushner, quienes discutieron el sábado planes sustanciales sobre el futuro del conflicto con Vladimir Putin en el Kremlin en Rusia.
6: Emisarios de Trump han llegado a Kiev en tren, tras una escala en Polonia. Zelensky ha recibido a Steve Witkoff y a Jared Kushner en uno de los símbolos de la capital, la Catedral de Santa Sofía. Aunque todas las miradas estaban puestas en esta reunión. El presidente ucraniano ha vuelto a insistir en que quiere poner fin a la guerra, pero con garantías de que su país no vuelva a sufrir otra agresión. Sobre el gran escollo, la disputa territorial, Zelensky mantiene que solo puede resolverse cara a cara con Putin. Hace tiempo que pide una reunión con él. La delegación estadounidense se siente alentada por las negociaciones. Asegura que han sido importantes, pero admite que el conflicto es muy difícil de resolver. En el encuentro del sábado, Putin también admitió que la situación en Ucrania es complicada. Todavía no se conoce públicamente cuál es la propuesta de Trump para acabar

0: embarcaciones bajo la gestión exclusiva de Irán. Desde Teherán no se comprometen a reabrir la vía marítima a menos que Washington ponga fin a las amenazas y agresiones.
1: Un alto responsable iraní amenazó el domingo con responder de forma más rápida e intensa a las ofensivas estadounidenses, después de que Teherán atacara buques de guerra de Estados Unidos en represalia por bombardeos contra petroleros iraníes. La autoridad dijo después que Teherán va a declarar en los próximos días como zona prohibida un punto próximo al estrecho de Hormuz que comenzará en la línea de bloqueo de la Armada de Estados Unidos e incluirá sectores del Golfo. Esto significa que cualquier barco que entre en esta zona con la intención de transitar por el estrecho de Hormuz y sea identificado será incluido en nuestra lista de sanciones. Tras más de un mes de calma relativa, las hostilidades se reanudaron el 30 de agosto cuando Estados Unidos bombardeó infraestructuras iraníes en el estratégico estrecho de Hormuz. Desde el viernes ambos bandos se enfrentan principalmente en zonas marítimas del Golfo, donde el tráfico marítimo sigue siendo muy reducido, entre el bloqueo del estrecho de Hormuz decretado por Irán y el cerco a los puertos iraníes impuesto por Estados Unidos. Las partes están empantanadas en una salida diplomática al conflicto en Oriente Medio, que inició el 28 de febrero con los ataques israelíes y estadounidenses contra Teherán.
0: Otro de los temas, lo habíamos anunciado en los títulos, un avión de carga de Amazon se despistó en el aeropuerto de Miami y murieron 5 personas. El accidente provocó una suspensión total de las operaciones en tierra, lo que afectó a todos los vuelos.
1: Al menos 5 personas murieron y otras 5 resultaron heridas cuando un avión de carga de Amazon se salió de la pista tras aterrizar el domingo en el aeropuerto internacional de Miami. La aeronave, un Boeing 767 que había llegado alrededor de las 14 horas locales desde Puerto Rico, chocó contra varios vehículos y se incendió, según informaron las autoridades. El jefe de bomberos no aclaró si el piloto o el copiloto sobrevivieron, y los funcionarios se negaron a responder preguntas después de hacer breves declaraciones. Tenemos un mando unificado que se ha establecido con numerosos organismos de seguridad pública, incluidos organismos externos, tal como mencionó el sheriff. Este incidente continuará durante los próximos días. Amazon dijo en un comunicado que el incidente se produjo cuando la aeronave intentaba aterrizar. La alguacil de Miami dijo a los periodistas el domingo que sus agentes se encontraron con una escena realmente trágica, pero que no hay ninguna amenaza aparente para la seguridad pública. El aeropuerto cerró todas las pistas y calles de rodaje debido al accidente.
0: Seis, 26 minutos, tiempo de música. Otra efeméride, Gloria Fowles, más conocida como Gloria Gaynor, está cumpliendo 83 añitos. Hoy está cumpliendo años la intérprete de I Will Survive, pero la vamos a recordar con otro tema.

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6: Hace 33 minutos, 0 grados la temperatura en Mendoza, humedad 82%, viento en calma, visibilidad normal y decíamos el pronóstico que indicaba poca nubosidad con ascenso de la temperatura, vientos leves del sector sur rotando al noreste y alerta de heladas, poca nubosidad en esta madrugada, se esperan temperaturas mínimas en zonas frías, sobre todo zona este, Valle de Uco, una máxima de 17 grados. Pero Pablo nos dice, buenos días, tremenda la helada que nos cayó en Luján, en nuestra finca llegó a 3 grados bajo cero. Muy malas noticias para los productores frutícolas porque nos agarra en plena floración. El mensaje que nos llega a través del 2613-292234. Recuerden que también se pueden comunicar con nosotros a través del canal, el chat en vivo en nuestro canal de YouTube. El saludo también para Rosana, que se hace presente a través de nuestro chat de WhatsApp. Mucha información deportiva en este lunes, como todos los lunes. Se está disputando la fecha 8 de la Liga Profesional, que tuvo, a ver, un sábado con mucha presencia, un fin de semana en realidad, con mucha actividad cultural y deportiva, porque el viernes tocó Fatboy Slim, el sábado Silvestre en la Naranja, Capanga, ayer, además el sábado jugaron los Pumas, el empate de frente a Australia y el empate de Gimnasia y Boca. La fecha había comenzado el viernes, con la victoria de Sarmiento de Junín en Río Cuarto ante Estudiantes 2-0, Belgrano y Huracán empataron 1-1, lo mismo Platense y Riestra. Aldo Civi le ganó a Banfield 3-1, Gimnasia La Plata venció a Tigre 2-1, decíamos el empate del Lobo y Boca 2-2 sobre la hora con un gol anulado dudoso. Para Gimnasia terminó igualando sobre la hora. Ganó San Lorenzo 1-0 Talleres, ganó Vélez 1-0 Estudiantes. Ayer el clásico rosarino fue empate 1-1 entre Central y Newell's, un partido aburrido, malo, mal jugado, y además con el empate sobre la hora con la incógnita del VAR hasta el final. Ganó Independiente en Santiago frente a Central Córdoba 1-0, Lanús le ganó a Defensa y Justicia 1-0, mal momento de Racing, perdió con Atlético Tucumán 2-1. Y ganó River 3-1 a Independiente en un partido que lo tuvo como protagonista en el primer tiempo. Independiente estuvo cerca del empate, pero después el gol de Galván, el golazo de Galván, le dio el resultado definitivo a River. Quien quedó muy enojado con la actuación del árbitro fue Daniel Vila, el presidente de Independiente Rivadavia.
7: ¿Cómo se va después del partido?
8: Sí, por supuesto, hablé con los jugadores. ¿Cómo me voy después del partido? Voy a tratar de decirlo con prudencia, muy caliente.
7: ¿Por el arbitraje?
8: Obviamente por el arbitraje, el único motivo, no con los jugadores. Los jugadores la verdad que jugaron un partidazo, no con el rival porque también jugó un partidazo, pero el árbitro es un bandido, así lo digo con todas las letras.
7: ¿Siente que el árbitro tiene un encono personal con Independiente ya?
8: Bueno, si miramos la Copa Argentina, lo que hizo, que es de público conocimiento, no hace falta que lo diga yo, y cómo dirigió hoy, donde inclinó la cancha todo el tiempo para un solo lado, el árbitro no quiero que nos dirija más.
9: ¿Qué no le gustó de Ramírez?
8: Él y el jefe de los árbitros, Beligoy, otro bandido.
7: ¿Va a pedir una recusación, algo? Para
8: no,
7: que...
8: no voy a pedir nada, es un bandido. Si quiere dirigir, que siga dirigiendo, que dé la evidencia a él.
9: ¿Y del rendimiento del equipo qué puede decir hoy?
8: Bien, el equipo muy bien. Podríamos haber llegado al empate con ese tiro que pegó en el palo. Pero bueno, es muy difícil dar vuelta a un resultado cuando jugamos contra 12.
6: Daniel. Ahí estaba la palabra de Daniel Vila, presidente de Independiente Rivadavia. En la zona A, tres punteros: Gimnasia, Vélez e Instituto, 16 puntos. Después aparece Defensa y Justicia, Independiente un poquito más acomodado con 13, Newell's 12, Boca 11, Unión, Lanús y San Lorenzo 10, con la diferencia que Lanús y San Lorenzo se estarían quedando afuera de la clasificación por diferencia de gol. En el grupo B manda Argentinos Juniors 16 puntos, Sarmiento, Gimnasia 15, Atlético Tucumán 13, Belgrano, Tigre, Central tienen 12, Independiente Rivadavia 11, y más atrás aparecen, ya fuera de la clasificación, River, Huracán y Barracas con 10. Quedan dos partidos para completar esta fecha. Barracas Argentinos Juniors hoy a las 19 y Unión Instituto peleando la punta de la zona A. Instituto, si gana, quedará como único puntero. Unión Instituto van a jugar a partir de las 21:10. Si hablamos de la Primera Nacional, gran triunfo de Godoy Cruz en Polvorines, venció a San Miguel 2-1, sobre todo aguantando el segundo tiempo con uno menos por la expulsión de Pino, que había puesto en ventaja al conjunto mendocino en la primera parte a través de un tiro penal. Después Felipe Cairuz agrandó la ventaja, descontó San Miguel, se vino con todo, pero aguantó Godoy Cruz, que tiene 46 puntos, está a solo 8 del puntero, que es Ferro, en la zona A. Vamos a escuchar al técnico tombino, a Pablo de Müller.
10: Ligue al partido, bueno, y después los mismos problemas que por ahí no viene sucediendo, ¿no? Pero bueno, lo importante es que se ganó, una cancha difícil. El equipo pudo sostener el resultado con un jugador menos y no es poca cosa, ¿no? Obviamente que hay cosas, como digo siempre, para corregir. Y bueno, una lástima la pérdida de Pino, porque no sabemos qué cantidad de partidos lo vamos a perder.
11: Pablo, de puerta adentro, ¿cuánto vale para este último sprint final un triunfo en esta cancha tan dura y para lo que se viene ahora, que es Colón y Morón?
10: No, muchísimo por lo anímico, de la confianza, seguimos creciendo. Me parece que todos los resultados, se habían dado un par de resultados como para meternos en el lote de los tres primeros, que este equipo, la verdad que no ha podido estar nunca entre los tres primeros, y si estuvo pocas fechas, o una o dos fechas, no recuerdo bien. Entonces es un poco lo que Godoy Cruz se preparó. Obviamente que por momentos lo hicimos muy bien y por otros momentos lo hicimos como pudimos.
6: Muy bien, ahí estaba la palabra entonces de Pablo de Müller, técnico de Godoy Cruz. En la zona B, el Deportivo Maipú dejó pasar una oportunidad importante, jugaba frente a Patronato, uno de los equipos que está peleando en el fondo, pero el equipo de Paraná le propuso un embudo defensivo que nunca pudo superar el cruzado, y cuando tuvo chances falló en la definición, tuvo un par de chances, y además Alan Sosa, el arquero visitante, también fue una de las figuras. Este empate, más allá de impedirle subir en las posiciones por resultados ajenos, la derrota de Rafaela, Colegiales y San Martín de Tucumán, hace que Maipú continúe en zona de reducido, está octavo con 39 puntos. Vamos a escuchar a Lucas Fagioli, uno de los mejores del cruzado ayer.
12: Nos faltó el gol. Tuvimos llegadas por varios lados, centros de jugada, y bueno, no pudimos convertir. Sí, queda seguir trabajando. Todavía es largo, queda un sabor amargo, obviamente, porque son puntos de local que son muy importantes. Pero bueno, hay que seguir trabajando, todavía queda la recta final y estamos por buen camino. Me estoy sintiendo bien en lo personal, creo que estoy haciendo un buen año, así que bueno, seguimos trabajando porque lo importante es lo colectivo, ¿no?
6: Muy bien, en la próxima fecha Godoy Cruz será local de Colón, partidazo este, frente a Colón el domingo a las 18. Maipú será visitante, va a visitar Almagro el sábado a las 15:30.

0: Última fecha de la segunda fase del Federal A. San Martín lidera en la zona B, es uno de los líderes junto a Deportivo Rincón, luego de la igualdad en su visita a Guillermo Brown. Fue 1-1 y así lo valoraba el técnico del Chacarero, Alejandro Baurre.
1: Y la verdad que es un punto sumamente importante para nosotros, porque bueno, por ahí el primer tiempo no fue bueno para nuestro. Creo que el segundo tiempo empezamos quizás en el mejor momento nosotros nos hacen el gol, pero bueno, tuvimos la fortuna de poder llevarnos el punto que era necesario e importante para nosotros para seguir en el punto, ¿no?
2: Un partido incómodo por la cancha, por el piso.
1: Sí, la verdad que era una pelota por ahí rara, porque si bien la cancha estaba linda, estaba rápida y por ahí no picaba de la mejor forma, pero bueno, en definitiva creo que el segundo tiempo fuimos de menos a más y creo que hicimos los méritos necesarios para tratar de encontrar un punto y bueno, lo pudimos lograr, ¿no?
2: Bien, por último, regreso a casa, viaje largo, ¿qué se espera para la próxima semana?
1: No, lo más importante ahora es ver qué tipo de lesión tiene Almeida, Mazzolo, que son los más afectados, y bueno, tratar de volver tranquilos y prepararnos para el próximo partido.
0: Ahí estaba la palabra de Alejandro Abaurre luego del empate como visitante en Madrid frente a Guillermo Brown 1-1. Fundación Amigos dejó pasar la chance, igualó 1-1 con Germinal como local. En la zona B de la Revalia, San Martín y Deportivo Rincón tienen 12 puntos, Fundación Amigos 11, después aparecen Germinal, Costa Brava, Juventud Unida y Guillermo Brown con 10. En la zona campeonato, en la zona B, Huracán no la pasa bien, volvió a caer otra vez como local, perdió con Argentino Monte de Maíz 2-1, Franco Agüero, el arquero, cometió un error que fue costó uno de los goles, pero después del partido salió a dar la cara.
3: Sí, bueno, la verdad estamos muy tristes, como le dije recién a tu colega, me gustaría pedir disculpas a mis compañeros y a la gente, que hace un esfuerzo muy grande para venir. Hay que ser hacerse cargo de las cosas. Hoy cometí un error que costó un gol. Me hago cargo de eso, trabajaré para que no vuelva a suceder. Y hoy tenemos que pensar que quedan estos dos partidos para ajustar un montón de cosas y tratar de llegar a los cruces de la mejor manera. Sé que no es lo que el club esperaba. Se había preparado todo para otra cosa, pero bueno, nos tocará ir por el camino largo. Tendremos que seguir luchando, no podemos bajar los brazos. Y nada, tratar de mejorar en esos 15 días que tenemos.
4: Bien, bueno, si bien nos quedan dos partidos, el campeonato no está terminado y tenemos los cruces, ¿cómo pensás vos y cómo en este, te lo digo acá rápido, ¿no? ¿Cómo pensás vos como referente quizás del equipo para levantarlo? Porque hoy se vio un equipo por ahí un poco caído y el año no está todavía terminado.
3: Sí, ya te digo, creo que hasta el gol fuimos superiores. Sí. El gol nos golpeó, obviamente. No te voy a negar que el vestuario estaba golpeado porque estábamos haciendo, creo yo, un muy buen partido. Ellos habían tenido algún que otro remate así perdido. Y obviamente que nos dolió porque sabíamos que era la última posibilidad que nos quedaba de era ganar o ganar hoy, porque si no, no teníamos otra chance por lo menos entre los cuatro. Y nada, somos conscientes de que ahora tenemos que descansar y empezar a entrenar pensando que en los cruces es un mata-mata que ahí no podés fallar y que tenés que estar preparado. Bueno.
0: Bueno, en la próxima fecha San Martín recibe a Círculo Deportivo, FADEP va a estar jugando con Deportivo Rincón, también como local, y Huracán Las Heras irá hasta Mar del Plata para enfrentar a Kimberley. Bajamos una categoría más, el torneo regional amateur ya está en su segunda fecha, ayer este fin de semana, porque el viernes en el sur provincial Huracán de San Rafael y Pacífico de Alvear igualaron 1-1 por la zona 1, donde también ayer Quiroga le ganó a Gutje por 1-0. La zona 2, Deportivo Malargüe y Sport Club San Carlos empataron 1-1 y la Consulta y Vialidad Nacional también igualaron, pero 2-2. En la zona 3, más acá cerquita del Gran Mendoza, la Libertad y Atlético Argentino igualaron 1-1 y Palmira venció 1-0 a Monte Caseros. Hablamos de la Fórmula 1, gran carrera de Franco Colapinto en el Gran Premio de Italia en Monza. Se recuperó tras un despiste, ganó 7 lugares, terminó en el 9º lugar. Andrea Kimi Antonelli se quedó con un triunfo heroico frente a su gente tras largar 19º. así dio un enorme paso para ganar el campeonato. El argentino llegó a estar tercero en Monza y pese al error se redimió con varios adelantamientos y terminó en el noveno lugar sumando 2 puntos. Pierre Gasly, que largó en la pole, quedó séptimo. Más allá de la gran carrera que hizo Franco Colapinto, ayer sus sensaciones eran de frustración.
5: Sí, una carrera dura. Nada, muy, muy frustrante. Creo que tenía una gran oportunidad y no la aproveché, así que triste, triste por eso. Creo que podría haber una gran carrera y un grave error, así que nada, se aprovechó una oportunidad muy, muy importante para el equipo y para mí, así que un poco triste, pero nada, aprender de esto y seguir.
0: Bueno, ahí estaba la declaración de Franco Colapinto, realmente compungido por su actuación. Antonelli, 267 puntos, Russell, 201, Antonelli que se encarama como gran candidato a ganar este campeonato. Franco Colapinto está 12º con 21 unidades. La próxima carrera será el domingo que viene, el Gran Premio de España.
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0: Otro de los cumpleaños de hoy, Diane Warren, compositora estadounidense, alcanzó la fama con muchas canciones. Por ejemplo, I Don't Wanna Miss a Thing de Aerosmith, Because You Love Me de Celine Dion, pero me parece que esta canción, que estuvo marcada por todo lo que se habló de los 80 este fin de semana con el jueguito del ChatGPT, bueno, la compuso Diane Warren, la cantaba Starship.

0: 6:51 minutos, 0 grados la temperatura en Mendoza. Buen momento para conocer cómo está el tránsito en la ciudad de Mendoza con Luis Jofre. Licenciado, muy buenos días.
1: Buen día, Cristian, gusto de saludarte en esta
0: igualmente
1: mañana. Bueno, muchas gracias, muy amable. Bueno, buen arranque de semana para todos, iniciando un día lunes bastante tranquilo en cuanto al tránsito vehicular en la zona del viaducto. Prácticamente no hay demoras, iniciamos recorrido justamente en la zona de Vecino Zapata y Costanera, que tiene buena marcha hacia Avenida San Martín, Casa de Gobierno, todo lo que es el Parque Cívico, con buen ingreso también la zona de España a la altura de calle Pedro Molina, bajando al microcentro, y el sector sur de Paso de los Andes, Mariano Moreno, también a esta hora con buenas condiciones para quienes ingresan desde Godoy Cruz a Capital. Atención, en cuanto al semáforo, Federico Moreno, esquina San Luis, directamente no tiene luces allí el circuito semafórico, podemos transitar con mucho cuidado, y repasamos lo que tiene que ver con las obras y los cortes de tránsito para tener en cuenta en este día lunes. El tramo de calle Irigoyen sigue cerrado al tránsito entre Roque San Peña y Avenida San Martín, y también el tramo de Brasil entre San Martín y San Juan. Eso tiene que ver con las obras que viene haciendo en esa zona límite con el departamento de Godoy Cruz la empresa Aguas Mendocinas. Atención también para hoy, porque permanece la restricción sobre calle Rioja entre Lavalle y Catamarca. A mitad de cuadra hay solamente un carril habilitado para el transporte público. Los vehículos particulares derivan por calle Lavalle hacia el este y retoman hacia el sur por Federico Moreno. Eso ocurre a mediodía cuando se complica la marcha en esa zona de calle Rioja. Por el momento, también con un tránsito muy tranquilo todo lo que es el Parque Central, ingresando por calle Mitre desde la zona norte. En cuanto al metro tranvía, como cada mañana, ya tiene servicio normal recorriendo la zona de calle Belgrano en la capital de Mendoza.
0: Muy bien, Luis, muchísimas gracias.
1: Gran abrazo y buena semana, Cristian, que anden muy bien.
0: Buena semana, hasta mañana. Luis Jofre con el informe del tránsito en la ciudad de Mendoza.
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0: Y vamos a ver cómo está todo en alta montaña con el informe de Osvaldo Valle. Buenos días.
3: Buenos días. Sistema integrado Cristo Redentor habilita de 9 a 21 horas para todo tipo de vehículos. En este momento, en la zona de las cuevas, la temperatura actual es de 12 grados bajo cero. El cielo se encuentra parcialmente nublado. Recordemos que mañana, después del mediodía, también el miércoles y el jueves, se espera inestabilidad en la zona de Alta Cordillera. Recién empiezan a mejorar las condiciones climáticas a partir del día viernes. Ayer, cerca de las 8:30, 8:45, hubo un choque de dos transportes de cargas en la zona del kilómetro 1087, a la altura del puente Cacheuta, en Potrerillos. Lógicamente, gracias a Dios, no hubo que lamentar víctimas fatales. Todo fue debido a la presencia de nieve en ese puente. En este momento está todo tranquilo desde la zona del empalme Ruta 47 hasta las cuevas. Reitero, se habilita el sistema integrado Cristo Redentor entre las 9 y las 21 horas del día de hoy. Con respecto al paso Pehuenche, continúa cerrado por nevadas. Fue Osvaldo Valle con la información de alta montaña y pasos fronterizos directamente de la Coordinación Argentina de Fronteras. Muchas gracias y feliz semana para todos.
0: Feliz semana, Osvaldo. Muchísimas gracias. El informe de la situación en alta montaña.
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0: Seis cincuenta y cinco, antes de irnos alguito más, pese a todas las críticas y todos los cuestionamientos, según AFP, Gianni Infantino aseguró que va a ir por la reelección el próximo año.
4: Gianni Infantino anuncia que buscará reelegirse como presidente de la FIFA. Este domingo, un portavoz del ente rector del fútbol profesional informó que el actual jefe de la entidad buscará seguir en el cargo que ostenta desde 2016. El suizo estuvo presente en la inauguración de la Copa Mundial Femenina Sub-20 disputada en Polonia, en donde defendió su gestión. Esto, una vez más, forma parte de nuestro trabajo, forma parte de lo que hacemos para acercar el fútbol a todo el mundo, para reducir esta brecha entre la élite, que quiere seguir siendo la élite, y el resto del mundo, que sin duda está llegando, y que ahora alcanza a Polonia, y en el futuro llegará al resto del mundo. La confirmación de la candidatura de Infantino llega en un momento en el que su liderazgo ha sido puesto en duda por varias confederaciones, en particular la europea. Esto a raíz de la polémica propuesta del máximo dirigente de la organización de crear una empresa filial con inversión privada, cuya misión era gestionar las competiciones de la entidad. Iniciativa que fue retirada luego de una ola de críticas y de las amenazas de varias federaciones de boicotear los torneos organizados por la FIFA. Hasta el momento, Infantino es el único candidato oficial para las votaciones que se llevarán a cabo en Marruecos en marzo de 2027. Pero varios altos dirigentes de las confederaciones de Europa, América del Norte y Asia confirmaron a la agencia AFP que buscarán consolidar un aspirante que desafíe la continuidad del suizo al mando de la organización.
0: Muy bien, 6:56 minutos, comenzamos a cerrar nuestro programa. Ya se viene A Pesar de las Llamas. Estuvo Lucas Arce en la producción, Leo Maldonado en los controles, quienes habla Cristian Gil y Molina. Cerramos con The Pretenders porque hoy está cumpliendo años, 75 añitos, Chrissie Hynde, líder de Pretenders, una de las mejores voces de los 80.

0: Gracias por empezar el día con nosotros. 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

0: ¿Vos me estás diciendo que hoy para este frío?
1: Contingencias climáticas, ya lo vamos a escuchar a Mariano, pero contingencia sí. Dice hoy 17 de máximo, mañana 22 y el miércoles 23.
0: Bueno.
1: Ya está, ya.
0: Te tomo la palabra.
1: Ya pasó, ya.
0: Ya está. ¡Qué frío todo el fin de semana!
1: Sí, no, pero el sábado era una cosa.
0: ¡Qué frío pasé en el estadio el sábado! Entre los Pumas. Helado.
1: Con todo el frío que hacía, Manga dijo:
0: no.
1: Podrían alentar un poquito.
0: ¿Qué cosa?
1: No alentaba la
0: No se alienta, el rugby no se alienta.
1: Sí, los Pumas, no. A los Pumas él los alienta.
0: En el rugby, en líneas generales, salvo algunas circunstancias como del partido, que
1: no,
0: sé yo.
1: A los Pumas hay que. Bueno,
0: depende de cómo va el partido también.
1: Sí, y estaba
0: hacía
1: lindo.
0: Mucho frío, Guille,
1: estaba lindo, mucho. Porque además iban perdiendo 14-0, lo levanta.
0: Sí.
1: Pero la cuestión es que. Decía, está frío la gente.
0: Lo que pasa es que salten. A veces es leerlo con términos futbolísticos al público del rugby. Y quizás no es lo mismo, ¿eh?
1: Pero
0: no es lo mismo.
1: En las finales del rugby, de la Unión de Rugby de Cuello, los chicos alientan hasta que.
0: Hay bandas, sí. Hay,
1: desde que empieza hasta que termina, no sé si.
0: Hay tambores y esas cosas. Sí,
1: no, y generalmente son los chicos inferiores, no tenés una barra. Es que, son los chicos de las inferiores, no, pero alientan.
0: Ni para sacar la mano de los bolsillos. Es el frío, ¿viste? Siempre lo decimos, el estadio es el lugar más frío del planeta cuando hace frío. Estaba bravísimo.
1: Ahí a... ¿cuánto hay? 600 metros.
0: La cancha del Lobo. Sí.
1: La gente del Lobo no dejó de alentar todo el partido. Y eso que,
0: sí, pero era tarde.
1: Y eso que los
0: era
1: estaban,
0: tarde.
1: Y eso que los estaban bombeando. Eso que los estaban bombeando.
0: Bueno, qué fin de semana intenso, ¿eh? Hemos tenido todo un poco. Viene el Lobo, viene el empate con Boca. Perdió la lepra anoche.
1: Que también quedaron enojados.
0: Estaba recaliente Daniel Vila. ¿Tenés el audio ahí de?
2: Sí, por supuesto, de los jugadores.
1: Bandido
2: después del partido.
1: A Nicolás Ramírez, nunca lo dice.
2: Muy caliente.
3: ¿Por el arbitraje?
2: Obviamente por el arbitraje, el único motivo, no caliente.
3: ¿Por el arbitraje?
2: Obviamente por el arbitraje, el único motivo, no con los jugadores. Los jugadores, la verdad, que jugaron un partidazo, no con el rival, porque también jugó un partidazo, pero el árbitro es un bandido. Así lo digo con todo el
0: bandido. Pero tiene razón, fue para tanto.
1: Me pareció mucho más choreo el gol que le anulan a Lugo.
0: Claro.
1: Me pareció mucho más choreo esa finísima, viste, que media hora tardaron en tirar la línea que supuestamente inhabilitaba al jugador de Gimnasia.
0: Maldonado, vos que sos leproso, ¿fue para tanto? ¿Choreo? ¿Sí? ¿Vos decís? Mucha amarilla, sí, eso lo condicionó un poco, sí. Mucha amarilla en el primer tiempo, sobre todo.
1: Sí.
0: Lo terminó condicionando un
1: pero
0: poco.
1: Pero es que en algún momento se descontrola.
0: El penal fue penal.
1: Independiente.
0: El penal fue penal.
1: Sí, sí.
0: El penal fue penal.
1: Si lo querés cobrar, lo cobrás. Hay cuantos que se arrastran así, ¿no?
0: Sí.
1: Pero para mí fue más choreo el que sufrió Gimnasia con Boca. Me pareció.
0: Sí, pero bueno, bien el Lobo igual, ¿eh?
1: Bien el Lobo.
0: Bien, histórico.
1: Lindo partido.
0: Lindo además. Partido, el 2-2 con Boca, esto de, bueno, viene a jugar Boca a tu cancha, siempre.
1: Qué lindo que es. Además, como te digo, yo había visto muchos partidos Lobo con Boca acá, pero en el Malvinas. Y antes, en la época del Víctor, jugaban en Godoy Cruz.
0: Sí.
1: Entonces, esta era una linda ocasión para.
0: Estaba Riquelme, vino Riquelme.
1: Vino Riquelme,
0: estaba en la cancha, Riquelme.
1: ¿Qué tipo sorete con los periodistas?
0: Perdón, no entendí lo que quisiste decir.
1: ¿Qué tipo? Porque le preguntaban por el reclamo de Vélez.
0: Sí.
1: Y no contesta. Y
0: ¿no contestó? Ah, no vi de eso.
1: Tiene como una artimaña legal por la que puede zafar Boca. Porque el tema es la inclusión de extranjeros. ¿Cuál es la artimaña? Que Villa ya tiene el proceso de ciudadanía iniciado. Eso lo puede salvar. En ese sentido, y como además no entraron los seis... le pueden decir, bueno, cuidado la próxima vez, multa económica.
0: Demos un poco de contexto. Porque
1: vamos un poco de contexto. Vélez protesta el partido de Copa Argentina del otro día.
0: Sí.
1: Que dice que Boca en el plantel tenía 6 extranjeros cuando están permitidos.
0: 5.
1: ¿Qué va a apelar a Boca? Que Villa ya tiene iniciado el trámite de ciudadanía argentina.
0: Claro.
1: Pero ¿qué pasa? No entraron los 6 tampoco.
0: Sí.
1: Entonces, en ese sentido, es como que la trampa no se concreta, digamos, claro. Ponele.
0: Como que no quiso sacar ventaja deportiva, digamos, con
1: y,
0: todo.
1: Y el Chiqui Tapia, que se enoja con algunos, pero cuando el que comete el error es Boca, le dice, puta, portate bien,
0: vos
1: tonto.
0: Vos sabés que la próxima vez no lo hagas.
1: No lo hagas, tontín, dame plata.
0: Te da una multa, dice que le van a poner.
1: Es muy probable que sea así, que no den lugar a cambio de resultado y que le van a poner una multa. El El tema es que fue lo primero que le preguntaron, decía, ahora tenemos el partido este con este rival, ni lo nombró a Gimnasia,
0: sí.
1: que lo viene haciendo muy bien, y vos decís, pero responde lo que te están preguntando.
0: Claro, el mellizo tampoco quiso contestar el otro día cuando le preguntaron.
1: No,
0: hábleme del partido, se enojó.
1: Él no quiere meterse en una cosa que es de escritorio. Me parece que al técnico no le gusta,
0: claro,
1: protestar puntos, sí. A nadie le gusta.
0: En mi casa se debatió el tema, a ver si estábamos de acuerdo o no con el escritorio. Posturas divididas. Sí, yo estoy a favor.
1: Bueno, yo creo.
0: Yo estoy a favor de escritorio.
1: Hay que cerruchar piso.
0: Estoy a favor de escritorio, sí. Como sea.
1: Hace trampa.
0: Y claro. Aparte, ojo, se quejaban los hinchas de Boca, pero nos ganaron una en el escritorio hace unos años. Todo el mundo se olvida.
1: Me olvidé.
0: Una clasificación en la Copa Libertadores.
1: No, pero eso fue. Ni siquiera fue.
0: Fue un bochorno esa.
1: Sí, había clasificado Vélez y dijeron, bueno, tienen que jugar un partido. Pero además, no fue un escritoriazo. Fue un decretazo.
0: Un decretazo.
1: Porque fue eso así. Como, bueno, y creo que era Chiquitapia también.
0: No me acuerdo.
1: Estaba Chiquitapia.
0: No me acuerdo.
1: Y era esto. Ya había clasificado Vélez, entonces no estaba Chiquitapia. Se fue hace como 10 años.
0: Y más o menos. Tenemos un partido en San Luis, me acuerdo.
1: Tiene que haber estado segura, me parece.
0: Claro, puede ser.
1: Otra gestión.
0: Así que bueno.
1: Horrible.
0: ¿Qué tenés? ¿Mensaje tan temprano?
1: ¿Qué les pasa?
4: Buen día. Feliz lunes. En el partido de Boca Gimnasia, cuando le anulan el gol a Gimnasia, que se demoraron, como dicen ahí, media hora, 20 minutos, que no entraba el pago. Cuando entró el pago de Boca, ahí dijeron, no fue gol.
0: Ay, ¿por qué?
1: No había señal en el estadio para que entrara el póndet.
0: Siempre esa mirada.
5: Hola chicos, buenos días. Qué lindo lunes. Pobre Maldonado. Que se dejen de llorar si le pegamos un baile, un tatetí.
0: Es verdad.
5: Hacía mucho que no le toqueteaban la pelota así.
0: Lo jugó bien, River.
5: Campito.
0: No, jugó bien, River. Jugó bien, le ganó bien.
1: No sé si fue tatetí.
0: No fue para tanto. Tampoco claro. River juega para tanto.
1: Claro.
0: Pero le ganó bien.
1: Desmiento al oyente anterior que decía que no entraba el pago. Me parece que con Boca la AFA tiene el débito automático.
0: No hace falta. Claro. No hace falta la transferencia.
1: No, no hace falta para nada.
6: ¿Qué? ¿Tenés? Buen día. ¿Cómo anda?
0: Bien, bien.
6: 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Aguante Boca.
0: Bueno, veremos qué pasa. Igual eso de Boca, a ver si la semana que viene se resuelve.
1: Claro.
0: Creo que
1: ahora
0: 17,
1: porque ahora presentaba el...
0: Claro.
1: El
0: sería lindo igual, te digo.
1: Que le saquen... ¿Vos creés por ventura que le van a dar lugar a Vélez?
0: No tengo ninguna expectativa.
1: Y van a eliminar a Boca de la Copa Argentina.
0: Ninguna, cero expectativa. Pero bueno...
1: Porque por tabla anual, Boca se está quedando afuera. La única esperanza que le queda para clasificar a Libertadores es ganar este torneo... O, no sé, que la Lepro Vélez gane en el torneo de clausura.
0: Bueno, acá estamos, arrancando el programa. Este lunes frío, 0 grado de temperatura. Me promete Molina, promete un montón de gente que esto va a terminar. Este frío de septiembre.
1: Estos días, el fin de semana que viene, olvídate, otra vez frío.
0: Vuelve, sí, el pronóstico habla de mal tiempo para finales de esta semana. Así que bueno, queda un montón de cosas para repasar de lo que pasó con el fútbol, el clásico rosarino, perdió Racing otra vez.
1: Racing está pasando,
0: la gente muy enojada con Milito.
1: La está pasando mal Racing,
0: sí.
1: Porque ¿sabes lo que pasa? Que este fin de semana River jugó bien,
0: Boca, hasta Independiente ganó.
1: Boca empató y ganaron Independiente y San Lorenzo, que
0: claro,
1: tenían,
0: claro, los dos
1: venían cabeceando, y más o menos se acomodan. Racing está último,
0: claro.
1: Está 24 en la general.
0: Están enojados con Milito, ¿viste? Está la gente
1: muy enojado con Milito. Se manejó mal con Costas, Milito también, entonces eso va arrastrando y no hay forma.
0: Empataron 1-1 los rosarinos, iba ganando central, se lo empató Ñu sobre la hora
1: no, y con
0: recontra sobre la hora.
1: Recontra sobre la hora y con la incógnita del VAR.
0: Y con la incógnita del VAR.
1: Así que
0: estuvo, no sé si, a ver, viste que la rivalidad central Newell's ya supera todo lo razonablemente que vos puedas entender de lo que pasa. ¿Vieron el homenaje a Messi ayer? ¿Viste que le están haciendo un homenaje a Messi en todas las canchas? El minuto 10, se para un minuto y aplauden.
1: Todo lo que sea con Messi me hace llorar este fin de semana. Me no sé qué.
0: ¿Viste lo que hicieron en la cancha de central ayer? Pararon el partido. En un momento, y se lo pusieron a la entrada a Di María.
1: Claro. Todos los jugadores.
0: El ídolo nuestro es Di María.
1: Sí,
0: no Messi.
1: No tienen esa cosa así de.
0: Pero es muchísimo.
1: Sí.
0: Es muchísimo. Yo conozco hinchas de central.
1: Pudieron a Maradona.
0: Claro, pero yo conozco, claro, había hincha de Central que en su momento...
1: En la época en que Maradona iba como técnico de Gimnasia, que lo homenajeaban en todas las canchas,
0: claro.
1: En Rosario Central lo hicieron pasar rapidito para que no lo putieran tanto.
0: Cuando Bielsa era el técnico de la selección, quería que le fuera mal a la selección.
1: Sí.
0: Porque Bielsa era el técnico de la...
1: Porque además Bielsa es el...
0: ¡Están enfermos!
1: Es el técnico más anticanalla que puede haber en el mundo.
0: Además, ¿eh? Así que bueno, una tristeza lo de Colapinto también. Este fin de semana.
1: Es que si vos te pones a pensar, hizo un carrerón.
0: Sí.
1: ¿Por qué? Porque casi le pasa lo mismo que Leclerc. Y Leclerc desarmó la Ferrari contra el paredón. Y él no. Él volvió a la carrera. Y había estado tercero. Y eso es lo que lo hizo. No me llore Colapinto.
0: Sí, que no llore Colapinto, lloramos todos.
1: No
0: sí.
1: Me llore Colapinto, claro. Por favor, y los niños del mundo.
0: Pero vos sabés que le creo todo lo que hace Colapinto. Y me pareció genuino la tristeza. ¿Lo tenés por
1: sí,
0: ahí?
1: Sí, porque él llega tercero y lo que evalúa es eso. Lo que evalúa es haber estado tercero y haber perdido esa oportunidad de hacer podio.
0: Para él hubiera sido, para él hubiera sido un
1: pero
0: montón.
1: Pero el tema cuál es, que termina, queda, cae al 16º lugar y termina noveno.
0: Sí, o sea, termina noveno.
1: Y eso, sumando otra vez y teniendo la importancia que tiene, él no lo ve, él ve el tuve tercero.
0: A ver.
7: Una carrera dura. Nada, muy, muy frustrante, creo que tenía una gran oportunidad y no la aproveché, así que triste por eso, creo que podría haber una gran carrera y un...
1: No lloré.
0: Es muy chiquito todavía.
7: Nada, desaproveché una oportunidad muy, muy importante para el equipo y para mí, así que un poco triste. Pero...
0: Está muy afligido.
1: Además,
0: muy afligido.
1: El periodista que... no me sale nunca el nombre.
0: El Rubio.
1: El Rubio.
0: Sí.
1: Que está siempre con él. Viene todo contento y le dice, ¿qué carrerón que hiciste? Y lo ve. Y
0: sí.
1: Dice, ah, bueno, viste, o sea, lo ve que está triste.
0: Y es que la vio cerca el podio.
1: Lo ha visto muy cerca.
0: Y a ver, meter un podio a esta altura de su carrera tan...
1: Cuando él queda tercero y después encima tuvieron que volver a alargar.
0: Claro.
1: Soy feliz, muy feliz.
0: Claro. En fin, bueno, como todo lunes tenemos una agenda deportiva muy cargada, con todo lo que pasó, pero hay un montón de cosas también
1: de todo,
0: para contar. Todo el fin de semana fue tema Malvinas, y lo que está pasando después del anuncio de Milei el jueves a la noche en cadena nacional.
1: Salió a hablar Alberto Fernández.
0: Y todas las repercusiones que hubo, sí, salió muy a criticarlo Alberto Fernández. Después obviamente vamos a ir punto por punto de todo lo que ha ocurrido este fin de semana. Yo quiero mencionar dos o tres cosas. Hubo muchas voces durante sábado y domingo que fueron entre resaltar la reacción de Milei con un tema que Milei no tenía en la agenda y además en algún momento, como decíamos, no hizo como un giro discursivo y estratégico sobre el tema de Malvinas, diciéndole al presidente, bueno, la verdad que está haciendo lo que tiene que hacer, en realidad, sobre el tema de Malvinas, y bienvenido sea que no lo hizo hasta acá, Milei. Ahora, lo que sí también es cierto es que recurrentemente una causa como Malvinas siempre termina siendo como un objeto de apelación de gobiernos en crisis. Digamos, es como es una causa que siempre convoca el tema Malvinas. Hay una mirada también sobre la decisión del presidente, subido un poco a lo de Trump.
1: Y subido un tema que se le estaba escapando. Porque el Mundial, para mí, pone otra vez el tema Malvinas.
0: Y el Mundial trajo el tema otra vez.
1: Y él vio que se le escapaba, porque además tuvieron, como decíamos, en la previa del partido con Inglaterra. Claro. Y posterior, tuvieron declaraciones en contra.
0: Así que bueno, y también este giro ahora de un presidente. Que una frase que me gustó mucho, que lo leí este fin de semana, como un nacionalismo de emergencia que apela ahora a Milei. Porque también hay un giro... Y hay una licencia narrativa de un gobierno que es muy dogmático en un montón de cosas, un montón de aspectos. Milei siempre fue muy dogmático. Y es un dogma que ahora empieza como a resquebrajarse por las necesidades, digamos, esto que decíamos, ¿no? Un gobierno que en cierta medida necesita recuperar el centro de la agenda, tema económico, tema amorosos, lo que ha pasado con la ley de tierras, digamos, ahí hay como la perspectiva de que, bueno, es un camino que si se sigue así, la reelección por delante está muy complicada. Entonces empieza como a tener estas licencias narrativas de un presidente que, entre otras cosas, por ejemplo, apela ahora al patriotismo, al nacionalismo, al Estado también, tomando medidas, como el resto de financiar ahora la base integrada en Tierra del Fuego, etcétera, etcétera, que es, bueno, un anarcocapitalista devenido un patriota, si querés, también, que hemos visto estos últimos.
1: El anarcocapitalismo supuestamente no incluye nacionalismo.
0: Por eso te digo, digamos, había una apelación patriótica del presidente. Así que bueno, vamos a estar volviendo sobre eso. Habló el canciller Kirchner también este fin de semana. ¿Por qué? Y bueno, porque ahora el gobierno tiene que definir dos cuestiones centrales: los proyectos que anunció Milei que van a ir al Congreso, y después, que fue también un tema muy fuerte, las sanciones que le intenta aplicar el gobierno argentino a las empresas que desarrollan actividad petrolera, ¿no? En Malvinas. Así que vamos a estar transitando ese camino. El tema de los morosos es el tema de la semana, me parece, por lo que va a pasar en el Congreso, donde esto, ahí parece que la oposición tiene el quórum justo para debatir en diputados la sesión por el tema de la ley de morosidad, y van a meter también la emergencia de incapacidad otra vez, como ocurrió el año pasado. Y hay que estar muy atento a lo que puede pasar hoy, acá en Mendoza, con el tema de los morosos. Lo digo porque.
1: ¿Por qué?
0: Vienen las autoridades máximas del Banco Nación a Mendoza. El Banco Nación es el agente financiero de la provincia, es por cobrar los empleados públicos, etcétera, etcétera. Mendoza es uno de los principales clientes del Banco Nación desde hace muchísimo tiempo, muchísimos años. Las autoridades del Banco Nación, hablando del presidente, vicepresidente, gerente general, etcétera, vienen dos veces por año a Mendoza a hacer como una especie de reunión con las autoridades provinciales. Vienen para la vendimia, por lo general, y vienen entre septiembre y octubre. Bueno, vienen hoy.
1: Temporada de Congreso.
0: No sé todavía quién viene, si viene el presidente, el vicepresidente. El tema es que el que tiene que estar ahí es el gerente general, que va a venir, el gerente general del Banco Nación. ¿Y por qué es muy importante? Es muy probable que hoy anuncie Víctor Fayad algún tipo de herramienta de ayuda del gobierno provincial por los morosos, de acá. Los morosos de Mendoza. Algo se auto-spoileó Fayad la semana pasada. La semana pasada estuvo en Canal 7.
1: Sí.
0: Fayad. Y algo anticipó de que estaba elaborando el gobierno provincial un plan para atender, si se quiere, de alguna manera, la situación de la gente que tiene deuda, fundamentalmente con las tarjetas y con los préstamos personales. Claro, la provincia no tiene bancos, con lo cual tiene poca herramienta para dar respuesta. Entonces la única herramienta que tienen es fiscal. Entonces hay una idea de que aquellos bancos que mejoren las tasas y las condiciones de pago, los plazos de pago para los morosos, van a tener un descuento en la alícuota de ingresos brutos. Yo creo que ese es el plan, en línea general. Le faltan detalles, por eso hay que esperar a ver el anuncio que ha fallado hoy al mediodía. Le faltan detalles a esto, por ejemplo, qué tasa, qué plazo, digamos, todo eso. Pero el esquema general es eso. Le van a hacer una rebaja de ingresos brutos a los bancos y las entidades financieras que mejoren estas condiciones para que la gente se pueda poner al día. Acá no escapamos a la realidad nacional. Creo que somos la cuarta o quinta provincia con mayor cantidad de morosos. La mayoría, fíjense este dato, después tengo todos los datos de los deudores de Mendoza. La mayoría de los la deuda es con los bancos, no con Mercado Pago. Uh-huh. Hay más o menos unos 270.000 morosos. En Mendoza, 200.000 de esos con los bancos. El resto es con Mercado Pago. Y de los bancos, la gente acá lo que más debe son préstamos personales, no tanto la tarjeta. El grueso de la deuda son préstamos personales. Y después viene la morosidad en el pago de la tarjeta. Pero bueno, es una forma sale a dar hoy respuesta a Cornejo a un problema que, viste, que para el gobierno nacional es, ¿no? Esto es un problema entre privados y el Estado no tiene por qué intervenir. Bueno, de alguna manera interviene el Estado acá también, Yo creo que hay que leerlo por dos o tres lados esto que va a anunciar hoy Fayad. Primero esto. Digamos, independientemente de la posición que tenga el gobierno nacional ante este problema que atraviesa muchísima gente en la Argentina, hay más de 6 millones de personas en el país que tienen esta deuda y esta morosidad. Allá hay muchos gobernadores en el país, son como 14, 15 gobernadores que de alguna manera han dado respuesta en su provincia,
1: de una forma u otra,
0: a este problema de la gente. Los que tienen bancos tienen más herramientas, los que no tienen bancos tienen que dibujarla, pero bueno, de alguna manera han salido a dar respuesta. Acá, claro, viste que había un silencio alrededor del problema que afecta, insisto, a 270.000 personas, un montón de gente.
1: No es poco, claro.
0: Claro, es un montón de gente la que tiene atraso en sus pagos. Entonces Cornejo de alguna manera tenía que dar respuesta. Y lo otro es que el miércoles está la sesión. en la Cámara de Diputados, y ahí seguramente Nieri y Berazay, los legisladores de Cornejo, iban a seguir la línea de Milei. Entonces ya quedas muy atrapado el problema, y alguna respuesta tenías que dar también. Así que bueno, yo creo que para nosotros es uno de los temas del día, a ver cómo termina anunciando el ministro de Hacienda de la provincia esta ayuda para Morosos, y después se verá también los bancos cómo la terminan implementando. Es para todos, para todos los bancos, Mercado Pago, todo lo que tributan en Mendoza, servicios financieros que pagan ingresos brutos, van a estar dentro de este plan. Bueno, y después hay algunas noticias internacionales también importantes. Se despistó un avión de Amazon. ¿Vieron las imágenes? Venía aterrizando en Miami, fue esto. Venía aterrizando y siguió de largo.
1: Pero hay un momento en que medio

0: Alternativa por Alemania, el partido.
1: AfD.
0: La AfD, que es un resultado electoral histórico sin precedentes de la caída del nazismo.
1: Claro,
0: en el 45.
1: Desde antes de la Segunda Guerra, que no triunfaba un partido.
0: Exactamente. Esto fue en una elecciones regionales en un estado oriental de Alemania.
1: Sajonia.
0: Que es Sajonia-Anhalt, que se llama así. Y que, bueno, hay mucha preocupación en Alemania por lo que es, digamos, el alumbramiento otra vez del nazismo. Así que, bueno, eso es más o menos la agenda que manejamos en el día de hoy. Quiero recordar unos minutitos nada más. La verdad que yo no soy muy fanático, salvo de algún par de canciones. Hoy se cumplen 30 años de la muerte de Gilda. Justo hoy.
2: Yo soy Gilda.
0: Va a ser muy recordado hoy.

0: mí de gente me gusta la canción esa que la pegan con la, los videos de Messi.
1: Pero es la versión, la que pegan, sí, es la versión de Natalia Oreiro de la peli.
0: Porque
1: es la que arranca lento. La canción de Gilda, la original, es toda, toda ritmo de cumbia. En cambio esta, que es, además es terrible la escena, porque es el último show de la gira, que ella después parte en el bondi y es picha.
0: Entonces vos decís que lo que yo vengo escuchando es la versión de
1: Natalia Oreiro. Escuchale la voz.
0: Ah, mirá, no me había dado cuenta de eso. Está bien la película de Natalia Oreiro de Gilda, ¿eh?
1: Sí, sí.
0: Está buena
1: la
0: película.
1: Está bien ella, está.
0: Viste de las biopics, la que son complejas, sí, por ahí de resolver, pero está bien hecha. Sí, está bien hecha la película.

0: Bueno, somos fanáticos de Gilda, estamos tratando de ver cómo se llama ese tema.
1: Ese tema no me...
0: ¿Cuál era el nombre de ese tema? ¿Alguien se acuerda? Quisiera.
1: No es mi despedida.
0: Adiós.
1: Ah, este es. No es mi despedida, pero la versión de que escuchamos, que le ponen a Messi, es la de Natalia Oreiro de la peli, porque tiene ese arranque a capela, solo y lento. La versión de Gilda es todo cumbia. Gilda muy presente en este mundial, porque la canción de la hinchada era la de Gilda, No me arrepiento de este amor.
0: Marcelo, buen día. Siempre se ha dicho que ella era hincha de Vélez.
1: ¿Y Gilda, sí?
0: Ah, no sabía yo. ¿En serio?
1: Sí, sí, sí.
0: Gilda, ella y toda su familia.
1: Sí.
0: Me dicen por acá. De hecho, hay un mural cerca de la cancha. Mira, no lo había visto nunca.
1: Creció en una familia de Villa Luro, vinculada a Vélez.
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0: Ah, la quiero más ahora, entonces.
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1: Sentí, es Natalia Oreiro. Sentí.
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1: ¿Ves? No es Gilda.
0: Jamás lo hubiera detectado.
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1: Cambio de dolor por libertad, sí.
2: 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No pienses que...
0: Paisaje se llamaba la canción. No, no, Paisaje es otra.
1: Paisaje es la primera.
0: Es la primera.
1: La primera que estaba sonando. Ella nunca manifestó su amor por Vélez. Pero su padre y su hermano eran hinchas de Vélez. Y por eso la subcomisión de Vélez hizo...
0: ¿Eran porque se murieron de eso?
1: Confirmado que eran hinchas de Vélez. Porque el tema era que ella nunca manifestó. La hinchada de Boca se la quería apropiar.
0: ¿A Gilda?
1: Claro. Porque
0: ¿de todo se van a apropiar?
1: No, pero había...
0: ¿De todo se tienen que apropiar?
1: No, algo debe haber dicho ella alguna vez. Pero la
0: cuestión... Perdón, qué lindo sería de escritoriazo.
1: Y Gilda.
0: Y Gilda también.

0: terribles del Valle de Uco.
1: Bravísimo.
0: Las flores heladas.
1: Bravísimo.
0: Porque en floración es tremendo.
1: Bravísimo. Está recontra nevada la montaña. Ha nevado muchísimo el fin de semana en algunas zonas también. El paso internacional ahí, bueno, cerrado, con el tránsito cortado. Chocaron dos camiones el fin de semana por el hielo que había en la ruta. Después lo terminaron despejando. Pero bueno, todo muy alterado con el frío, con las nevadas. Así que bueno, esperemos que esto termine en los próximos días. Casi las 7:30 de la mañana.
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1: Un texto muy, muy lúcido de Tamara Tenenbaum sobre esta discusión alrededor de Internet, los celulares, el uso de celulares, lo que pasó con Meta hace un par de semanas y esta multa que va a tener que pagar, creo, 18.000, 19.000 millones de dólares por los daños que reconoce Meta que ha generado por el uso de las redes. Pero, y es una mirada muy lúcida, te digo, ¿por qué? Porque aborda el problema no solamente de los chicos. Ahora el problema, ¿dónde está? Creo, que es en los grandes. Entonces, este texto se llama Los chicos, Internet y nuestra propia ofandad. A veces creo que nuestras conversaciones sobre lo que debería hacerse con los niños e Internet, los niños de la salud mental, los niños y el espacio público, no son más que formas encubiertas de hablar de lo que nos gustaría que alguien hiciera con nosotros. Somos nosotros los que querríamos que alguien nos saque el teléfono. Nosotros, los que pensamos que tenemos un problema de ansiedad. Nosotros, los que querríamos pasar menos tiempo encerrados en casa y más tiempo en la calle. Todo esto, por supuesto, en un sentido abstracto. Quiero decir, nosotros justamente somos adultos. Técnicamente nadie nos prohíbe ir a buscar la pizza en lugar de pedirla en una aplicación, ni soltar un rato el teléfono para tener menos problemas mentales. Pero hablar de lo difícil que es ese ejercicio retorcido de la autonomía, el de tomar decisiones incómodas en el corto plazo en pos de un beneficio hipotético en la acumulación de las decisiones, requeriría una conversación compleja sobre la subjetividad para la que siento que todavía no tenemos vocabulario. No creo que la adicción a la conveniencia de Internet, a lo rápido, a lo que me entretiene, a lo que me sonríe, a lo que me resuelve, sea comparable a ninguna otra adicción, ni que el modo en el que estamos sujetos a Internet sea comparable a ninguna otra forma de dominación. Intentamos constantemente esas comparaciones. Hablamos de Internet como si fuera una droga y de sus dueños como si fueran señores feudales, pero la verdad es que esas comparaciones no capturan para nada el autoatentado específico contra la subjetividad que implica vivir con un teléfono en la mano. En todo esto pensé en un amigo cuando me comentó que la empresa Meta estaba preparando una serie de restricciones duras para el uso de redes sociales por parte de menores de edad, a partir de un arreglo judicial al que llegó con un grupo de abogados estadounidenses en relación a las consecuencias negativas en el uso de las redes sociales que tienen en niños, niñas y adolescentes. A partir de ese arreglo, Meta se compromete a que, al menos en territorio estadounidense, las cuentas asociadas a menores de edad no van a poder usar redes sociales por más de 2 horas por día. También van a tener vedado el acceso a las plataformas en horario nocturno y no van a poder recibir notificaciones en el horario escolar. Decimos que estas son restricciones duras porque estarán incorporadas a los servidores de Meta. Mi amigo, que tiene una sensibilidad formada en la época de Napster y la idea de que la educación nos hará libres, no miraba con tan buenos ojos la idea de una prohibición. Le parecía más importante la otra parte del resultado de este proceso legal, que es la obligación de poner a disposición de padres y docentes materiales para trabajar los límites en el uso de las redes sociales, tanto a la hora de exponerse como a la hora de pensar en qué significa un consumo moderado y responsable. Yo no creo haber perdido la fe en la educación, aunque años de moverme en el mundo de las capacitaciones feministas me hayan hecho repensar sus límites y aceptar que no todos los problemas pueden reducirse a problemas educativos. Lo que pienso, en todo caso, es que prohibir es efectivamente una parte de educar, y en el fondo es una herramienta como cualquier otra. Y el problema del uso de las redes sociales es el mismo que el de cualquier tema de conducta social. El problema de las redes sociales es un problema de acción colectiva. Nuestros padres nos preguntaban cuando decíamos que habíamos hecho X cosa, y nosotros decíamos porque Menganito lo había hecho. Y cuando decíamos eso, nos preguntaban:
0: si Menganito se tira del puente.
1: De la ventana, claro, me decían de una ventana. Si Menganito se tira por la ventana, ¿Vos qué hubieras hecho? ¿Hubieras hecho lo mismo? Pero la verdad es que si todos nuestros compañeros de clase se tiran por la ventana, son pocos los padres y madres que tienen tanta fuerza de voluntad como para impedir que uno no lo haga. En ese sentido, la prohibición dura, la que no depende del resto del curso ni de la cantidad de energía que les quede a los padres al final del día, no tiene nada que ver, en mi humilde opinión, con evitar el problema. Se trata, finalmente, de darles a los padres y las escuelas una herramienta más en una lucha que hoy es demasiado desigual. La niñez es el único vínculo mayoritario con las instituciones que le queda a las mayorías de casi todas las clases sociales. Todos cuestionan a la escuela, pero en general los chicos siguen yendo a la escuela. Está difícil el tema, justamente porque la escuela sigue siendo una institución y se lleva muy mal con el cada vez más popular ethos libertario de individuos que se creen por encima o por fuera de las reglas que se aplican a todos. La victoria contra Meta y la aceptación de que el problema no es personal ni individual, sino colectivo, institucional, es una pequeña esperanza para los que creemos que este hiperindividualismo de niños índigo es inconducente y destructivo. Pero mi esperanza es incluso un poco mayor. Creo, como dije al principio, que todas las ansiedades que manifestamos sobre los niños son, en el fondo, ansiedades sobre nuestra propia orfandad. Nosotros también que nos queremos que nos prohíban Internet. Nosotros también, en el fondo, queremos que nos cuiden. Esa conciencia es el germen, quizás, de una ética antiética que se está chocando con sus propias limitaciones.

0: Bueno, nos dicen por acá, ojo en Luján, que hay mucho aire pesado, parece niebla, nos dicen por acá.
1: Sí, y encima en Luján...
0: ¿Es niebla? ¿Hay niebla?
1: Han sufrido las heladas y me están mandando fotos.

0: Este lunes, después de un fin de semana muy frío, seguimos el arranque de esta semana con las mismas condiciones, independientemente de que el pronóstico dice que hoy va a salir el sol. Estuvo muy nublado el fin de semana, hoy va a salir el sol. Varios mensajes de oyentes que nos dicen buen día, en Luján hay humo en el ambiente, se siente el olor, y los que nos están diciendo que es humo por la quema de las heladas.
1: Claro, por las heladas.
0: Claro.
1: Luján, Valle de Uco.
0: Acceso este también en algunas zonas se está viendo.
1: También se esperaba entre 3 y 5 grados bajo cero.
0: Claro, así que bueno, lo que se ve en el ambiente es humo como consecuencia de las heladas. Mira, estoy mirando hacia el este en este momento, tengo la ventana allá adelante, ¿no se ve como un horizonte medio gris abajo?
1: Sí.
0: Así que bueno, vamos a ver, Mariano, que nos cuente y vayan contándonos cómo está el Gran Mendoza. 7:37.

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0: Bueno, bien, 7:42, es muy importante Mariano García hoy.
1: Hace frío, Mariano.
0: ¿Qué haces, Mariano? Buen día.
2: Buen día, chicos, ¿cómo están?
0: Muerto de frío.
2: Bien, bueno, les avisé.
0: Sí, lo dijiste.
2: Dije heladas para el lunes. Es más, dije que tal vez el domingo, que creo que no pasó tanto, pero se veía venir. Bajó muchísimo la temperatura en Valle de Uco, muchísimo los departamentos del este, y también en Gran Mendoza, con temperaturas realmente muy bajas. ¿Qué es lo que ocurre con el humo? Bueno, imagínense ustedes que tienen un frasco lleno de pelotitas, pero resulta que tengo pelotitas de acero y de telgopor. Si las pelotitas de acero están abajo, eso va a quedar así, no se va a mover, no va a pasar nada porque está lo pesado abajo, lo liviano arriba. Bueno, es lo que pasa a la noche en la atmósfera cuando el aire frío, cuando el aire entra en contacto con el suelo frío, que se enfría porque ya no está más el sol. Bueno, queda el aire frío ahí abajo. Cuando la noche es despejada, ese frío, esa temperatura se diferencia todavía más con lo que está arriba, y eso hace que esa capa sea totalmente estable. El problema es que si hay humo, ese humo que normalmente se escapa para arriba, porque si uno piensa en un incendio, una quema de algo, ya ve el humo saliendo para arriba. Bueno, de noche eso no pasa, porque el humo queda ahí encajonado. Sumado a que no hay viento, donde hay humo, queda el humo. A eso le sumamos un efecto más, que la humedad está bastante cerca de la condensación y las partículas de humo son lugares donde las gotitas de agua se forman. Entonces se forma una mezcla entre humo y neblina que reduce mucho la visibilidad, y eso es lo que está pasando en este momento en Gran Mendoza.
0: Insisto con la mirada, estoy viendo, si vos ves hacia el este, está el cielo totalmente despejado, y vos tenés como una línea del horizonte todo gris. Claro. Nosotros estamos en altura, alcanzamos a ver desde arriba el fenómeno. Y eso es humo, claramente.
1: Lo que explica Mariano también lo he vivido en la cancha, ¿viste? Cuando hacen el chiste ese de prender las bengalas.
0: Sí.
1: Cuando es de noche y hace frío, lo que tarda
0: en dispersarse
1: es tremendo.
0: Claro. Bueno.
2: Exacto. Bueno, yo redoblo el tema del humo. Desde el aeropuerto, desde la torre, no necesito mirar para el este. Miro la ciudad y la ciudad está toda oscura. Mira, justamente por esto, claro, el aire frío encajona todo abajo, y lo que pase ahí abajo, smog, humo, lo que fuera, queda, y hasta que no se rompa este equilibrio, dentro de un par de horas que la temperatura empiece a subir, claro, y la temperatura del aire suba rápidamente, eso también es lo que hace que la temperatura del aire entre las 7 y 10 de la mañana suba 5 o 7 grados tranquilamente, y a veces más. Así que vamos a estar así un ratito más. Mañana realmente muy fría. Preguntaban al principio del programa ¿cuándo se ve este frío?
0: Sí, yo preguntaba.
2: Bueno,
0: sí.
2: Recuerdan, sí.
0: Estoy muy preocupado por eso.
2: Sí. Recuerdan, bueno, vas a seguir preocupado mucho tiempo más. ¿Por qué? Porque.
0: Pero Molina me dijo otra cosa.
2: Ahora, hoy, mañana.
0: Me quedo con Molina. Gracias, Mariano. Me quedo con lo que me dijo Cristian Molina.
2: Bueno, perfecto. Hoy, mañana y pasado van a ser días donde las temperaturas van a subir. Esa es una buena noticia.
0: Sí.
2: Pero a partir del viernes se viene algo complicado. Va a soplar viento del sur. Nuevamente va a pasar algo 90% igual que lo que pasó el fin de semana pasado.
0: Bueno.
2: La diferencia va a ser que en vez de entrar el frente el sábado, va a entrar el viernes. Y además hay muchos modelos que están dando incluso más precipitación y un descenso de temperatura más fuerte de lo que podría llegar incluso a generar en algunas zonas alguna nevada. Y estoy hablando también de Gran Mendoza. Veremos qué es lo que pasa, porque falta y las temperaturas están muy, muy ahí al borde. Están, los pronósticos están 1 o 2 grados y algunas nevadas ahí, pero si en vez de ser 1 o 2 son 3 o 4, ya no hay chance. Entonces hay que estar atentos a esa situación, a ver qué es lo que ocurre el fin de semana, pero por lo pronto la probabilidad está, así que voy avisando de temprano. Lo vamos a seguir en la semana. Por supuesto que no vamos a seguir en la semana. Estén atentos. No es mi idea decir entren en pánico, sino estén atentos al pronóstico y después vamos viendo qué hacemos. No sería la única nevada registrada en septiembre en Mendoza alguna vez.
0: No.
2: Pero sí sería raro. Sí sería raro. por supuesto, estoy viendo las fechas. No da para el día de la primavera. Me parecía que era un poquito fuerte que nieve el día de la primavera.
0: Hace unos años no se nevó, puede tramitar también. Yo me acuerdo, hace unos años nevó un 20 o 21 de septiembre.
1: Sí, mucho. También ha habido mucho. También ha habido sonda.
0: Claro.
1: El 21.
0: Pero nevadas. Bueno, claro,
2: y te acordás el 21 de septiembre es el día en el cual puede ocurrir cualquier cosa, claro. Desde nieve hasta tormenta, pasando por sonda en el medio.
1: El día del Indio Solari era 14.
0: El día de Indio Solari
1: era agua nieve que caía.
0: Sí, sí.
2: Claro. Bueno, eso se llama mediastación. Puede pasar cualquier cosa. Eso es lo que hay que entender cuando uno dice mediastación. Claro. Podemos tener 35 grados o cero. Claro. Y en el medio cualquier cosa. Así que bueno, dicho esto, dale, no me quiero extender más y solamente mencionar que alta montaña también va a tener algunos periodos de inestabilidad. Hoy no, así que lo hablamos bien mañana. Claro, y ya estamos en condiciones, salvo alguna pregunta de ustedes o del público también, que lo invito a participar. Vamos con el pronóstico para ver cómo ustedes deciden.
1: Osvaldo Valle dice que va a haber inestabilidad en alta montaña desde el martes al mediodía hasta el viernes a la mañana, por lo claro. menos.
2: Sí, efectivamente, estoy de acuerdo con y me parece bien decir inestabilidad, porque significa que va a haber algunos periodos de nieve, otro que corta, por ejemplo, del martes al mediodía y hasta el miércoles a la mañana, por ahí con nevadas un poquito más fuertes, después intermitentes, después el jueves en la tarde otro evento. Entonces, para redondearlo, lo dejamos en inestabilidad y después día a día lo vamos viendo qué lo que va a ocurrir en distintas horas. Pero por lo pronto, sí, estoy totalmente de acuerdo con ese pronóstico.
0: Bueno, ahora, vamos.
2: Díganme si contestamos algo, vamos a turno.
0: Dale.
1: Vámonos más.
2: Hoy es lunes 7 de septiembre. El sol está ya salido a las 7:45. Empezó a salir, ahora ya lo vemos totalmente en el horizonte. 19:22, la hora de la puesta del sol, 11:37 de luz solar. Para Gran Mendoza y Ciudad, el pronóstico es corto, pero no por eso no nos impacta. Poca nubosidad y frío. Mínima entre 1 grado bajo cero y 1 grado positivo, máxima entre 16 y 18. Muchísima amplitud térmica. Para Ushuaia, algo nublado y, por supuesto, muy frío. Mínima de 5 grados bajo cero, máxima de 12 grados positivos. Departamento del Este, poca nubosidad, algo ventoso, viento del norte hacia la tarde y frío con heladas matinales. Mínima de entre 5 grados bajo cero y 1 grado bajo cero, máxima entre 18 y 20, hablando de amplitud térmica. Valle de Uca, poca nubosidad, frío, por supuesto, y con heladas y neblinas, con mínima entre 7 grados bajo cero y 5 grados bajo cero, y máxima entre 13 y 15 grados. Alta montaña, algo parcialmente nublado, frío moderado, mínima de 15 grados bajo cero, máxima de 3 grados bajo cero, siendo casi una temperatura antártica. Marambio tenía 20 grados bajo cero hace una horita, así que alta montaña está ahí, casi, y Marambio es la temperatura más baja de la Antártida en estas horas para las estaciones argentinas. Así que, para que tengan una comparación del frío que hace allá arriba. Este ha sido el pronóstico, chicos. Siempre quedo abierto a alguna duda o solicitud de los oyentes, así que si tienen alguna pregunta, mándenla.
0: Está perfecto, Mariano. Muchas gracias,
2: De nada, chicos. Chao. Un abrazo. Hasta mañana. No se me congelen. Asómense.

0: estamos? ¿Cómo está la gente de la radio? Buen día, buen comienzo de semana. Consulta, ¿tendrás ideas el jueves? ¿Estará el paso abierto? Más o menos, una idea.
1: No, porque hablan de inestabilidad, pero van a ir informando día por día.
2: Claro, sí, aparte a partir del jueves se empieza a complicar. Si jueves viernes se empieza a complicar, decía Mariano.
1: Claro.
2: Recién esas condiciones.
1: Allá arriba antes, ya martes ya empieza a complicarse.
2: A ver, ¿qué más?

0: es el humo de la quema de cubiertas. Se siente muy el olor de goma quemada.
1: No, chicos, no es niebla. Acabo de pasar por la acceso sur a la altura de, ¿cómo se llama?, del transporte Andreu. Y hay algo, se prendió fuego, hay un humo negro re pesado.
2: Buen día, chicos. Lunes, casi me quedo dormido. Traje a mi hijo al colegio acá en San Juan y Siria y el olor a madera quemada, humo que a humo, es tremendo.
3: Espero que el fin de semana que viene los cines se aviven y pongan más funciones para niños, porque este fin de semana eran dos funciones nada más.
4: Hola, buen día. Oigan, punto uno, todo el mundo es de Boca, mal que les pese. Mal que les pese.
5: Oigan, nos dice
4: Martín. Segundo, ¿por qué van a ganar en el escritorio si se cansaron de errar penales?
5: Es verdad. Pero una cosa no quita la otra. ¿Nos cansamos de errar penales? Sí, totalmente. Sí, sí, afirmativo. ¿Qué? ¿Pero tenemos ganas de ser escritorio? Sí, también.
6: Claro.
5: También, una cosa no quita la otra. Igual, insisto, no creo que pase. Como dice Moría, le van a poner una multa económica y, bueno, chachas en la cola. Sí. No lo hagan más, evalúen bien la cantidad de extranjeros que ponen en el equipo y
6: es que sigan. Es que Villa no es extranjero porque ya tiene la papeleta.
5: Ahora, ¿qué falta de, no sé, qué es administrativo eso?
6: Sí,
5: es
6: sí,
5: que
6: sí.
5: No les importa nada. No sé, porque también es un error por parte de Boca, si es así.
6: Sí, me parece que es un error. Me parece que no se han dado cuenta lo que estaba
5: claro,
6: diciendo.
5: Claro, ahí tenés
6: que... Me parece no, no
5: es una falla administrativa importante, sí, la que han cometido, digamos. Gente que se dedica a eso. Que
6: nadie le dijo, che, no llevé seis.
5: Claro, claro. Tienen que saberlo eso, en este caso. Bueno, faltan 5 minutos para las 8 de la mañana. Hacemos la tanda y después ya nos metemos con todos los temas. Dale.
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10: Las 8.
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0: COSE en su momento. O sea, los que hicieron un streaming fueron menores, que están en el sistema. Al menos dos fueron los que pasaron de una transmisión que duró menos de 10 minutos con estos canales de streaming, que la verdad que uno no tiene ni idea de cuáles son y que existen. Se llaman JP Show en Kick, que es uno de los canales en donde se lo vio. Donde, bueno, hablaron, y esto también es lo más impactante, ¿no? O sea, no solamente salen, o sea, tienen el acceso a los teléfonos y para poder hacer este tipo de cosas, sino hay como una jactancia de los delitos por los cuales están metidos ahí adentro. Estos son menores, en este caso son los que están acusados de haber participado en un tiroteo en el barrio 8 de Abril, en Las Heras. Son chicos de entre 15 y 16 años los que están en esa situación. Y esto es más o menos lo que se escuchaba y lo que se veía en el streaming que fue la semana pasada, pero que trascendió este fin de semana.
1: Mirá, preguntale a tu señora y ahí.
2: Ah, pero pará, está tirando berretina de preso, boludo.
3: Si es sobrino de Popeye.
2: Si va, dijo que busquemos en internet, a ver.
3: Es sobrino de Popeye, amigo.
2: ¿Dijiste buscar en internet o no?
1: Buscar en internet, bobina, y ahí te va a ver quién somos, Gil, y te va a quedar así, salame, no sos tan Gil, si no te vamos a estar mintiendo. Si vos
2: bueno, sabés, a ver, pero ¿qué busco? ¿Qué busco? Dos pichucos en cana, me están diciendo, decime, ¿qué busco? ¿Qué está haciendo el otro? El otro está haciendo mensajes subliminales, pará.
1: A ver. Poné el Diario del Sol.
2: Diario del Sol,
1: poné.
4: ¿Qué más?
2: ¿Mendoza?
1: Poné La Acera.
2: ¿Qué?
1: Las Heras,
2: poné. Las Heras.
5: El streaming habla peor.
1: Sí, Barrio 8.
0: ¿Habla qué?
5: El conductor de streaming habla peor que los presos.
0: Claro, había tres en el streaming y dos que eran los detenidos ahí en el ex-COSE, que eran los participantes en este streaming. Así que bueno, otra vez, el tema, obviamente, la misma reacción de investigar hasta las últimas consecuencias, investigación administrativa, etcétera, etcétera. Pero bueno, evidentemente hay algo que no pueden controlar ahí con respecto al uso de los celulares dentro de las cárceles, en este caso, en lo que era el COSE. No me acostumbro a decirlo de otra manera que el COSE, sí, sí. Digamos, a la dirección de penal juvenil. Pero bueno, vamos a ver cómo evoluciona esta noticia en horas de la mañana y cuáles son las respuestas que da el Ministerio de Seguridad al respecto. Lo otro, lo más importante, porque decimos que el tema de los morosos va a estar en agenda. Primero, porque esta semana, recuerden ustedes, el 10 está previsto que la oposición en diputados impulse al menos uno de los muchos proyectos que hay para discutir la morosidad, y le van a meter ahí también en el debate otra vez una ley de emergencia en discapacidad como hicieron el año pasado. Ahí parece que la Libertad Avanza dio un giro y habilitó un cronograma de trabajo en la Cámara de Diputados. Ahí entiende la oposición que lo que están haciendo es dilatar el tema para que esto no caiga en el recinto. Pero bueno, hay ahí un mensaje del gobierno que intenta mandar, sobre todo a los gobernadores aliados, para que no respalden este tipo de discusiones. Salieron nuevos datos con respecto a la morosidad en la Argentina, que ya afecta más o menos a 6 millones de personas, no sin una solución a la vista, ¿no?, del problema. ¿Por qué? Y bueno, porque ahí vos tenés una baja del poder adquisitivo que se acrecienta, tenés una baja del empleo formal también que se acrecienta, el tema de las tasas de interés, que complican muchísimo este panorama, y si bien hay sectores que sufren más que otros este problema, es una situación que va a ir en avance, más allá de que, por ejemplo, habíamos tenido en junio una caída chiquita, pero en julio rebotó, chiquito, pero un rebote también en el problema de la morosidad. Lo interesante de esto es que acá no hay mucho debate, porque vos tenés la información disponible en la central de deudores del Banco Central. O sea, ahí todos los que tienen deuda figuran. Entonces es una información accesible para cualquier consultora. El gobierno de Mendoza se metió ahí para establecer esto que decíamos nosotros de la cantidad de deudores que hay en la provincia. Pero fíjense el análisis, cantidad de deudores que hay en la provincia. Pero fíjense el análisis de los datos que ha salido este fin de semana, lo que dicen. El problema central, más allá de que hay muchos jóvenes endeudados, pero el problema central está entre la gente, entre los adultos de 30 y 70. Los jóvenes son los que muestran mayor penetración en las plataformas digitales, claro, e inciden en la cantidad de operaciones. pero el grueso del problema estructural reside en otro lado. Ahí hay varias consultoras, por ejemplo, un reglamento que hizo la consultora Equifax, que son las brechas de cumplimiento entre generaciones que son notorias. Lo que se llama la generación silenciosa, que es esto que decíamos, es el incumplimiento de pago llega al 92%. Los sectores más jóvenes tienen una tasa de no pago un poco más baja, que es del 68%. Para el CEPA, con los mismos datos, la morosidad bancaria alcanzó su pico en tramos de los más jóvenes, pero muestra un descenso progresivo a medida que avanza la edad de los usuarios. En los bancos cae por debajo del promedio a partir de los 40 años, mientras que las billeteras virtuales recién desciende el promedio general de los morosos después de los 50 años. Y quizás el estudio más interesante está el que hizo el SEC, el Centro de Estudios para la Ciudad, que resalta que en la franja intermedia entre 30 y 49 años ahí hay casi un 39% de los endeudados que destina más de la mitad de sus ingresos exclusivamente al pago de las deudas. Casi el 40% está destinando la mitad de sus ingresos al pago de la deuda. Esto explica por qué entras en ese loop del cual se te hace muy difícil salir. Porque vos, cuando cobrás el sueldo, si vos tenés que destinar la mitad al pago de deudas atrasadas, ya te queda muy largo el tiro para llegar a fin de mes. Entonces, ¿qué haces? Y otra vez. Mes a mes vas como incrementando esa deuda, por eso es un problema que no tiene solución. Se mete el gobierno provincial en este tema. A partir de ahora, que lo tenía fuera de agenda esto, Cornejo, y yo creo que, apretado por esto que decíamos, apretado porque ya hay muchos gobernadores que a su gente le han empezado a dar respuesta, los que tienen bancos provinciales, por ejemplo, las provincias que todavía tienen bancos provinciales, alguna que otra medida han adoptado.
5: Van tirando.
0: Ya sea por decreto, ya sea por ley, ya sea por, bueno, alguna intermediación que hicieron en los bancos. Entonces vos tenías de los 24, por lo menos 14 gobernadores que algo habían anunciado ya. Para los deudores de cada una de esas provincias. Y después vos tenés esto que decíamos, hay una presión muy fuerte del gobierno nacional sobre los gobernadores para que no le levanten la mano a las iniciativas de la oposición esta semana con el tema de los morosos, y bueno, y era muy probable que Berazay y Nieri, que son los dos diputados de Cornejo en la Cámara de Diputados, siguieran ese camino. ¿Cómo quedás vos, digamos, enfrentando este problema? Hace dos o tres meses, no me acuerdo la encuestadora que lo hizo, que formuló esa pregunta, pero me parecía uno de los datos más interesantes de más allá de lo electoral, de la caída de la imagen de la gestión de Cornejo, etcétera, etcétera, que más o menos eso la registran todos. Pero lo que detectó esta encuestadora, que lamento no acordarme ahora, ya la voy a buscar y me voy a acordar el nombre, que preguntaba algo que hasta acá no había surgido. ¿Se acuerdan que lo comentamos en aquella oportunidad? Que uno de los temas que más afecta a la gestión de Cornejo es que hay mucha gente en esta provincia que entiende que Cornejo no es un filtro, no es un dique de contención a los problemas del ajuste económico de Milei. ¿Se entiende el concepto?
5: Sí.
0: Es decir, bueno, acá hay unas medidas económicas que afectan a mucha gente, muchos gobernadores que, por lo menos desde los discursivos, si se quiere, están enfrentándolo con el problema, y acá en Mendoza Cornejo se mantiene al margen de todos estos tipos de problemas. No toma medidas muchas veces, y aparte discursivamente termina respaldando alguna de las medidas de Milei. Bueno, esa lectura la hace Cornejo, seguramente, de las encuestas, y explica buena parte de lo que decimos seguramente va a ocurrir en el día de hoy. Va a aparecer el ministro de Hacienda, Víctor Fayad, en escena. Es como una especie de...
5: ¿El Salvador Peque?
0: No, a ver, tampoco le va a cambiar. Vamos a ver cómo terminan reaccionando los bancos. Es un empujoncito, así me lo explicaron, es un empujoncito que le van a dar a los bancos para que salgan a refinanciar en mejores condiciones las deudas de los morosos. ¿Cuál es el empujoncito que les van a dar? Le van a decir a los bancos, bueno, si ustedes mejoran los plazos y mejoran las tasas de financiación, nosotros a cambio le vamos a aplicar una rebaja de la alícuota de ingresos brutos. Mendoza igual es una de las provincias que menos le cobra ingresos brutos a este tipo de actividad. Creo que se llama así, intermediación financiera, y otro nombre más tiene la actividad por la cual pagan ingresos brutos, que es una tasa del 7. Hay provincias que cobran el 12, hay provincias que cobran el 9, Mendoza cobra el 7 en este caso, y lo que te dicen es, bueno, por ejemplo, eso es lo que seguramente es lo que falta del anuncio de hoy. digamos, cuáles son las tasas de referencia, el parámetro de tasa, y cuáles son los plazos que los bancos deberían implementar para esta refinanciación de deuda para que después el gobierno provincial te baje la alícuota de ingresos brutos. Dicen que puede ser 2 puntos la rebaja de esa alícuota, pero bueno, como no tiene banco Mendoza, como tiene pocas herramientas para dar respuesta a este problema, la única que tiene a mano la cuestión fiscal, y por eso van por ese costado. Vienen hoy las autoridades del Banco Nación, como decíamos, es importante porque el Banco Nación es como la punta de lanza de toda esta historia. Veremos a ver si viene el presidente, el vicepresidente. Lo importante es que esté el gerente general, se llama Álvarez, que se llama Gastón Álvarez. Eso se llama el gerente general del Banco Nación, que es el que operativamente toma este tipo de decisiones, ¿no? También, más allá que son decisiones políticas. Pero en ese desembarco que se va a producir hoy de las autoridades del Banco Nación, Fayad va a tirar sobre la mesa este tema. Si engancha el Banco Nación, la idea es que enganchen los otros bancos. Algunos datos del problema acá en Mendoza, que creo que todavía no se sabía muy bien, cómo es el problema de la morosidad en Mendoza. Somos la quinta provincia en cuanto al ranking de cantidad de gente endeudada. Estamos detrás de Cava, de Buenos Aires, de Córdoba y de Santa Fe. Acá hay una cuestión proporcional, claramente, ¿no? De acuerdo a la cantidad de población, la cantidad de endeudados. Porque si vos tomas que Cava, Buenos Aires, Córdoba y Santa Fe son las provincias más endeudadas, son también las más pobladas, ¿no? En este caso, y nosotros venimos después, ahí también, en ese ranking. Hay 270.000 morosos, aproximadamente, número más, número menos, pero ese es el número general de los morosos, que morosos, recuerdo, es una categoría donde vos dejaste de pagar ya por más de 60 días, ¿no? O sea, ahí es donde entrás en esta categoría para los bancos. De esos 270.000, 200.000 aproximadamente tienen deuda con los bancos, y el resto fundamentalmente están entrampados con Mercado Pago y con prestamistas, etcétera, etcétera. Pero el grueso de los morosos en Mendoza fundamentalmente son con los bancos. Y ahí hay 5 que están en el problema de los morosos son los 5 bancos y la tarjeta naranja. El Nación es el que más clientes tiene, no es el problema más grande. Parece que uno de los problemas grandes lo tiene el Galicia, acá en Mendoza, con los morosos, y están el Nación, el Galicia, el Santander, el francés y el macro, que son los problemas que es donde está la gente más endeudada. Y después el resto se distribuye entre el Mercado Pago, las casas de préstamos, etcétera, etcétera, pero entre el Galicia y la tarjeta naranja está el problema. Acá la tarjeta naranja es un problema en todo el país, y con respecto cuando salen los rankings de deudores, ahí en la mayoría de las provincias del país que opera te aparece la tarjeta naranja.
4: Porque te ofrece muchos préstamos. Te ofrece permanentemente.
0: Claro, ese es el punto. Bueno, ahí hay mucha gente que está empernada ahí. Bueno, a diferencia de lo que uno puede suponer, el problema central no está en el pago de la tarjeta de la morosidad, está en los préstamos personales. En Mendoza. Y acá hay como una
4: lógica. Galicia ofrece menos, pero también está.
0: ¿Qué cosa?
4: Préstamos.
0: Claro, bueno, está el problema son los préstamos personales, en donde se registra el mayor nivel de morosidad. Así que bueno, en este contexto es donde vamos a escuchar hoy seguramente el anuncio del ministro Fayad, que se autoespoileó la semana pasada cuando estaba hablando de otras cosas en Canal 7 y soltó como algunas puntitas de esto que iba a ocurrir, y que lo que yo tengo entendido informativamente es que después de la reunión con las autoridades del Banco Nación seguramente algún tipo de anuncio al respecto se va a hacer. Van a tener que ahora sentarse a negociar con los bancos, es decir, a ver si los bancos toman o no esta referencia. Ahí vos podés hacer un montón de lecturas. Dice, bueno, yo decía, bueno, pero al final es una forma también de ustedes de admitir algo que Milei no admite, que hay un problema acá también. Entonces mirá la discusión semántica que tuve en un momento. Dice, no, Milei te dice que es un problema. Lo que te dice que es un problema entre privados, claro. Te dice Milei, porque viste que es verdad, te dice, es un problema entre privados. No te está diciendo que no es un problema para la gente. Bueno, está bien, te lo tomo. Y si la discusión es si van por el mismo camino que rechaza Milei, que es que el Estado ponga plata para esto.
4: Claro.
0: Porque resignar ingresos brutos es también una forma de poner plata. es como un debate también.
4: Bueno, y el
0: en
4: tema,
0: ese punto.
4: El
0: porque
4: tema...
0: ellos te dicen, mira, nosotros no vamos por el subsidio, te dicen. Nosotros no estamos de acuerdo con lo que se está discutiendo en el Congreso, que es que el Estado ponga plata para salir a socorrer a los que no pagaron su deuda.
4: Y no sé si es la solución. El tema también pasa por, voy a decir, bueno, ponerle un límite a las tasas de interés. Pero ¿cuál es el tema? Que con esas altísimas tasas de interés, ellos recaudan más y les mantienen el déficit cero.
0: Sí, y otro tema también. En esto que está negociando ahora Mendoza, no le van a poner un límite a la tasa de interés. Por eso hablan de empujoncito. Lo que quieren es que, para pagar menos ingresos brutos, los bancos mejoren esas tasas de interés. Te mejoren los plazos y te mejoren la tasa de interés. No es una imposición, porque aparte no podrían, porque la provincia no tiene jurisdicción para limitar las tasas de interés de los bancos.
4: No,
0: eso es el Banco Central.
4: Sí.
0: Ahora, si es un empujoncito para que si le mejoran esas condiciones financieras, lo hagan. Y después, lo que decían, que la verdad acá se me escapa un poco el análisis, porque ya es muy fino de especialista. Dicen, ojo, dice el gobierno de Mendoza, porque los bancos ya tienen buenas condiciones de refinanciación. Lo que pasa es que esto es como cuando haces una moratoria, ¿viste? Que la moratoria va en detrimento del que pagó. Entonces acá te estoy diciendo, hay mucha gente que está cumpliendo. Porque es verdad, digamos, vos de la cantidad del universo de morosos tenés un grueso de la gente que está al día. Tenés un montón de gente que no paga.
4: Hola.
0: Pero tenés un montón de boludos que estamos
4: aquí. Boludos que estamos pagando y que...
0: Dios mío. Bueno.
4: Que nos hacemos un 8
0: claro,
4: para pagar.
0: Claro. Bueno, entonces, toda esa gente y las condiciones, supuestamente las condiciones de refinanciación van en perjuicio a la gente que está al día, digamos. Entonces, lo que quieren es que los bancos publiciten esas condiciones de financiación, que aparentemente hoy no lo están haciendo porque y porque no quieren joder a los que les están pagando, efectivamente. Uh-huh. Entonces, bueno, vamos a esperar ahí, al anuncio que seguramente se va a dar este mediodía, donde sale de alguna manera el gobierno de Cornejo a dar alguna respuesta al tema de la morosidad. Igual 270.000 personas, es mucha gente en Mendoza.
4: Y claro,
0: 270.000 personas con este problema hoy, porque aparte es un problema que te jode la vida cotidiana.
4: Es un departamento chico.
0: Claro, no, y aparte te complica mucho tu vida cotidiana, el manejo de tus finanzas, el manejo de tu plata, no tenés capacidad de ahorro, no tenés capacidad de consumo tampoco. Entonces, si vos no tenés capacidad de consumo, no tenés capacidad de ahorro, eso termina generando problemas en el funcionamiento de la economía,
4: claro,
0: en línea general. Entonces, falla también ahí lo que sostiene, es decir, bueno, si la economía funciona, la gente puede pagar su deuda y puede salir de este atolladero, bueno, esa plata se vuelca a la actividad económica y nos beneficiamos todos, en línea generales.
4: Como el caso al consumo.
0: Con este concepto.
4: Claro.
0: Así como vamos a estar.
4: Y está esa actitud también medio hipócrita del gobierno que te dice, esto es un problema entre privados. O también esa, nadie le puso un revólver en la cabeza para que se endeuden. Y a nivel Estado, si te endeudan y encima lo vamos a tener que pagar nosotros también.
0: Bueno, sí, no solamente eso, sino también te endeudan y te aprietan, digamos, porque la cantidad de apremios que están saliendo para la gente que está atrasada con el automotor, con los impuestos patrimoniales, etcétera, etcétera, también, digamos, hay como un torniquete ahí,
4: sí.
0: te embargan,
4: claro.
0: Están embargando las cuentas a la gente que se retrasa con el pago de estos impuestos. 8:20 minutos de la mañana, primer contacto en la calle con Julián Chavere. Otra vez volvió el frío, otros nuestros respetos a los movileros de las radios mendocinas y de la televisión que están en la calle. ¿Qué hace, Juli? Buen día.
6: Volvió la primera piel, volvió el gorrito,
0: volvió
6: la bufanda.
0: Volvió todo, sí.
6: Bueno, y encima estoy acá cerca de Luján porque estamos persiguiendo a los movileros de temprano los incendios hasta que lo encontramos. Crédito para Nina Lesic de Canal 7, que fue la primera que dijo, acá está. Porque, claro, hay mucho humo en la parte de Ruta 60 y Acceso Sur. Realmente queríamos salir ahí, pero teníamos un problema de señal, pero me vine más al sur hasta que encontramos los incendios. Y sí, evidentemente están quemando gomas en una finca, pero se ven como 10 incendios chiquititos de las gomas quemadas y están generando muchísimo humo. Estoy en Acceso Sur, mano al este, o sea, el humo se ve saliendo cruzando el sol que ya se está levantando en el horizonte. Ahí les voy a mandar fotos, y está generando muchísimo humo, y lo que explicaba Mariano es tal cual, el humo no sube, se queda en una franja negra. Y ya les voy a mandar una foto de cómo se veía la montaña realmente con ese segmento del humo que está, no te digo que está complicando el tránsito, pero sí se ve como neblinoso y sí se siente ese olor que decían los los oyentes que hablaban a goma quemada o a madera quemada. Uh-huh. Pero bueno, esta es una finca. Imagínate que hay varias fincas, muchas fincas prendiendo fuego. Vieron que les pasaba más temprano las temperaturas bajo cero en toda la provincia. Inclusive han llegado hasta 5 grados bajo cero. Y en esta época, en la primavera, donde muchos frutales ya han florecido, si no prendes fuego, si no combatís la helada, te quema el frutal y olvídate. O sea, este año no vas a tener,
0: sí,
6: no vas a tener producción. O sea,
0: ahora, ¿no es un problema de quema en cubiertas también?
6: Sí, claro que es un problema. Ay. Lo que pasa es que el productor, vos le vas a decir no quema cubierta y te va a decir, ¿y qué hago? ¿Qué hago si no quemo cubierta? Quedamos... A ver, acá yo estoy viendo un humo blanco, a lo mejor no son cubiertas los que queman. El tema es que no puedo llegar, pero debo estar a unos 600 metros del fuego. Ya voy a ver si me meto por alguna calle interna y llego y puedo hablar con ese productor, a ver cuáles son las opciones que tiene o que le dan. Pero vos sabés que estoy viendo dónde está el fuego y no veo frutales. Sí veo una tela antigranizo, sí, allá sobre el fondo hay frutales. Porque todos estos 500 metros que me separan del incendio son viña. Viña que todavía no florece, que la viña a esta época, o sea, en septiembre se puede bancar esta temperatura.
0: Claro.
6: No más adelante. Pero voy a tratar de llegar, el tema estoy viendo por dónde. Pero voy a tratar de llegar a ver si puedo hablar con alguien que me diga si tiene alguna opción de que no se prende fuego para evitar la helada.
0: Claro, pero no cubiertas, no fuego, pero sino cubiertas. Viste, claro. Hay un montón de fincas que no pierden, no todas las fincas prenden cubiertas para evitar las heladas.
6: Mira, el primer fuego que veo, que es esto que yo te digo, son como 10, es un fuego bien blanco, así que eso no debe ser cubierta. Pero detrás de eso sí hay un fuego bien negro, así que eso sí puede ser cubierta.
0: Por ahí sí.
6: Voy a ver si puedo llegar, tengo que ver por dónde, pero ahora corto con ustedes y empiezo a buscar la forma.
0: Bueno, gracias,
6: Juli. Pero complicado, ¿eh? Complicado esta hora. El olor, el fuego, cómo te complica la visión, no tanto sobre el acceso sur, sí sobre calles laterales. Recuerdo que estoy entre Ascuénaga y Ruta 60.
0: Julián, gracias, volvemos en un
6: abrazo,
0: ratito.
6: Gracias. Adiós.

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Buen día, Marcelo. Si le puedo decir al Juli, si se puede llegar hasta la rotonda de Osamis y Ruta 60, la rotonda nueva, vas a ver para el oeste, para la cordillera, cómo se ve toda una franja negra. Y bueno, esa zona hay de todo ahí, sobre principalmente unos almendros bastante nuevos. Y bueno, el gobierno también sabe distribuir o subsidiar un poco el combustible para poder quemar, para mitigar la...

0: 8:30 de la mañana. Bueno, volvemos, Kire, sobre toda la agenda del fin de semana. Repasemos así rápidamente los resultados y lo que se viene también esta semana.
1: Exactamente, porque esta semana hay actividad internacional con el arranque de la Champions y vienen los cruces de cuartos de final de Libertadores y Copa Sudamericana. En la fecha 8 de la Liga Profesional, que tuvo clausura el cruce entre los mendocinos y Evover, podríamos decirlo, claro. Fue empate 2-2 entre Gimnasia y Boca el sábado. Ayer victoria de River para sobre la Lepra 3-1. La fecha había arrancado el viernes con la victoria de Sarmiento de Junín sobre Estudiantes de Río Cuarto 2-0. Belgrano y Huracán empataron 1-1. Platense y Riestra igualaron también 1-1. El sábado Aldo Civi le ganó a Banfield 3-1. Gimnasia venció a Tigre 2-1. Gimnasia y Boca, decíamos, 2-2. San Lorenzo le ganó a Talleres 1-0. Vélez le ganó a Estudiantes 1-0.
0: Sí.
1: Clásico Rosarino fue 1-1. Central en Newell's, ganó Independiente en Santiago frente a Central Córdoba 1-0. Lanús le ganó a Defensa 1-0, River 3, Independiente Rivadavia 1, y Atlético Tucumán le ganó ayer a Racing 2-1. Hoy se completa con dos partidos: Barracas Argentinos a los 19, 21-15, Unión Instituto. Gimnasia Vélez, Instituto 16 puntos, manda en la zona A. En la zona B, Argentinos 16, Sarmiento, Gimnasia 15. La Lepra está con 11, sería el último que entra. Después aparecen River, Huracán y Barracas con 10.
0: ¿Cómo está la general? ¿La Lepra sigue arriba en la general? Porque recordemos que ahí hay un campeonato más, ¿eh?
1: Ahí es un sí. Título, es un título y un clasificación al Libertadores.
0: Claro.
1: Ahí están dos punteros: Independiente Rivadavia y Argentinos con 45, Vélez 44. Más atrás aparecen Boca y Gimnasia La Plata, mira, con 41. Central 40, River 39, Estudiantes y Belgrano 38.
0: Ahí está. Bueno, vi que jugó Julián Álvarez este fin de semana en el Atlético de Madrid.
1: Hijo de puta, se reía porque se estaban goleando.
0: Sí, es raro eso.
1: Entró un ratito.
0: Eso no va a terminar bien. Porque perdió, se comieron tres.
1: Feíto.
0: Se comieron tres y hay una foto.
1: En Bilbao.
0: Claro, y difundió así imágenes de Julián medio como riéndose. Pero no sé si, digamos, estaba riendo de que perdió el Atlético de Madrid.
1: No sé, pero
0: se lo tomó así.
1: Estaba atrás del Cholo riéndose. Y después, claro. Después entró con el partido 2-0.
0: Claro. Esas cosas, viste, si se ríe porque se ríe, si está con cara de culo porque está con cara de culo. Yo creo que es irremontable, digamos, esa situación. Pero bueno, después le preguntaron al Cholo Simeone, porque viste que los jugadores salieron como a hacer ese trabajo regenerativo que hacen después del partido. No salió Julián.
1: Pero este era de visitante.
0: Bueno, claro, pero sale el Atlético de Madrid y no sale Julián. Le preguntan al Cholo Simeone por qué no sale Julián y los mandó a cagar a todos los periodistas. Le preguntaron eso al Cholo Simeone.
1: Bueno,
0: no me pregunten más, esto
1: que
0: ahora.
1: El tema es que ya es definitivo, no puede salir del Atlético de Madrid.
0: Claro, se tiene que jugar ahí. Bueno, vi el debut en el Chelsea también.
1: No es el debut.
0: ¿No fue el debut?
1: No, había jugado el partido anterior El partido anterior se comió tres pero por suerte ganaron. Ayer le hicieron dos y perdieron.
0: ¿Y cuánto?
1: Arrancó ganando el Chelsea, pero después Arsenal lo dio vuelta, el clásico londinense.
0: Ahí está, bueno, el Dibu Martínez. Bueno, y lo que la Pinto ya lo mencionamos más temprano también. Lástima, se le escapó un podio.
1: Se le escapó un podio. En el US Open quedó afuera Tommy Echeverría, el único que queda en carrera. Hoy tipo 2 de la tarde está jugando Francisco Cerúndolo.
0: Bueno, 8:34 minutos de la mañana, nos metemos en el tema Malvinas, que es creo que hoy por hoy el primero o segundo tema en importancia de la discusión política en la Argentina. Ahí esta semana se va a hablar mucho, hay una intención también del gobierno de estirar un poco el debate para cambiar el clima. Esta semana va a mandar el proyecto al Congreso para endurecer las sanciones y ahí está la negociación abierta con la oposición, a ver qué impacto va a tener esto en el Congreso. No sé si esto también lo podemos debatir o en el Congreso se va a debatir en el tono de las leyes anteriores, no en un tema de confrontación, en un clima de confrontación. Pues la verdad que la peor imagen que vos podés dar hacia afuera de todo esto es la oposición discutiendo con el gobierno como viene discutiendo los temas anteriores y viceversa. Así que bueno, en medio de debates de reformas clave para la Casa Rosada, se va a dar seguramente esta discusión esta semana. Habló Quirno, el canciller argentino. Entre Quirno y Santiago Caputo hicieron el diseño de lo que Milei anunció en la cadena nacional del jueves pasado. Lo que dijo Kirchner este fin de semana, estuvo en una Nación Más, dijo que, bueno, obviamente ahora lo primero que van a tratar de buscar es frenar la explotación de hidrocarburos en Malvinas, y ahí lo que anticipó es que la ofensiva del gobierno combina, ¿no?, sanciones, presión diplomática, refuerzo del Estado para impedir que los próximos meses avance un proyecto que la Argentina considera contrario a las resoluciones de Naciones Unidas, y dijo que el trabajo del gobierno se aceleró después de que las petroleras, estas no, ¿verdad?, la británica y la israelí, Rockhopper y Navitas, que son los que están intentando explotar petróleo en Malvinas, anunciaran en diciembre la decisión final de inversión para empezar a extraer petróleo en el 28. Según dijeron. Ahí es muy interesante, después nos vamos a meter en clave económica de Malvinas, porque durante muchísimo tiempo, la exploración petrolera en Malvinas lo único que generó fue frustraciones, digamos. O sea, no encontraban petróleo en Malvinas. Estamos hablando de 30, 40 años que se dedicaron. Los ingleses, los de Rockhopper, fueron los que insistieron.
1: Claro.
0: Fueron los que insistieron porque fue pionera en la materia. Dicen que es una de las empresas que se dedica a esto, que mayor experiencia tiene en el mundo, y era la que exploraba en Malvinas. En el 2010 encontraron la mayor reserva ahí en la cuenca de Sillayón, que es la que hacía referencia el otro día Milei. Pero claro, tardaron como 15 años en avanzar hasta que encontraron a los israelíes, los de Navitas, que fueron los que dijeron, bueno, acá está, nosotros nos convertimos en socio clave, y ahí se reactivó el proyecto. En el camino de toda esa historia petrolera de Malvinas pasaron dos cosas, intentar analizar también por qué ahora está el tema de explotación petrolera en las islas. Primero, que la tecnología avanzó, entonces donde antes no encontraban reservas de petróleo,
1: ahora encontraron.
0: Con la tecnología les permitió, claro, ¿no?, encontrar esas reservas de petróleo. Y obviamente la segunda parte clave de toda esta historia es el precio del barril, digamos. Cómo ha ido evolucionando el barril de petróleo en los últimos tiempos, lo que te garantiza la rentabilidad del negocio. Entonces ahí es donde apareció una petrolera como la israelí, dispuesta a cumplir. Si se cumple la proyección que hay de extracción de petróleo en Malvinas, le va a cambiar la ecuación económica a los malvinenses. Por eso los malvinenses están totalmente de acuerdo, digamos, con esto que va a pasar. Ellos ya se vienen dedicando a la pesca y el turismo, pero son actividades que no es que vengan a la baja, pero por ejemplo, el turismo es estacional para ellos, solamente lo pueden hacer en las temporadas de verano. Y leí ayer algo que yo la verdad que no tenía muy en claro: ellos se dedican a la pesca del caramal loligo, así el calamar loligo, que es el que extraen de esa zona, que justo este año tuvo una mala temporada. Entonces,
1: me acuerdo cuando te acordás, fue la guerra de Malvinas, nos enseñaban que una de las riquezas de la zona era el krill, ¿te acordás?
0: Claro.
1: No sé si eso sigue. No,
0: se me escapa.
1: Tendría que ponerme a estudiar otra vez.
0: Es este tipo de calamar que, bueno, le viene generando este tipo de problemas económicos. Bueno, y en el fondo, como tuvieron este problema con los con el calamar, y tuvieron el problema con los cruceros que llegaban a Malvinas, que solamente pueden llegar en época estival, el temor que hay de fondo es que los kelper, que siempre, entre otras cosas, dependieron mucho del Reino Unido, ahora necesitan mayor dependencia. Por eso están buscando también esta independencia económica, porque para lo único que pone plata Gran Bretaña en Malvinas, por el tema de la defensa, fundamentalmente. Ahí hay una empresa que se llama Falkland Island Company, que es la empresa que históricamente manejó la economía de las islas y es la que mantiene de alguna manera también la vida política de Malvinas. Fíjense el dato curioso, lo publicó Liotti este fin de semana, yo creo que lo publicó con cuidado y para no generar un escándalo más grande. ¿Quién es? Vieron que el otro día Milei, cuando anuncia, habla de Sillayón, pero no se mete con las empresas que traen petróleo, que es Rojo, que es la británica, y Navitas, que es la israelí, habida cuenta de los contactos que hay entre el gobierno de Milei y los israelíes. Uh-huh. Bueno, alguien publicó este fin de semana que uno de los principales ejecutivos de Navitas es Jacob Katz. Jacob Katz es un israelí que fue ministro de infraestructura del gobierno de Netanyahu. en este caso, que es el premier israelí, que es uno de los aliados incondicionales. Si hay dos aliados que tiene Milei, son Trump y Netanyahu, el premier israelí. Bueno, el dueño de la petrolera israelí que quiere extraer, uno de los principales ejecutivos de la petrolera israelí que quiere extraer petróleo ahora de Malvinas, tiene una vinculación política muy estrecha con Benjamín Netanyahu. Así que habrá que ver cómo evoluciona eso. Y lo otro que publicó Liotti, que me pareció muy interesante, es que uno de los principales accionistas, es socio minoritario, pero socio al fin, de Falkland Island Company, que es el grupo que maneja económicamente a las islas, es argentino. Y no solamente es argentino, no es cualquier argentino, es Elstein.
1: El amigo de...
0: Que es uno de los amigos más cercanos a Milei, claro. Es uno de los empresarios más cercanos a Javier Milei. El dueño del grupo Circa. Que es uno de los empresarios más cercanos, pero más cercanos a Javier Milei. Bueno, el tipo quiso comprar... Claro, que uno no se acuerda de estas cosas. El tipo quiso quedarse con la empresa de Malvinas hace más o menos 10, 11 años. Lo que pasa es que no logró concretar la operación y se convirtió en socio minoritario de esta empresa que maneja los negocios económicos en Malvinas. Así que uno de los empresarios más cercanos a Milei tiene vinculación económica y empresarial con este grupo que es el que maneja la economía de Malvinas. Después nos vamos a meter con ese tema. Kirno, este fin de semana, La Nación Más, hablando después de los anuncios del presidente.
2: Claramente esto no se produce de la noche a la mañana, sino que es un trabajo del equipo de gobierno mancomunadamente durante meses.
3: Es un trabajo de meses, no fue improvisado.
2: Es un trabajo de meses. Nosotros venimos desde que Navitas y Rockhopper anunciaron en diciembre la decisión final de inversión, o sea, con tanta nota de protesta, tanto a Navitas como Rockhopper, como a los embajadores de Israel y al Reino Unido en su momento. Se han hecho las protestas formales del caso y seguimos el caso muy de cerca. Lo que pasa es que seguimos recibiendo información del avance y entonces nosotros teníamos que hacer una revisión interna de las herramientas con las que contábamos. Y de esa manera el presidente decidió justamente anunciar la emisión de un decreto reglamentario de la ley 26.659, que es la que hoy regula el tema, que tiene sus deficiencias y tenemos que corregir, por eso la presentación de una nueva ley.
0: Bueno, mucho análisis, por supuesto, de por qué Milei, más allá de lo que escuchábamos de Kirchner, ¿no? Que hace meses que venían analizando esto. El tema es que claramente hubo un giro de los discursivos, de los hechos, por parte del gobierno, del Mundial para acá, digamos, bandera de los Chelsea y compañía para acá. Obviamente después la decisión de Donald Trump de apretar a Gran Bretaña con el
1: por
0: tema...
1: Por ese lado, claro.
0: Claro, con el tema de que el planteo que hace Trump, que quiere que el Reino Unido aumente sus gastos de defensa, cosa que todavía no hay respuesta, y la amenaza de virar la posición que teóricamente tuvo Estados Unidos con el tema Malvinas fue lo que terminó de influenciar lo que vimos el sábado, ¿no? Pero claramente acá no se puede, que no es nuevo que en la historia política argentina alguien decidiera usar la causa Malvinas para salir hacia adelante en alguna crisis.
1: Nunca se hizo.
0: Como decía Borges, los militares con la guerra de Malvinas trataron de huir hacia adelante. Bueno, acá para tratar de salir un poco de una situación de agobio, sobre todo que hay en las encuestas, ¿no? Digamos, un gobierno que no logra instalarse en el centro de la agenda, como lo tuvo en algún momento, y siente que hay temas que los desgastan. La situación económica lo desgasta, el tema de la morosidad lo desgasta, el tema de la presión de la industria, también el consumo, etcétera, etcétera, lo termina desgastando. Y bueno, y el tema de Malvinas abre el camino para retomar un poco la iniciativa política y dejar atrás un clima que es adverso en muchos aspectos. Lo hace con este, alguien lo puso un título que me gustó, por eso robo el concepto, que es un nacionalismo de emergencia, ¿no? que tiene Milei. Es un conejo de la galera. Que trata de sacar, que todavía nadie sabe cómo terminará, o sea, cómo le irá, claro, a Milei en definitiva. Pero Malvinas es un sentimiento muy poderoso en la gente y además es una causa justa. Digamos, ahí coincidimos.
1: Siempre
0: todos.
1: Digo, es una de las pocas causas que une a los argentinos.
0: En ese sentido.
1: Eso y la selección,
0: claro.
1: Nada más.
0: Ahora, fíjense ustedes, una encuesta de Management and Fit este fin de semana, entre el 4 y el 6, lo hizo el 6 de septiembre, que salió a medir el impacto de los anuncios de Milei el otro día. Obviamente, la mayoría mayoría se enteró, ¿no? O sea, porque hay un 90% de gente que dijo sí, sí. O sea, sé lo que dijo Milei, estuve al tanto de la cadena nacional. O sea, fue un tema de altísimo impacto en ese sentido. Porque hay temas, viste, que por ahí la gente no se entera, más allá de que el presidente los anuncie en cadena nacional. Ahora, el 61% consideró que hay un giro sorpresivo en el discurso de Milei y que ese giro responde a una conveniencia política. Eso, o sea, el 60% analizó que hay conveniencia política, porque claro, después hubo meses en donde Milei tuvo un discurso anglófilo, tuvo un discurso de respaldo a figuras como Margaret Thatcher, por ejemplo, y la gente se enteró, digamos, de lo que decía Milei con el tema Malvinas y de lo que decía Milei con Margaret Thatcher. Salieron a medir dentro de la polarización, gente que está en contra y gente que está a favor de Milei. En esta encuesta de Management and Fit, entre los que están a favor de Milei, el 80% dijo que la medida es defensa genuina de la soberanía. Y los que no, el 61% dijo que era solamente una estrategia de marketing. Y el dato central acá, que salió a medir Management and Fit en el momento del tema, es si esto movió o no la aguja de la consideración sobre el gobierno de Milei. El 43% dijo que la imagen de Milei se mantiene igual. El 36% dijo que empeoró y hay un 17% que dice que mejoró. Entonces, da la impresión, según esta encuestadora, de que tampoco logró revertir en principio. Mire, vamos por eso, vamos a ver cómo le va. Pero que en principio tampoco logró mover esa aguja desde el punto de vista de la participación electoral. Salió Kirno también al cruce de los que dicen que hay una contradicción acá, ¿no? Que hay un nuevo nacionalismo de emergencia de Milei, habida cuenta de lo que está pasando. Y lo decía así el canciller.
2: No, absolutamente no hay ninguna contradicción. O sea, el presidente se refería en el año 2025, por eso también es bueno escuchar el discurso de abril del 26, el 2 de abril del 26 de este año, donde lo que, como manda nuestra Constitución, nosotros tenemos la obligación de llegar a restablecer la soberanía argentina en las Islas Malvinas, respetando el modo de vida de los isleños. Ese es el mandato constitucional que nosotros tenemos, y a eso se refería el presidente. De ninguna manera hablaba de autodeterminación, porque la autodeterminación ya fue saldada, zanjada en las resoluciones de las Naciones Unidas. O sea, hay dos principios en las Naciones Unidas: el de autodeterminación y la integridad territorial. En este caso se reconoce que es un caso de colonialismo especial, donde la integridad territorial prima por sobre la autodeterminación.
0: Bueno, por supuesto, esto generó reacción en el Reino Unido, sobre todo viernes y sábado. Ahí pasaron dos cosas fundamentalmente. Primero la amenaza, primero la amenaza de que el Reino Unido ahora podría implementar un tipo de castigo para la Argentina. Ahí hay una negociación que el país viene llevando adelante hace un tiempo, de que quiere entrar al bloque económico que se conoce como el Transpacífico. El Transpacífico es uno de los bloques, para entenderlo así rápidamente, es uno de los bloques de libre comercio más grandes que existen hoy en el mundo. Argentina quiere entrar a ese bloque comercial y el Reino Unido presiona ahora para que Argentina no entre como consecuencia de esto que decidió. Y después hay otra cosa también, estamos tratando de instalar la figura de un diplomático argentino como nuevo miembro, el presidente de la ONU, titular de la ONU, que es Rafael Grossi, que es un diplomático argentino, el más importante que tiene el país, que está postulado para ser el próximo secretario general de Naciones Unidas cuando se vaya Antonio Guterres, creo que esto es el año que viene recién. Pero bueno, Argentina está en ese camino de instalar la figura de Rafael Grossi, y lo que ahora amenaza Gran Bretaña es bloquear de alguna manera esa candidatura, ¿no?, de Grossi en Naciones Unidas. Alguien fue más allá, veíamos este fin de semana, por ejemplo, a Boris Johnson, el ex primer ministro británico, diciendo que, bueno, lo que él exigiera, que tiene ahora tienen que ir y reforzar militarmente Malvinas, y el líder opositor del Partido Conservador directamente lo acusó al primer ministro de ser demasiado débil, ¿no?, frente a la posición argentina. Hubo como una escaladita a nivel defensa de este fin de semana de algunos sectores que le decían, no, bueno, vamos y reforcemos ahora militarmente a las islas por todo esto que está ocurriendo.
1: Perdón, ¿el oro del Banco Central a dónde fue a parar?
0: Está en Londres. Claro, que eso es lo que llamaron la otra vez. Sí, está en Londres el oro del Banco Central. Bueno, y la crítica de Alberto Fernández, también para cerrar, Y chicaneó Alberto Fernández, como diciendo, bueno, no se preocupen los ingleses porque Argentina lo que tiene en las Islas Malvinas es una desprotección de defensa total. Lo decía más o menos así.
4: No, que no se preocupe por eso, porque la Argentina está absolutamente desarmada, porque entre otras cosas Milei compró 14 aviones, creo, que son un vejestorio que no sirven para nada, que se lo compró a los Estados Unidos, que en verdad alguna vez espero que alguien investigue ese desfalco que fue la compra de los F-16, que son aviones de 40 años que vinieron sin ninguna tecnología porque les quitaron toda la tecnología de la OTAN antes de venir a Argentina. En verdad los ingleses no tendrían que preocuparse por eso. Tenemos que preocuparnos nosotros por tener un presidente tan diletante, tan absurdo, tan ridículo.
0: Bueno, y también Alberto Fernández salió a decir que lo que está haciendo Milei es un gesto de hipocresía y oportunismo.
4: Comparto con ustedes que es un acto de oportunismo político que tiene el único propósito de tratar de reubicarse en un tema en el que quedó absolutamente desubicado respecto de lo que es la vocación nacional. Y trató de resolverlo del peor modo, que es con este gesto hipócrita que todos vimos.
0: Ahí estaba Alberto Fernández. Vamos a intentar en este tramo del programa analizarlo de dos aspectos. El anuncio de Milei del otro día, desde el punto de vista de la política internacional y desde el punto de vista de la economía. Dan los dos ligados, vamos a hacer dos notas diferentes. Está en la línea Ezequiel Magnani, que es magíster en estudios internacionales de la Universidad Torcuato de Itela, para el primero de los abordajes. ¿Cómo le va, Magnani? Buen día.
5: Hola, buen día, ¿cómo estás? Muchas gracias por el contacto.
0: Bueno, del jueves a esta parte, digamos, que fue el anuncio del presidente en cadena nacional, digamos, ¿cómo está plantado el tema Malvinas y qué impacto ha tenido a nivel internacional, cree usted?
5: Bueno, a nivel internacional ha tenido impacto importante, sobre todo en el debate británico, digamos, asociado a este tema, y en el mundo petrolero. En ese sentido, por un lado, tenemos una división dentro del Reino Unido respecto a este tema. Por un lado, aquellos que son más conservadores, digamos, y añoran lo que fue el antiguo imperio británico, que son las generaciones más viejas, y por otro lado después un cuestionamiento también a las nuevas generaciones, a qué está haciendo el Reino Unido a 12.500 kilómetros de distancia de sus costas, ¿no? Claro. Por un lado. Y por otro lado, el mundo petrolero, donde muestra justamente cierta determinación del Estado argentino, tardía, por cierto, después de 3 años donde estas empresas avanzaron mucho, pero finalmente muestra determinación por parte del actor estatal argentino en sancionar empresas justamente que no reconocen su autoridad de aplicación en plataforma continental, que es Argentina. Con lo cual, en ese sentido, en el mundo petrolero también hubo cierto impacto, sobre todo con comunicados de empresas internacionales, digamos, en algunos casos ratificando la soberanía argentina o mostrando que no iban a operar en territorio argentino sin la aprobación justamente del Estado argentino. Eso también es interesante para mencionar ese movimiento en el mundo petrolero, y obviamente en las bolsas caen y cayeron las acciones justamente de Navitas Petroleum y de Rockhopper Exploration.
0: Claro. Ahora, para analizar una parte de uno y otro concepto, con respecto a las reacciones en Gran Bretaña, hubo como una escalada de algunos sectores que pidieron como, bueno, no sé, más armamentos, una estrategia de defensa más sólida en Malvinas. ¿Esto puede llevar a otro lugar?
5: No lo creo. Malvinas es un territorio donde tiene un... el debate en el Reino Unido respecto a la invasión en defensa está presente, pero está más presente vinculado a la defensa de Europa, justamente, y el Ártico. Esos son los intereses principales de Gran Bretaña. Y después coincide con los intereses globales de Estados Unidos, que están mirando justamente a Asia. Entonces, Malvinas es un territorio bastante alejado, digamos, donde el Atlántico Sur, si bien cobra relevancia para la Argentina... y cada vez tiene más relevancia en el plano internacional, pero sigue siendo un escenario geopolítico mucho más alejado de los principales focos de interés de las grandes potencias. En este caso, el Reino Unido tiene en la base Monte Agradable 4 Eurofighter Typhoon,

0: Dos aviones, uno de transporte militar y cisterna, otro de transporte militar y de reabastecimiento en vuelo, y después un offshore patrol vessel, que es el Medway, apostado en Puerto Yegua. Y no hay mucha chance de que ellos refuercen su presencia, que es una presencia que para Argentina puede parecer un montón, porque la Argentina está muy debilitada en materia militar, pero la verdad es que no es tanto. Una Argentina con cierta potencia militar, no, como cualquier país normal, invirtiendo 2% del PBI en defensa, claramente superaría la presencia británica. No es muy factible, porque el Reino Unido no puede ejercer más presencia Atlántico Sur a partir justamente de estas acciones, digamos. No tendría mucho sentido, tampoco tiene los recursos justamente para disponer de eso si Argentina encara una propuesta seria de mantener presencia marcada en el Atlántico Sur. Argentina está en ese sentido. Argentina, si decide consolidar sus fuerzas armadas como cualquier país normal, de nuevo, justamente tendría la posibilidad de invertir todo en aumentar su presencia en el Atlántico Sur, y la verdad que estaría posicionada de forma bastante ventajosa respecto al Reino Unido en esta materia.
1: Bueno, y lo otro que usted decía recién, digamos, estas medidas, por ejemplo, de advertencia de sanciones económicas a las empresas que decidan operar y extraer petróleo de Malvinas, ¿puede operar contundentemente, digamos? O sea, que se frene ahora, por ejemplo, el proyecto Sea Lion.
0: Es una pregunta difícil, pero yo creo que sí, por un lado, y creo que es el camino correcto y que tiene que estar acompañado de otras medidas. Pero sí, la impugnación y las sanciones y la presión y hasta la amenaza a los directivos y accionistas de estas empresas es el camino correcto, porque estas son empresas que son aventureras, digamos, no son grandes corporaciones petroleras que ponen en riesgo, que no quieren poner en riesgo su accionar, por ejemplo, en Vaca Muerta o en otras grandes cuencas, digamos, que son más rentables. Estos proyectos son muy costosos. Hacer un pozo en Vaca Muerta sale 5 millones, por ejemplo, en Atlántico Sur sale 200, o sea, tiene mucho riesgo político, y justamente son empresas que quieren invertir eso para... Es una apuesta que hacen, ¿no? Y son apuestas que pueden hacer las empresas chicas nada más, digamos, para hacer plata rápido. En ese sentido, dado el riesgo político que tiene actuar en Atlántico Sur, y los costos que eso tiene a partir del cambio de la postura argentina, bueno, y hay que ver si los directivos están en condiciones justamente de avanzar con esto, dado este escenario. Hay que recordar que ellos consiguieron financiamiento a partir del buen vínculo que la administración particular de Javier Milei tenía con el Reino Unido en el Atlántico Sur, con lo cual ahora este cambio yo creo que planteará ciertas dudas, por un lado a los financistas y por otro lado a los accionistas, que son los responsables legales, jurídicos, individuales, de avanzar con esto, y que la Argentina debería, y acá quiero ser contundente, debería perseguir penalmente por todos lados, hacer presión y campañas públicas de difamación, porque están explorando y tienen voluntad de explorar en territorio que es argentino, y además está sujeto a la resolución 3149 que impide la modificación del statu quo en el Atlántico Sur hasta que no se resuelva este diferendo de soberanía.
1: Sin duda. Bueno, y lo último, digamos, esto está sujeto mucho, digamos, porque fue uno de los disparadores a la decisión de Donald Trump, bueno, de amenazar con variar la posición histórica de Estados Unidos con respecto a Gran Bretaña y Malvinas. Digamos, es una incertidumbre saber qué puede hacer Trump al respecto ahora con este tema. ¿Cómo puede seguir esta historia? Porque puede avanzar, como puede olvidar el tema y dejarlo de lado también.
0: Sí, con respecto a la postura de estadounidense, yo creo que es una postura de neutralidad diplomática, y cualquier cambio positivo de Donald Trump en esta materia sería ya reconocerla explícitamente la soberanía argentina del Atlántico Sur, de las Islas Malvinas, Georgia y Sandwich. Eso sería muy difícil. Ellos tienen una alianza estratégica militar histórica y muy fuerte, con mucha vinculación en múltiples escalas, ¿no? Eso lo veo difícil. Lo que sí debería apuntar la Argentina justamente es a una neutralidad constructiva de los Estados Unidos, y saber que desde el Reino Unido, para los Estados Unidos, cumple un rol de estabilizador del Atlántico Sur. Digamos, Estados Unidos delega la estabilidad de ese escenario geopolítico al Reino Unido de facto, porque ya están ahí, digamos, no porque le tenga miedo a la Argentina o cualquier otra cosa. Con lo cual, la Argentina, en el largo plazo, en una visión política, estratégica que trascienda la administración Trump, incluso trascienda, digamos, los republicanos y demócratas en Estados Unidos, tiene que plantearse frente a Estados Unidos como un actor que quiere recuperar el territorio que le pertenece, donde Estados Unidos es neutral y hasta reconoce que hay una cuestión colonial que debe ser resuelta, y pensar cómo la Argentina puede, en ese sentido, ganar la confianza de Estados Unidos para justamente reemplazar al Reino Unido en ese espacio geoestratégico. Eso no quiere decir que Estados Unidos te va a apoyar explícitamente, pero sí que vas a tener una postura constructiva frente a los pedidos de Argentina justamente de resolver la cuestión conforme al derecho internacional, como se va a hacer resuelta, digamos, porque está en nuestra Constitución.
1: Mañani, gracias por el análisis, muy amable.
0: Por favor, un placer, a disposición.
1: Ezequiel Mañani, es magíster en estudios internacionales de la Universidad de Alto Cuarto de Tela, y vamos a ir a la otra clave, la económica.

0: Yanina Yanina Lojo, que es licenciada en Comercio Exterior y magíster en Finanzas. ¿Cómo va, Yanina? Buen día.
1: ¿Qué tal? Buenos días, ¿cómo estás?
0: Bueno, bien, gracias. Con interés de analizar un poquito la actividad económica de Malvinas, ¿no? Por esto que decíamos, que ahora el petróleo es clave, que lo han descubierto. Pero bueno, digamos, con una economía que sustentada está acá en qué, en la pesca y en el turismo, fundamentalmente.
1: No, y en, también es lo que tiene que ver con la lana de oveja, no solo de la pesca. El principal ingreso de las Islas Malvinas hasta ahora ha sido la pesca, le está dejando aproximadamente entre 34 y 36 millones.
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1: Gracias, esterlinas por año. Y después tenemos el caso de lo que sería la lana de oveja, que es una explotación de más o menos, para que tengamos una idea, de 500.000 de animales, muy elevada para la región por la cantidad de habitantes que tiene, ¿sí?, las Islas Malvinas. Y es, con la producción también de carne, uno de los principales ingresos. No el turismo, porque tengamos en cuenta que el turismo es muy
0: chiquitito. Sí, es de verano. Sí, es de verano, además.
1: Ahora lo que se suma es este potencial que tiene lo que es petróleo. Pero acá me gustaría hacer una aclaración.
0: ¿Qué es la Falkland Island Company? ¿Qué es este grupo económico?
1: No, hay grupos económicos que se encargan de prestar servicios a las actividades que se llevan a cabo dentro de las islas. Igual, la noticia más importante de este fin de semana es de grupos económicos, pero no es sobre este Falkland Island Group, sino tiene que ver con los principales grupos prestadores de servicios a la industria petrolera, que salieron a manifestarse abiertamente de que no iban a prestar servicios, sí, a ninguna empresa que operara en Malvinas, hasta tanto no se resuelva de la condición de fondo. Eso me parece que es lo más relevante que sucedió esta semana, porque va, este fin de semana, porque es un mensaje muy fuerte. Estamos hablando de tres grandes grupos económicos que prestan servicios a las empresas de hidrocarburos, que dijeron, nosotros no vamos a prestar servicios, van a tener que buscarse otros prestadores, y eso es un mensaje claro a todo el ecosistema petrolero.
0: Claro. No, imaginemos que la seguridad jurídica, entre otros, es fundamental, digamos, para este tipo de negocios. Y para este tipo de inversiones también.
1: Por supuesto.
0: Claro.
1: No, para todo. A ver, el mensaje fue claro. ¿Qué preferís? ¿Invertir en un país donde te va a dar seguridad jurídica o

0: un país o un territorio, en realidad. Un territorio donde vos te estás exponiendo a que se judicialice y que quieras hacer, no puede avanzar. Claramente ya hay varias manifestaciones de que prefieren mantenerse alejado del conflicto. Los inversores empezaron a abandonar las empresas porque, obviamente, la semana pasada una de las empresas, el viernes, el valor de su acción cayó un 10%, de otra cayó un 4%, hoy había arrancado a la baja en un 1%. ¿Eso qué significa? Que el mercado ahí ve un riesgo potencial muy grande y para mí eso es, de a poquito te vamos retirando el apoyo, revisa lo que vas a querer hacer. También yo no seguí la acción de este grupo, como vos mencionabas, el del Falkland Island Group, en el mercado, porque cotiza en el mercado de Londres. Yo no lo seguí, pero probablemente haya tenido un impacto porque es el grupo que administra, podríamos decir, económicamente las islas desde el año 1851.
1: Claro. Bueno.
0: O sea que históricamente controla casi la mitad de la superficie de la isla, como lo que sería vamos a decirlo así, el territorio. Como si dijéramos, es un gran terrateniente.
1: Sí, claro.
0: Y además es el productor de lo que yo te mencionaba, lo que es ganado vino.
1: Claro, la curiosidad es que ahí hay un accionista argentino que es Edelstein también, que es socio minoritario de esta empresa.
0: Bueno, eso es, a veces la gente puede invertir y no necesariamente eso lo condena, porque a veces invierten
1: por... Digo, pero esto es una curiosidad.
0: Porque... a través de grupos.
1: Sí. No deja de ser un dato. Está bien, pero no deja de ser un dato también, ¿eh? Sobre todo por lo que representa esta en el ámbito empresario argentino, de cercanía con Milei también.
0: Sí, la verdad que yo no tengo chequeado el dato de que esté como uno de los accionistas minoritarios, pero a veces es relativo porque quizás no entró de manera directa, entró a través de otro grupo y la decisión del grupo no fue, o sea, no la tomó él, sino que la tomó el grupo económico y administra el grupo. Entonces, desconozco si realmente es parte del grupo, pero a veces pasan estas cosas. Vos podés estar dentro de un fondo de inversiones, ese fondo decide, el administrador decide tomar una posición y vos ni siquiera estabas al tanto de que tenías participación en ese grupo.
1: Está bueno. Bueno, Lojo, muchas gracias por el análisis.
0: No, gracias a ustedes, un placer y estamos en contacto.
1: Yanina Lojo, licenciada en Comercio Exterior y magíster en Finanzas. Bueno, con ella abordamos el impacto económico sobre Malvinas de los anuncios de Milei. 9:08 a.m.
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3: 9:08 a.m.
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0: Salió el sol, se está despejando el humo. Y llegó el Kili Molina.
1: El sábado pasado, Freddie Mercury habría cumplido 80 añitos.

Hablar de la carrera de Freddie Mercury básicamente es hablar de Queen. Vamos a tratar de hurgar en los dos costados, pero más que nada vamos a ir por el lado de Queen, aunque Freddie Mercury dejó su estampa también como solista, pero arrancamos por el lado de Queen.

0: así lo trillado que está este tema,
1: ¿qué te parece?
0: Aún así, pero lo lindo que fuiste.
1: Sacadito de contexto, te das cuenta. Te das cuenta lo que era Queen. Una vez anoticiado de su enfermedad, que en aquel momento era una sentencia de muerte, uno puede elegir de cómo vivir sus últimos días. Si vos tenés los recursos, pues decís, bueno, voy a viajar. Voy a probar todas las experiencias. ¿Qué decidió hacer Freddie Mercury? Grabar y se dio todos los gustos.

0: película Rapsodia Bohemia, que retrata justo ese momento, que es arranca en el momento del Live Aid, en el año 85, en julio del 85, y después hace todo un raconto a sus primeros años y a la formación de Queen, el surgimiento, la fama, todos los excesos que lo llevaron a hacer lo que era, y bueno, ese reencuentro. A ver, si bien la película cuenta con el beneplácito o la colaboración de Brian May y Roger Taylor, tiene unos errores históricos, o me parece que son omisiones históricas.
1: ¿Por ejemplo?
0: Por ejemplo, no estaban separados. Él graba los dos discos solistas,
1: sí.
0: Sin separarse.
1: Sin pelea.
0: Sin pelea, no se registró. Sí tenían ese tema de cobremos todos igual, que es lo que decían, en vez de registrar los temas por el autor, que uno hasta ese momento hasta los podía reconocer, deciden registrar todos los temas para todos, para que las ganancias sean iguales. Después tenés el tema de que él ya sabía de antes del disco solista que estaba enfermo. Él se lo comunica después, y que esa separación es lo que hace que ellos llegaran tarde a la grilla de Live Aid. En realidad era la excesiva agenda que tenían. Acordate que ellos, el Live Aid es en julio, y después creo que fue en octubre, noviembre, que se hace el Rock in Rio, el primero, y ellos lo hacían en el número central. Lo que pasa es que el Live Aid es un mojón ineludible para entender lo que fue Freddie Mercury como figura, porque hasta ese entonces era muy atacado, muy criticado, se lo consideraba grasa, se lo consideraba escandaloso, una loca mala. Ahí se recibió de estrella internacional para siempre, con canciones, como decíamos, que quedaron para siempre.

0: un libro, una historia del rock escrita en el año 84, es decir, un año antes del Live Aid, escrita por un español. Salió en el diario La Nación, me acuerdo que le traían, se le iban juntando y le iban encuadernando. Básicamente dice que estaba, que Queen era un grupo grasa, y aconseja, se toma la libertad del autor de aconsejar a David Bowie, que en ese momento para él era lo más, guarda con quién te juntás, porque en esa época David Bowie había grabado con Queen en una canción que obviamente quedó para siempre.
1: Ya lo he dicho, para mí una canción es más linda del universo de estas.
0: Seguramente.
1: Más linda, ¿eh?
0: Creo que si hacemos las canciones más lindas del universo, Queen mete dos o tres en el top 10.

0: versión de Annie Lennox de Under Pressure, la versión
1: de George Michael
0: de Somebody to Love, y la versión de Rhapsody of Love con Elton John y Axl Rose fueron inolvidables. Creo que vivimos uno de los mejores momentos de la historia del rock. Es el Live Aid y muy poco más. Cuenta la leyenda que en el 75 John Lennon estaba falto de inventiva, de creatividad, por eso sacó un disco de covers. En ese momento nace John Lennon, el hijo que tuvo con Yoko Ono, que a propósito fue padre ahora,
1: sí,
0: con casi 50 años. La cuestión es que nace John Lennon y se queda a cuidarlo. Y esperaba algún momento de iluminación para volver a grabar. Dice la leyenda que la canción que le prendió la lamparita nuevamente a John Lennon fue esta.

0: nunca me gustó ese tema.
1: Porque es un rock clásico.
0: De chico, nunca me gustó este tema.
1: Es un rock clásico, es un rock and roll.
0: Yo tenía el disco de los grandes éxitos de Queen, el de Tapa Negra.
1: Sí.
0: Tapa Negra, que venía la foto de
1: que después
0: cuatro.
1: Se transformó en Grandes Hits 1, porque después
0: el, salieron dos más. El 1. Y cada vez que venía este tema, lo sacaba. De memoria el disco ese. De memoria lo conozco.
1: Es un tema que
0: este tema nunca me gustó.
1: A mí me encanta y digo, lo que debe haber sido escucharlo por primera vez.

0: bajista con menos onda en la historia de los bajistas con menos onda del mundo.
1: Bueno, la crítica que le hacen es Brian May y Roger Taylor dicen, no se prende a ninguna de las que hacemos nosotros. Eso sí, las regalías las cobra todas.
0: Claro, claro.
1: Bueno, decíamos, hasta el 84, músico discutido, muy criticado, se transforma en estrella internacionalísima universal, y dice, bueno, a partir de ahora, ¿qué es lo que viene? Y bueno, todos papelitos de colores.

0: No, ¿cómo no te va a gustar? Me dice Cosita Loca Llamada Amor. No, nunca me gustó.
1: Cosita Loca Llamada Marce, ¿cómo no te va a gustar?
0: Aparte así, Cosita Loca. Cosita Loca Llamada Amor. Kili, Kili, Kili, Kili, Kili, te dicen Freddy, el mejor de todos los tiempos.
1: De lejos.
0: ¿Es el mejor?
1: Para mí sí.
0: ¿Es el mejor de todos? Mirá. Sí, sí, sí.
1: Showman, cantante, tiene registros que no tiene ningún otro, además de ser el tipo más carismático y creativo de todos. Vos fíjate, tipos que componían grandes discos, grandes canciones, como John Lennon y Roger Waters, eran unos amargos.
2: Mi primer CD fue Grandes Éxitos 2 de Queen.
0: Ah, el 2.
2: Y lo
0: el
2: que
0: dos.
2: Más me gustaba, aparte de la música, obviamente, es cómo venía presentado. Las fotos que tenía, el librito que venía dentro del CD, era impecable.
1: Lástima que las cajitas.
2: Década del 90, mi viejo se pudo comprar el Aigua con CD.
1: El Aigua.
2: Y le compré ese CD.
1: El Aigua con 3 venía. Habían algunos que, sí, algunos la, tenían 5.
0: Abrías la bandeja, yo tenía amigo mío lo tenía. Abrías la bandeja y salían los 3.
1: El Aigua salía con los 3, podías poner 3 y vos decías, bueno, lujo, voy a escuchar lujo, este, voy a escuchar lujo, este lujo. Y después voy a escuchar este. Y además, lo que sí, las lujo. Cajitas no duraban una voz.
0: ¿Vos tenías el de 5, Maldonado?
1: Maldonado era claro. Era de mis
3: Jockey. Hola, Tari, ¿cómo les va? Buen día. Todos los temas de Queen, para mí, son temas de ruta. Son temas para agarrar el auto y empezar el viaje tempranito tomando mate.
1: Sí. Sin dudamente.
0: Sí, sí.
1: Una vez tuve que hacer un viaje con gente que le gustaba la música clásica y gente que le gustaba el rock. Digo, sí. ¿Qué pongo? Queen. Como para ir cerrando, me parece
0: cerrando?
1: Que... ¿Ah? Si hay garantías, seguimos, cerrando? Pero... Qué bueno que sacó un disco solista. En la película te lo muestran como que fue un desastre y sin embargo fue muy vendido el disco solista, el primero, que era, justamente se llamaba Mr. Bad Guy, o sea, el señor malo.

escuchar el momento exacto en el que se transformó en el ídolo de todas las multitudes mundiales para todos los siglos de los siglos? Amén. Escucha. 13 de julio del 85. Estadio de Wembley. Entra Queen para tocar en el Live Aid. Tempranito. Había pasado Dire Straits, había pasado Sting, había pasado Phil Collins. Llegaba Queen.

En la película está muy bien retratado. Él no sabía si la gente estaba con él. Por todo esto que contábamos, las críticas, todo. Y era un festival donde no iban especialmente a ver a Queen. Iban a ver a un montón de bandas y a ayudar supuestamente con una causa solidaria. Solo mira la cámara una vez para mandarle un beso a la madre, que es lo que le había prometido.

0: las mejores, para mí, películas de mi época, Highlander. Un disco fue dedicado completamente a esa película de Queen.
1: Sí. La primera, no la segunda.
2: La segunda.
1: La segunda la hicieron acá, ¿te acordás?
2: Claro.
1: La filmaron en Buenos Aires.
2: Sí, sí, sí. Termina una versión acotada de Rapsodia Bohemia y arranca Radio Gaga. Cuando llega el estribillo, se da cuenta que los tiene en su poder.

0: Además, los que amamos de la radio tenemos que amar esta canción, no queda otra.
1: Kili, dice, qué lindo, te dice Mariana, ¿eh? Las canciones de Queen son todas lindas. Hasta la más triste te levantan el ánimo.
2: Totalmente.
1: Dice, mi mayor lamento es no haber podido verlos en vivo, dice.
0: Ay, qué lástima. Tenemos un amigo que sí lo hizo.
1: Se fue. Ay, febrero del 81.
0: Se fue solo, tenía 11 años, Walter Gasso, y se fue a Rosario y después a...
1: No, en Buenos Aires estuvieron nada más.
0: Pues estuvieron en Rosario, en Mar del Plata y Buenos Aires.
1: Ahí va.
3: Freddy sin duda es uno de los cantantes más importantes en la era del rock, o el más importante. Aparte era completo, era muy talentoso, creativo, showman, y el tema que canta en la película Bohemian Rhapsody es extraordinario, con el que inicia. Espectacular.

0: Kili, cada vez que escucho Rocío de Mesa se me cae una lágrima.
1: Sí.
0: Es automático, no lo puedo controlar. ¿No la pusiste todavía?
1: ¿Sí?
0: ¿Pusiste Rocío?
1: Sí, ah, no. En vivo. Ah. Esta versión en vivo. Recién el amigo comentaba de la película Highlander. Y bueno, pongamos algo de la película Highlander.
0: Qué buena película en serio esta. Qué buena película en serio. Yo me acuerdo de haberla visto 800 veces. Tenía la alquilaba.
1: Los efectos.
0: La música.
1: La historia.
0: La historia.
1: Los actores.
0: Sí.

0: Dice que va a haber una remake ahora de Highlander.
1: Sí.
0: Con Henry Cavill, el de Superman.
1: Con el de Superman, sí.
0: No, pero Highlander es Christopher Lambert.
1: Pero Christopher Fernández diría. Claro. Pero creo que ya está hecha.
0: ¿Está hecha?
1: Me parece que ya está hecha. Tendría que averiguar. Alguien nombraba a los lentos. Dos lentazos, así un toquecito de cada uno.

0: muchachos. Y la verdad que si sos fanático de Queen, yo la película Highlander la tengo, la compré, DVD, claro. Después todos los CDs, ¿no? De Queen. Esa película nadie le dio mucha bola, después trascendió, pero todos los temas están fabricados para la película.
1: Me encantaba la historia del tipo que no solamente vivía a través de los siglos, sino, ¿te acordás que el tipo tenía como un museo en la casa?
2: De todo lo que iba juntando.
1: De todo lo que iba, pero era cosas que había juntado él. Eso era, me parecía fascinante a mí.
2: Porque el tipo había,
1: fascinante,
2: había vivido todo eso.
1: Había vivido todo
2: tenía
1: eso.
2: Espada de samurái.
1: Claro, me acuerdo de ser chico y decir, qué bueno que está esto.
2: Y el tema es que le encuentra cierta parte linda a la vida eterna cuando tenés todo el tema de... Se te van muriendo todos.
1: Claro.
2: O sea,
1: claro.
2: Vos vas dejando de atrás a todos los demás. Todas estas canciones, más muchas más sorpresitas, algunas cositas, mucho de su carrera solista, en la lista de Spotify que estoy subiendo a mis historias de Instagram y Facebook, me encuentran como arroba Kile Molina, con K y con Y la segunda I.
3: Cuando te ponían ese tema en Al Diablo.
1: Este voló demasiado, me parece.
2: No abramos esa puerta todavía.
1: Voló un montón.

0: Le festejamos los 80 a Freddie Mercury, que cumpliría... ¿Cuándo fue esto? ¿El sábado?
1: El sábado, el sábado habría cumplido los 80.
0: Sería un viejito con onda.
1: ¿Estarías tocando? Ponele sí. que hubiera podido superarlo, porque viste que ahora está controlado, claro. Dentro de todo.
0: Como Brian May, ¿viste? Brian May se transformó en un viejo con onda.
1: Son
0: no abandonó nunca la peluca.
1: Son viejos Brian peonas. May,
0: claro. Hippie viejo, peluca toda canosa todavía.
1: Imagino que Freddie Mercury con dentadura nueva.
0: Bueno, pues bueno.
1: Seguramente eso se caía, pero seguramente seguiría cantando.

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2: Bueno, nos quedan 20 minutos de programa. De nuevo contacto con Julián Chaver, que está en el móvil. Juli, ¿dónde andás?
3: Hace mucho que no me ponía la gorra de esta manera, porque acabamos de
2: desuciar. Es una forma de decir, se puso la gorra Julián Chaver.
3: Me puse
2: a ver,
3: la
2: ¿por
3: gorra
2: qué?
3: Mal, pero mal. Pero porque no lo hice yo.
2: No el gorro que hace frío, no, la gorra. No,
4: la marca de la gorra.
2: Sí.
3: La gorra azul.
2: La gorra porque, azul,
3: muy claro, bien. Claro, ya les voy a contar, pero los vecinos me decían, bueno, ¿y cómo hacemos? ¿Dónde denunciamos? A este WhatsApp, que ahí se lo pasé,
2: Julián,
3: que es el WhatsApp de Dirección de Protección
2: Ambiental. No sabe dónde denunciar, llame a Julián.
3: Claro, claro, yo no lo denuncié directamente, pero le di el WhatsApp. Bueno, pero ¿cómo llegamos a eso? Y fíjate que tampoco es tan difícil si hay gente y si lo quieren hacer, porque me dicen de ambiente, no, hay veedores, controladores que van yendo por las rutas y van viendo el humo. ¿Qué es lo que hicimos nosotros? Vimos, era muy claro el humo blanco, que es el humo de los quemadores habilitados, porque evidentemente cuando hay helada tenés que subir la temperatura del suelo, de uh-huh. alguna manera, pero hay formas habilitadas y formas no habilitadas. Ahora, ¿hasta qué punto no será nuevo esto? Que yo me acordaba del liceo agrícola, 35 años hace que hice la secundaria, que nos decían, se puede quemar aceite quemado o se puede, no, evidentemente no estaba multado en esa época, se puede prender gomas, pero no es efectivo. ¿Por qué? Y lo estudiamos en el colegio hace 35 años, porque el humo negro ese que genera, no solo que contamina mucho y tiene mucho olor, sino que prohíbe que entren los rayos del sol y el sol no calienta el suelo. Entonces al otro día podés volver a tener helada. Por eso ya en esa época recomendaban no quemar ni aceite
2: claro,
3: usado
2: lógica, claro.
3: ni cubiertas, ¿me entendés? ¿Por qué se sigue haciendo? Aunque de ambiente me dicen que cada vez es menor, vamos a estar atentos cuando va frío. Pero humo negro hemos visto varias veces, pero dice cada vez menor, primero, porque es muy poco eficiente. Y digo, ¿por qué se sigue haciendo? Porque es lo más barato.
2: Y claro,
3: el aceite quemado te lo regalan o lo conseguís, las cubiertas también las conseguís, directamente
2: sí.
3: No se pagan.
2: Sí.
3: Y todos los otros sistemas para combatir las heladas son caros. Hay sistemas con gas, que es más barato que el diésel, pero sigue siendo caro. Hay sistemas con mangueras, digo, como mucho más eficientes, pero son todos más caros. Los más baratos siguen siendo el aceite quemado y las cubiertas, aunque sean ineficientes. Pero bueno, decir esto, está prohibido y te ponen multas y te ponen multas grandes. En este caso fue una finca de cerezo y yo llegué porque el humo era violentamente visible. Es más, le decía, lo veo desde el acceso sur y después me fui metiendo hasta que llegué y los vecinos me decían, sí, no podemos colgar la ropa, lo hacen siempre que hace frío.
2: Y es un problema. Bueno,
3: ¿cuál,
2: dice,
3: es, sí, es, ¿cuál un problema. Es el WhatsApp? Este es el WhatsApp, señor.
2: Claro.
3: Y me fui rápido,
2: bueno.
3: Obviamente.
2: Que no te agarre el dueño de la finca.
3: Que no me agarre el dueño de la finca, que ya me pasó, si bien cambié el auto, fueron 5 minutos de terror.
2: Bueno.
3: Así que, bueno, ya lo saben.
2: No, y pero digo, está bien, no es difícil. Uno entiende la complicación de la helada, ¿no? Y de que obviamente tengas que tratar de combatirla de alguna manera. Pero bueno, pensando en el contexto general también, de quemar cubiertas y quemar aceite, genera lo que generó esta mañana, digamos. Que generas un problema ambiental de proporciones, ¿eh? Ahora, bueno, se ha despejado un poco por lo que veo, ¿no?
3: Mira, se donde yo veo que se veía muy claro, se veía pero muy clara el humo negro sobre la montaña, ya no se ve, así que me parece
2: claro.
3: Que sí, que ya se ha despejado. Y acá sobre el acceso, que todavía estoy yo en el acceso ya llegando a la ciudad, ya no se ve humo.
2: Está muy bien. Bueno,
3: haceme el favor de vos dar el WhatsApp que se los pasé, porque no,
2: sí,
3: no me lo memoricé.
2: ¿Lo tenés por ahí, Kili?
4: Sí, para que acá lo tengo.
3: 24 horas
4: de la Guardia de P es el 2617-054133. 2617-054133.
3: Listo, chicos, muchísimas gracias.
2: ¿Van, quieren denunciar a alguien más? ¿Quieren pasar algún teléfono de denuncia más?
4: Yo voy a denunciar a Julián. Sí,
2: claro. ¿Alguna gorra más?
4: Voy a denunciar a Julián.
2: ¿Alguien se quiere poner la gorra también esta
4: mañana? Yo lo voy a denunciar a Julián porque él estuvo en la zona de los incendios toda la mañana, lo he visto.
2: Sí, así que con un encendedor en la mano.
4: Algo he hecho.
2: Estaba con un encendedor en la mano y un bidón en la otra, en este caso. Bueno, gracias, Juli.
3: A mí que me revisen. Adiós.
2: Chao.
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0: Bueno, está Débora Puebla en línea.
1: Me está recantando.
0: No, voy a estar todo el día con esto ahora. Tengo que estar todo el día escuchando. ¿Qué haces, Débora? Buen día.
2: Buen día, Pili, buen día a todos. Día. Marce, mi pregunta para usted. ¿Usted compró Blem el fin de semana?
0: Mira,
2: Blen, yo te voy a decir una cosa. Sí, para limpiar el escritorio que quiere implementar.
0: Qué ocurrente,
2: Vélez,
0: ¿no? La chicana.
3: No lo explique, tal se entendió.
0: Estoy totalmente de acuerdo con la comisión directiva de Vélez. Totalmente
2: no me,
0: de acuerdo.
2: No me extraña.
3: Juicio y castigo
2: no
3: a los culpables.
2: Lo más, no me extraña lo más mínimo.
0: Y yo
2: no
0: sé que no va a pasar.
2: Mínimo,
0: no, a sé que no va a pasar en definitiva. Pero qué lindo sería.
2: Es sí. Que ¿por qué tendría que pasar igual? Pero bueno, nada, el sábado estuvo acá presente en Mendoza, bueno, en realidad estuvo antes presente en Mendoza, pero dejó mucho, tus caras, de las caras de Juan Román Riquelme creo que hablan más que las palabras que habla, y cuando le preguntaron, es que cuando dijo, no leí, el Vasco también dijo, la verdad que no sé nada, si se expresó el presidente, bueno, Guillermo ayer también la picudió con un, el sábado, la picudió también con
0: no
2: un periodista
0: tema,
2: cuando
0: sí.
2: No quiso hablar del tema, le dijo, che, ¿por qué no me preguntás del asombroso primer tiempo que hizo Vélez, frente a Estudiantes en la victoria? ¿Por qué no me preguntan esto? Bueno, es la pregunta obligada, Guillermo. En realidad, ¿de qué estamos hablando? Contexto. El fin de semana, Vélez publicó en sus redes sociales que formalizaba el pedido de descalificación de Boca y la clasificación de Vélez en la Copa Argentina, en el partido Copa Argentina, porque habían puesto 6 extranjeros.
0: Sí, así es.
2: Boca se va a escudar, va a decir obviamente.
0: El límite 5, recordemos, por planilla.
2: Exacto,
0: hay que presentar
2: el límite 5. Exacto, hay que ser sinceros, verde los de Boca. Si se mandaron esa, muy verde los de Boca.
0: Sí,
2: no es la primera vez que pasa.
0: Sí.
2: Ya llegan tarde con papelerío y con cosas administrativas. ¿Recuerdan cuando quisieron hacer lo del pase, lo del libro? Que estaba un horario atrasado y adelantado en la Conmebol, el reloj de Riquelme, ¿se acuerdan que había hecho eso? Bueno, un papelón, no era por un pase, sino por un reclamo, pero era totalmente un papelón verde. Bueno, lo de Boca también igual, si es así, si es que se comprueba, pero van a decir de que algunos tienen la doble nacionalidad, de que algunos jugadores no estuvieron en cuenta para el partido, de qué se queja Vélez si no lo usamos, va a decir Boca en términos criollos. Pero bueno, ya la presentación es formal y hay que ver cómo avanza la gestión. Es cierto lo que dice usted, Arce, no creo que llegue a buen puerto, obviamente, porque Boca ya está en cuartos y el que se va a enfrentar en Copa Argentina es contra Racing. Pero bueno, nada, llamaba la atención el tanto. Es más, Guillermo, la fecha pasada, fue el que empezó a levantar esta bandera contra el arbitraje, ¿recuerdan?
0: Sí.
2: Que él estuvo en contra. Bueno, entonces, era la pregunta obligada. No voy a defender tanto a los periodistas que a veces hacemos preguntas pavotas, me incluyo. Pero era la pregunta obligada que se le hacía, ¿no? Porque él el que empezó a levantar la bandera contra el arbitraje, contra
0: bien, pero,
2: algunas cosas
0: pero
2: mal
0: alguna
2: y contra
0: cosa,
2: el poder.
0: Está bien, pero sí, pero una cosa es el arbitraje y Beligoy, y otra cosa es esto, me parece.
2: Sí, bueno, lo que estuvo en cuenta también, creo que no hay análisis, ¿no? Creo que fue bastante clarito lo que dijo Daniel Vila, el presidente de Independiente Rivadavia, anoche, post derrota de la Lepra 3-1 ante River en el Monumental. La verdad que fue bastante.
0: Ahora, Débora, ¿tienes razón?
2: A la mitad.
0: ¿Tiene razón? Tanto enojo.
2: Digamos, yo
0: fue,
2: creo
0: fue tan decisivo el árbitro.
2: Viendo el partido, Maldonado me va a matar. Porque hay, me parece, del 100% de la responsabilidad, si se quiere meter en esa temática, si hablo del 100% de esa temática, para mí es 50 y 50. 50 Ramírez, 50 el rival que fue River. Porque River yo creo que hizo mérito para ganar, o no, Maldonado. Y creo que fue superior a es cierto que Ramírez, a ver, la expulsión de Otamendi, el penal fue penal.
0: El penal fue penal.
2: Hay que decirlo.
0: Sí. Y era doble amarilla
2: penal
0: para Otamendi en esa jugada del segundo tiempo,
2: sí.
0: que le pega, no me acuerdo quién era, que le pegó un patadón, sí. Fue tirolio para la Lepra.
3: Era amarilla.
2: También hay que decir, desde mi humilde apreciación, eso fue Nicolás Ramírez, ¿no? Que ya también el tacto que tiene la AFA para meter un árbitro, se sabía que terrible bardo, ¿se acuerdan? El de la final de la Copa Argentina con argentinos, también Nicolás Ramírez que se le puso cara a cara a Berti. En la nariz le gritó, ¿no? A Ramírez. Entonces digo, si tuvieran ese antecedente, ¿cómo van a poner al mismo árbitro en ese partido? Bueno, Después pasó lo del sábado, en Herrera, otro también, que pasó por Mendoza, fue el protagonista, el árbitro de Gimnasia Boca, que también dejó muchas cosas, ¿no?
0: Sí. Bueno, ¿fuiste
2: dejó
0: a la cancha?
2: El gol anulado. ¿Fuiste? Sí, fuimos a la cancha, fuimos a la cancha el sábado, la verdad que no entraba nadie, nadie, nada, el Víctor Legrotal explotaba realmente, y la verdad que fue, a ver, no es que festeja Gimnasia un empate, sino que festeja el no rendirse frente a Boca, ante un Boca que sí, hay que decirlo, se achicó, ¿por qué? Porque piensen mañana Boca juega su partido del año con San Pablo, ya empiezan los cuartos de final de la Copa Sudamericana, no está River y Boca está obligado a ganarlo, quiere ganar la Copa Internacional, quiere volver a ganar una Copa Internacional, y es obvio que iba a meter un mixto, no iba a meter a Vida, ¿para qué lo voy a meter a Vida si lo quiero que juegue mañana? Digo, es cierto que metió esa línea de cinco, preservó el triunfo y por eso Gimnasia lo ganó, pero lo ganó Gimnasia por que Boca se achicó para atrás, pero también un mérito enorme de Gimnasia de no bajar los brazos nunca, de no rendirse nunca y de ir a buscar, aunque sea el empate, es más, un poquito más y se lo llevaba, ¿eh? Sí. Y si no le hubieran anulado ese gol, que la línea, ¿dónde trazaban esa línea? Yo todavía estoy pensando dónde trazaron esa línea. Yo creo que la cuestión iba a ser otra, pero bueno, esa es su interpretación personal, pero el sábado estuvo realmente maravilloso el partido de Gimnasia con Boca, la verdad que fue un partidazo donde pasó de todo, de todo.
0: No voy a descubrir nada, pero qué bien juega Lencioni, ¿eh?
3: Qué jugador.
0: Qué bien juega Lencioni, qué bien juega ese chico.
2: Hace rato que Lencioni es una... creo que a mi humilde también apreciación también le falta, me parece, alguien un poquito más reforzar el mediocampo Gimnasia y sería letal, porque Lencioni no tiene que hacer ese trabajo sucio de ir a trabar en el mediocampo, él tiene que hacer el trabajo lírico para que le llegue la pelota más arriba. Creo que necesita un 5, esto es humilde apreciación, ¿no? Un 5 neto Gimnasia y es descontrolado. Ahora, también está Lencioni, Esteban Fernández, no sé si usted, Kili, comparte mi apreciación, pero Esteban Fernández también es otro jugador de Gimnasia que, ojo, chicos, y aparte no estuvo Módica. Nosotros le hablamos en la previa del partido, que nosotros se lo preguntamos a Darío Franco, tuvo una lesión el lunes, post partido con la victoria del Rojo en sí. El Libertadores de América, tuvo un problema también de estomacal y por eso no llegó ni siquiera ni al 90 ni 80% para estar Módica en ese partido.
0: Ahora otra cosa. Digo,
2: era mejor.
0: No soy un especialista en Gimnasia, pero Franco es un técnico que va al frente,
3: Tiene una particularidad.
2: Total,
3: va al frente. Me hace acordar mucho a Bielsa.
0: Claro.
3: Esto de pum para adelante, ese que se vuelve loco, ¿viste? Técnicamente.
0: Sí, sí.
3: Pero sí.
0: Va para adelante, sí, va para adelante. Porque, viste, bueno, recién ascendido, juega Boca, viste, por ahí hay equipos que son, qué sé yo, Riestra, no sé.
2: Bueno, pero por eso estamos hablando de un equipo recién ascendido, donde si fue el mejor ascendido de los mendocinos, el que consiguió más puntos y ahora es uno de los protagonistas del torneo local y encima va por clasificación de copas internacionales.
0: Sí.
2: Lo que le ha cambiado la cara es la intensidad. Cuando nosotros hablamos con todos los jugadores, todos los jugadores de Gimnasia te dicen lo mismo. ¿Qué es Darío Franco para usted? Es un tipo intenso.
0: Y claro.
2: Que corran y vayan para arriba. Bueno,
0: como
2: eso
0: Bielsa,
2: es lo que.
0: O sea, que
2: lo
0: trajiste, Kili.
2: Claro,
3: es así. Todos
2: pero
3: corren.
2: Sí, pero...
3: Bueno, vos decías lo de Lencioni. Franco te obliga a que sí, vas, tirás el centro, pero después volvés a trabar en el medio.
2: Sí. Bueno, yo creo que también Gimnasia, más allá del 2-2, yo creo que fue un muy buen empate, pensando en todas las adversidades, ¿no? Porque también se lesionó Connor, Sabatini también estuvo bien. Digo, sin Módica y con Lencioni y también obviamente como figura, Gimnasia puede con todo. Y bueno, también hay que hablar del traspié de que tuvo la lepra anoche en el Monumental y por eso Daniel Vila explotó. Y también hay que hablar del muy buen triunfo, te lo dijo más temprano,
0: de Vélez.
2: Muy buen triunfo de Diego de Cruz.
0: Pensé que ibas a hablar de Vélez otro día. Sí, perdón, bueno. Mala mía.
2: Otro momento.
1: Hola, buen día, Radio Post. ¿Por qué no hablan de los equipos mendocinos que juegan en el Nacional? Y no están hablando de Vélez Arfield, Boca Juniors.
0: ¿Lo bloqueó?
2: Qué picudo, sí, bloquealo porque no está escuchando el programa. Okay. Bueno, iba a hablar de Godoy Cruz 2, sí. San Miguel 1, que vuelve a ganar de visitante, vuelve a ganar fuera de Mendoza, Godoy Cruz. Que Godoy Cruz, creo, y eso también lo vamos a hablar esta tarde en partido liquidado. Yo banco a Pablo de Müller. Me he vuelto munercista últimamente, porque le he encontrado la vuelta.
3: De la primera hora.
2: De la primera, desde 1984. No, yo creo que le ha encontrado la vuelta y le ha cambiado. Ha hecho propuestas también y se la ha jugado. Creo que, por ejemplo, cambió el arquero, que no es fácil tomar esa decisión. Sacó a Ramírez en un momento que estaba bastante bajo el nivel en el arco de Godoy Cruz, en donde no tenés que estar bajo si querés el ascenso ya, y estaba perdiendo muchos puntos Godoy Cruz, sobre todo de local, y hizo un cambio con Juan Strumia, que creo que se ha apoderado, a mi humilde opinión, del arco de Godoy Cruz. 0-0 Deportivo Maipú, con Patronato Kili, dígame, ¿por qué no entró la de Sacone? ¿Por qué esa jugada en donde pasaron dos? No.
3: Lo tiró al costado, sí, pero era más fácil meterla.
2: Increíble.
3: Pero el arquero también sacó muchas.
2: Sí, bueno, Gallardi también estuvo muy bien y creo que Deportivo Maipú hace de su casa una fortaleza, pero ayer creo que tendría que haber ganado, a mi humilde opinión también. Hubo tres jugadas de pase así magistrales en donde se nota la categoría también de Enzo Pérez, pero además, creo que Deportivo Maipú...
3: Enzo Pérez ayer se lució en esto, tenía a Maipú volcado y Patronato jugando de contra. Las contras que cortó Enzo Pérez, tirado más atrás, tipo 5, ponele.
0: ¿Estás jugando bien?
3: Sí, ayer cortó. Sí. Ellos tuvieron tres contras que podrían haber hecho el gol, pero realmente todas las que cortó, de esas que viste, voy a decir, bueno, si no las corto, se vienen. Estaba muy atento, viste, llegar a cubrir todos los baches, porque claro, los marcadores de punta se iban, porque vos tenés que entrar a sumar gente, porque los otros se te tiran atrás. Y el tema es que él estaba bien parado siempre para cortar esas contras. Fue una de las figuras, me parece, ayer, el arquero de ellos.
2: Sí.
3: Obviamente fue el más notorio.
2: Obviamente que también vamos a hablar esta tarde de todo lo que pasó en el Gran Premio de Monza. Lloramos todos con Colapinto, porque yo casi tiro el televisor cuando se puso tercero o cuarto, dije, pero se quedó en un sándwich terrible. Estaba Verstappen y Hamilton atrás. Era como dificilísimo que él aguantara cuando estuvo tercero o cuarto en eso, pero bueno, hay que rescatar lo de Antonelli también, que es un pibe que desde el puesto 19 ganó la carrera. Leclerc, pobre, Ferrari no la puede ver ni cuadrada, y aparte que Colapinto, por más que llore, hizo también un carrerón, chicos,
0: sí,
2: y no
0: bien.
2: Solamente la carrera, sino la clasificación también.
3: Sí.
2: Digo, estuvo muy bueno, lo que pasa que la bronca de quedar tercero,
3: sí.
2: Yo no sé si, yo no digo de ganar la carrera, pero de hacer podio en
0: hubiera
2: en
0: sido
2: Fórmula
0: un montón,
2: 1,
0: ¿eh?
2: Hubiera
0: sido un montón ayer en la Fórmula 1. Bueno, debo...
2: Sí, y lo último, sí. Hay que hablar del Federal A, vamos a hablar de los equipos mendocinos de esta tarde, pero decir de la desazón de Huracán Las Heras nuevamente. Vamos a ver también de que no le encuentran la vuelta en el Federal A, qué es lo que viene y qué es lo que sigue para los equipos mendocinos también. Así que, nada, chicos, mañana la previa con Boca. Qué interesante.
0: ¿Es acá o en Brasil?
3: Acá.
2: No, acá.
0: Acá, primero juegan acá. Bueno, gracias, Debo.
2: Primero acá. Abrazo, chao.
0: Chao.
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5: Las 10 en punto.
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0: 23 minutos de las 10 de la mañana, única representante hasta acá.
1: Sí.
0: De nuestros compañeros que viene, la gringa que está sentada aquí en la
2: del
0: mesa.
2: Pase, ¿qué tal? ¿Cómo estamos?
1: Es responsable.
2: Claro.
0: Del resto, ni noticias.
1: Ni noticias.
2: Y todavía no abren, imagínate.
0: Todavía
2: no abren el restaurante.
0: Todavía no abren.
2: Todavía no abren el restaurante.
0: No, el negocio todavía.
2: Increíble.
0: Así que, bueno, la gringa. Comentario obligado. ¿Viste cómo te juntás con alguien? Comentario obligado, el frío.
2: El frío. Claro, es que me sorprendió mañana verte con el gorro adentro.
0: Eso es el frío que hacía esta mañana.
1: Esta mañana era terrible porque era 0 grados. Y decíamos, bueno, pobre Julián que tuvo que ir a seguir el humo, pero era -3, -4.
0: Y decime
1: en Luján.
0: Decime viejo. Si querés.
1: Hola, viejo.
0: No, decime, viejo,
2: ver,
0: si querés.
2: ¿Por qué?
0: Pero vengo, no me puedo sacar el frío el fin de semana de encima.
1: Claro.
0: De todo el frío que chupé el fin de semana.
2: Sí, muy frío.
0: No me lo puedo sacar de encima. No sé, antes, viste, qué sé, ya te abrigas un poco.
1: Sí.
0: Y el otro día ya estás. Pero todavía tengo frío.
1: Sí, sí.
0: El sábado, sobre todo.
2: Sí, sí. A mí me tocó estar bajo el aguanieve mirando un partido de hockey.
1: Claro.
2: De
1: encima, te querías meter a jugar porque decías, sí, por lo menos para calentar un poquito.
2: El único partido en Mendoza que no se suspendió, creo, el de mi hija.
0: Sí.
1: Porque vinieron.
2: Y después de ese frío, claro, porque jugaban contra San Martín, entonces bueno, no lo suspendieron. Después de eso, no quise salir más. O sea, ya está, dije, este frío fue suficiente por todo el fin de semana.
0: Sí, bueno.
2: Chao.
0: Sí, bueno, es que
2: en la casa.
0: Es difícil suspender las actividades, porque tampoco
2: sí,
0: es que, bueno.
2: Sí, obvio. Yo no tenía nada, ¿no?
0: Nosotros jugábamos el sábado a la mañana igual.
1: Yo sé.
0: Nos autopercibimos jugadores en Rusia. En serio. Y dijimos, no, esto es como jugar en Rusia.
1: Guante, gorro.
0: No, y aparte, viste cómo son las canchitas que tienen pelota naranja.
1: Claro.
0: Entonces, más, le pusimos más fantasía todavía. No, mirá.
2: ¿En serio?
0: Estamos jugando con...
2: ¡Uy!
1: No,
0: llegó el flaco.
2: Tarde le rompiste los lentes.
0: ¿En serio? ¿Me hiciste tirar los lentes?
2: Al medio.
1: Pasó por el medio.
0: O me los robás o me los rompés.
1: Por el medio.
0: Ya. No. Ya está, flaco.
3: ¿Llegué bien?
0: No, llegaste flaco, tarde.
3: ¿Cómo tarde?
2: ¿Te parece?
3: No.
2: ¿Tenía frío? ¿Qué te pasó?
4: Que tuve que... Justo una señora iba cruzando la calle y la tuve que ayudar ahí.
0: Ah, pensé que la habías atropellado.
4: No, Costanera y Brasil. Y entonces me freno y la señora...
0: Yo iba... ¿Puedes cerrar la puerta? Sí. Que hace frío.
1: Con el frío,
0: o
1: ¿qué
0: vivís
1: hace?
0: En carpa.
2: No,
1: claro, con el frío, claro, ¿qué
0: o
1: hace?
0: Vivís en carpa vos.
4: Costanera y Brasil y venía. Gracias. Con el...
1: ¿Qué
4: ¿cómo se llama? Es el andador ese.
1: Sí,
4: que
1: andador, sí, claro.
2: Pero, andador.
4: Viste, iba, tac.
0: ¿Vos estás poniendo eso de excusa por haber llegado tarde?
4: No,
0: y una mujer te interrumpió el tránsito.
4: Y cuando termino de cruzar me dice... Ay, me parece que era para el otro lado, me dice. Y de vuelta. Para el otro lado.
1: El casino es para allá y va para el. Sigue internando en Dorrego.
2: No vamos a hacer una encuesta para ver quién te cree, flaco. No te vamos a exponer tanto.
4: Y al profesor me parece que le pasó algo parecido.
2: Sí, claro, algo parecido. En el mismo lugar.
1: Está cruzando de vuelta la viejita.
4: Está cruzando de vuelta la viejita.
1: Que ya viene de vuelta al casino.
2: Ya hizo el trámite.
1: Ya perdió toda la plata en el casino y ahora viene de vuelta.
2: Ahora se va a preparar el almuerzo.
1: Vos, en calor.
0: ¿Tenés calor?
1: Porque entraste corriendo.
2: Corriendo, claro.
0: Subiste los 8 pisos corriendo.
4: No, pero acá adentro. Hace calor.
2: Sí, hace calor acá.
4: Acá adentro sí.
2: Pero bueno, hay gente que está costando entrar en calor.
0: Perdón, ¿eh?
2: Desde las 7 de la mañana están
1: entrando. Pedimos disculpas.
4: Pero está con ese gorro.
2: Sí, eso le
0: tengo frío.
4: Parece el chompira.
0: Tengo frío.
4: ¿Ah?
0: Tengo frío y me abrigo.
1: Es el petecito.
0: Pare de sufrir.
2: Está bien, no, está bien. Si tenés frío, no tenés que abrigar.
4: Frío.
2: Está bien.
4: Ah, pero acá no, acá está lindo. A ver, este, ¿cómo está?
0: ¿Les molesta el gorro? Me lo saco, sí.
1: No,
0: creo que actualmente tiene una
2: problema. Perdón, pero.
1: Pero escúchame, si tenés frío, te lo dejás.
0: No, ya está, les molesta.
4: Aparte, por ejemplo.
1: No te puede ganar el qué dirán.
0: Claro.
1: No te puede ganar el qué dirán.
4: El gorro no es buena educación. Veo que. Usted podía ir con gorro a la escuela, con una gorra, por ejemplo.
1: Y ahora van todos.
4: Se la saca. Ah, pero bueno, en nuestra época.
1: No
4: te dejaban. Te decían, saquése la gorra.
0: No.
1: El pelo.
4: La capucha.
1: El pelo largo.
4: La capucha, yo iba al secundario, no te dejaban.
1: No mastique chicle.
4: No mastique chicle.
1: El pelo largo.
4: Siéntese derecho.
1: ¿Por qué viene con el pelo largo?
4: Pelo largo, siéntese derecho.
1: ¿Por qué bosteza? Me dijo una profesora. El primer día de clase.
4: Le digo, yo iba al Bonetti y una vez me dice, tiene el cura, el padre Mario, me dice, claro, teníamos que ir todo con el pelo corto. Y yo tenía un poquito, una mechita, me había dejado.
0: Te la medía la mechita.
4: Claro.
2: Mechita.
4: Entonces te agarraba de acá, el padre, del cuello. ¿viste? Y te decía, cortate el pelo. Le digo, pero si Cristo tenía el pelo largo. Y me metió un...
0: Bueno, vos también la respuesta.
2: Merecido, flaco, me perdón.
0: No era la respuesta habitual. Parece en un colegio religioso.
2: ¿Cómo vas a decir eso?
4: Pero yo vi el Santo Sudario.
1: Yo vi el Santo Sudario, que Jesús tenía pelo así de largo.
4: Tenía pelo largo. Yo digo, si estamos siguiendo el ejemplo...
1: Era regípico.
4: De nuestro Señor Jesucristo, ¿por qué vamos a...?
0: Era un toque militarizado.
4: Claro, por eso, por eso.
0: Fue un toque militarizado. Sí. Formar fila, tomar distancia.
4: Sí.
0: ¿Tomaban distancia? Sí.
4: Sí, tomaban distancia. Ahí.
0: Tomar distancia, la fila ordenada.
2: Era un extremo. El tema es que no nos vayamos al otro, a donde no se respeta a ningún adulto, que es un poco lo que está pasando.
4: Es verdad,
2: ¿sí? Sí. Y los padres lo justifican.
1: Despertamos los monstruos.
5: ¿Cómo habrá sido las mandarinas congeladas del flaco caminando por la calle Libertadores el sábado para ver a los Pumas? Me lo imagino, el flaco tiene que haber llegado con los pies congelados.
0: ¿Cómo resolvieron
5: el remí? ¿Qué hicieron finalmente? ¿Se tomó el remí?
4: No, no fui.
2: Era vos.
4: No, hacía mucho frío. Mucho frío. Y estábamos con el profesor. Me dice, che, le digo, nevaba. Estaba como neviscando.
0: Sí, cayó.
4: Le digo, no. ¿Cómo no va? No. Me quedo viendo Gimnasia, Boca, tranquilo. Y entonces después le mandé una foto en el living, con las piernas en alto, con una mantita, y ahí con un cafecito viendo el partido,
0: sí.
4: Y después enganché el partido de los Pumas. Así que no fui, mucho frío.
0: Hacía
4: ¿no?
0: muchísimo frío.
4: ¿Sabes qué? Me he cagado mucho de frío en las canchas durante 30 años. Ya no quiero, por diversión, no.
1: No, pero es que hacía mucho frío.
4: ¿Usted fue a los Pumas?
1: No, yo cerré. Cerré la puerta el viernes a la noche. Me dejó el Marcelo en mi casa.
0: Sí.
1: Cerré la reja y no la volví a abrir hasta esta mañana.
4: Y me dice, tengo populares.
0: Populares.
4: Creo que yo quería ir a la VIP.
2: Claro.
4: Tengo populares.
1: Pero no. A la VIP no va cualquiera.
4: No, le digo, no voy, no. Claro. Me quedo viendo Gimnasia tranquilo. Así que no fui. Así que ahí le respondo a nuestro oyente.
0: La popular y la platea el sábado era la diferencia entre sobrevivir y quizás morir.
1: Sí.
0: Porque quieras o no, el techito de la plata te cubrí un poco.
2: Sí, claro.
1: No se llenó la cancha.
0: Un poquito, no estaba lleno. No estaba 70%.
4: Te devuelve el...
1: La linga.
4: La linga porque, claro, se la presté y...
1: Es una linga para personas, porque no, eso no tira un auto.
4: No, esto es para...
0: No una bicicleta, así que
4: El profesor, viste que...
0: ¿Cómo anda, profesor? ¿Bien?
6: Hola, chicos, ¿cómo les va?
0: Bien, ¿vino una campera? ¿Vino en moto?
6: Sí,
0: ¿no?
6: Me viene en moto.
1: Claro. Sí, no, lo que pasa es que está en el trending topic ese de Instagram, de la gente que le hace la imagen de suya de los 80 con el chat GPT.
2: ¿Qué podría dar?
1: Yo, claro, me preguntaron...
2: Quiero ver a más nadie,
1: me dijeron, ¿por qué no has subido una vez? Y le digo, porque yo tengo fotos de los 80.
0: Claro, no necesito la inteligencia artificial. Claro.
1: Y otra cosa, chicas...
0: Chicas,
1: hay algunas que quedan, que voy a decir,
4: maravillosa.
1: Beverly Hill 90210, sí. Falcon Crest, Dinastía. El resto, las primas.
4: Sí.
1: El resto.
2: Mi hermana me lo mandó.
1: Las primas.
0: ¿Cómo es el desafío que hay que hacer?
1: Challenge. Le pedís a ChatGPT que te haga cómo sería tu imagen en los 80, que se parece una foto, y después la suben. Está muy bueno porque hace peinado y maquillaje de los 80.
0: ¿Eh? Claro.
1: Entonces,
0: las primas.
1: Entonces, claro.
4: Mucho color fluo.
1: Las primas. Hay algunas que le hizo muy buena onda, tipo post-punk, tipo.
4: Vea, el pelo es como el del profe, mirá. El tenés.
1: La campera es como la del profe. Esto es muy.
0: El luquete.
1: Este es muy Miami Vice.
0: El luquete.
1: Esta usaba a Philip Michael.
4: Michael Thomas.
2: Igual esa campera no es muy abrigada para el frío que hace hoy. Sí. ¿Ha pasado frío usted?
1: Esto no pasa el frío, no pasa. Esta campera es un piquete de camioneros.
0: Perdón que lo acá sí. Lo manosee así. Estoy viendo, ¿habla castellano? ¿Qué idioma habla esta campera?
6: No, es una campera internacional.
0: Es una campera internacional.
1: Es internacional. Es,
6: sí. Es internacional. Sí. Es uno de los tantos viajes.
0: Claro. Sí. Muy bien, sí. Como Caputo, no se compra ropa acá. Con el ministro de Economía.
6: Exactamente, claro. exactamente.
4: Claro. ¡Profe! Acaba pasando el profe, me parece que no va a llegar, che, al pase.
1: Ese mensaje es de hace 2 minutos.
6: No, me quemé. Chicos, ¿cómo les va?
2: Bien.
6: Qué lindo tenerlos. Fui a ver los Pumas, sí, muy lindo el partido.
0: 28-28.
1: Le reitero, hacía frío.
6: Frío.
1: Y reitero algo que le dije a él esta mañana. Alienten, puto.
6: Sí, estábamos muy callados todos.
0: Pasó una cosa.
6: Estábamos,
0: yo creo
6: muy
0: que
6: callados todos.
0: Récord mundial.
6: Me llevé el mate igual yo,
1: Ay, no.
0: 6 vueltas de ola consecutivas en la tribuna.
6: Sí, yo no hice ninguna. Le digo una cosa.
0: Yo me niego.
6: Yo me niego a la ola, me niego a la ola.
0: La mente se arma la onda, corta ola. Sí. Pero se dio cuenta en un momento, empezó a dar vuelta. Y no paró. Vuelta, vieron 6 vueltas.
4: Ya se estaban mareando.
6: Sí. Y era los primeros 28 minutos. Era lo más divertido, la
0: que estaba pasando.
6: Después ya se puso lindo el partido.
4: Digamos 0-14.
0: Ahora, pulgar para arriba, pulgar para abajo.
6: No, bien.
0: A la ola.
6: No, la ola no. La ola no. No me gusta para nada.
2: ¿Qué
6: no
2: amar?
6: Me gusta para nada.
1: Lo inventaron los mexicanos, ¿ya? A partir de
2: sí.
0: Pero estábamos ahí y decíamos. ¡Divertido!
2: Claro.
4: Hagamos una hora. Acá, arrancá, Kili, dale.
2: Había mucho frío.
4: 1, 2, 3. Dale, la ola.
6: Somos antiola.
1: Estamos a esto de, porque estamos mal con esto. Estamos mal.
0: Se corta.
1: Estamos mal con esto, de copiarle a los mexicanos. Estamos a esto de apagar y prender la luz cuando hay un gol. Viste que los mexicanos
0: no son el fútbol. Es divertido. Vos lo ves ahí. Es divertido. La gente se prende todo el estadio. Sé que es mexicano, que el fútbol no va, pero
1: está bien para un recital de Chayanne.
4: Claro.
0: Bueno, y
1: esto porque no viene el recital de Chayanne.
2: Medio baleado el profe, baleado es poco. Parece que estuvo en la guerra de Medio Oriente, dicen por acá los oyentes.
1: Estuve intentando recuperar las Malvinas.
6: Estuve con unos amigos, muy lindo el partido, la verdad, muy lindo. Sí estuve en la VIP. Después fuimos al final.
0: Había una carpa.
6: Estuvimos con los jugadores.
1: Ponía música del Martín Guerrero.
6: Había música, había comida.
0: Había un atractivo fundamental.
6: Puso una comida, después habían unas cervezas.
0: Había mucho fuego ahí.
6: Y habían
0: habían prendido unos fuegos.
6: Sanguchitos, había de todo. Serafo con el.
0: Sí, Serafo. Lo vi a Serafo.
1: Qué jugador.
0: Irreconocible, le digo.
1: Porque
0: se ha cortado el pelo, ha cambiado como el look.
6: Sí está bronceado siempre.
0: Sí, eso sí.
6: Y hay gente
1: en la escala burlando hasta el grado 3.
6: Hay gente que le teme al frío, que no fue.
0: Sí, acaba de
6: contar.
2: Tenés, dicen, al que iba a ir comiendo mandarina caminando, como no sin remis, se quedó en la casa porque hacía frío.
4: Yo les pido disculpas, pero la verdad es que no soy del palo. No.
0: No importa, soy un espectáculo para ver igual.
2: Claro.
4: Me quedé viendo
2: gimnasia. Todo el circo que hiciste el viernes, entonces.
4: Me quedé viendo gimnasia, Boquita.
6: Y ayer, no quiero hablar de este tema ya para
1: está muy dolido, claro.
0: No,
1: muy
0: terminado.
2: ¿Ha llorado?
6: Dolido. No lloré. Pero
1: como con la pinta, así como una lágrima.
6: Pero la entrada esa.
4: Se la dio a otro alcohol, o no sé.
6: Se la dimos a otra persona, pero tenía un destino y la verdad que fue feo,
0: Fue un desprecio.
4: Año que viene voy.
6: Chicos, les comento cómo fue la película del domingo que vi.
0: Otra más.
6: Hermosa película.
0: Daba para película ayer, Vi la de Niro de Netflix.
6: ¿Qué tal? Una porquería.
0: No quiero decir una porquería, pero.
6: Bueno. Yo vi Ruthless People.
0: Molina. Voy con ese libro.
1: Ruthless People.
6: Sí. Ruthless People.
0: Claro.
6: People. Eso sería.
0: Sí.
6: Eso es en inglés.
0: En inglés. Ah, en inglés.
6: En inglés. En castellano es: por favor, maten a mi mujer.
0: Okay,
4: eso significa.
0: Sí.
6: La versión en castellano está así, porque si no, usted sabe lo que significa Ruthless
0: no
6: People.
0: No sé si es una temática como para ponerle título a la película esa, pero.
6: Bueno, se llama así.
0: Claro.
6: A ver, la ficción es la ficción.
0: Sí, es verdad.
6: Y te ponen los carteles y todas esas cosas.
0: Sí.
6: Sam Stone.
4: ¿Ese es el actor principal?
0: Sam Stone.
6: Un millonario tacaño y despiadado que odia profundamente a su insoportable y consentida esposa.
0: Sí.
6: ¡La odia!
0: Sí.
6: La odia. Y él lo que quiere es
4: matarla.
0: Claro, por eso insisto,
6: Matarla.
0: No sé si está bien la película, sí. No, pero no
6: hay
0: lo tiene usted.
6: Hay un montón de películas así.
4: Sí. Pero es ficción.
0: Es ficción.
6: No hay muchas temáticas. A ver, ¿por qué él dice no está bien?
4: Bueno, yo vi Barreda ayer.
1: Bueno, y
4: más o menos.
1: ¿Y cuántas películas tratan sobre casos reales que pasan?
0: Sí.
1: El femicidio es una realidad y una película puede reflejarlo.
0: Está muy bien, tiene razón. No aplaudí tampoco.
1: No aplaudan tampoco.
4: Bueno, entonces.
6: El plan inicial
0: de Sam.
4: Sam Stone. Sam Piedra.
6: Claro, era
7: matarla. Dice. Porque dice, esta hija de puta me va a cagar. Se me va a quedar con... Claro, porque él tenía muchas propiedades. Muchas propiedades. ¿Y qué hacía él? Compraba en preventa.
0: ¿En pozo?
4: En pozo.
7: Sí. Compraba en pozo. Le gustaba, él veía y dice, che, ¿qué está limpiando este terreno?
0: Previsor.
7: Sí, sí, dice. ¿De quién es el dueño de todo este terreno? Chofi, dice, pasame el contacto. Hola, Chofi, ¿qué hace, hermano? ¿Tiene,
0: esto es en Estados Unidos, disculpe?
7: En Estados Unidos. ¿Te digo dónde es la película? En...
1: Iowa.
4: North Carolina.
0: Wisconsin.
1: Wichita.
0: Connecticut.
1: Eclecticut.
7: Freilordenbach.
0: ¿Eh?
4: En un parque.
7: Freilordenbach.
0: Fort Lauderdale. Fort Lauderdale.
7: Se hace en inglés, el vago.
1: Además, ha sido un montón. Ay, no, pará. El 3 es el mío.
0: Sí.
1: Ha ido un montón de veces a Fort Lauderdale.
0: Puedes dejar. No, me está matando.
7: Les pido mil disculpas. No tengo sonido.
0: Sí.
1: No tengo retorno.
7: Entonces, dice. La voy a. A ver, fíjate si es el segundo.
4: No, el 1 es el mío.
7: El segundo, ese debe ser el mío. Ahí está. Entonces dice, la voy a matar.
4: Ajá.
7: Claro, el tipo, imagínate, tenía propiedades, sí. Un montón, hasta monobloc tenía, ¿eh? Claro. No se alquilaba los monobloc.
0: Claro.
7: Y él vivía casi de renta, ¿no es cierto? Mm. Bueno.
1: Claro.
7: Dice, pero empieza así la película, él planeando y viéndola muerta en un cajón. En sus pensamientos.
0: La amaba, por lo que veo.
7: No,
1: se le había pasado todo.
4: Claro, pero no se podía separar.
7: No.
4: Pues perdía la mitad.
7: Perdía la mitad de las cosas. Por la ley, no me acuerdo qué número de ley es. Ojo, que la ley laboral no está aplicada en su totalidad.
0: En Estados Unidos tampoco.
7: Tampoco.
0: Tampoco.
7: Dice, bueno. Parece que lo llaman por teléfono. Y le dicen, che, hermano, te hemos raptado la esposa. Si vos no me das tanto, a esta la matamos, la descuartizamos. Dice.
4: ¿Le dio un alias o era viva?
7: No, todavía no le dicen buena nada, pregunta. Pero le dicen, ponele.
1: A ver si ha estudiado el flaco. ¿Dónde va la viva?
4: ¿Dónde va la viva?
7: ¿A dónde va la viva?
1: Lo vimos en clase.
2: Claro.
7: Lo vimos en clase. Si no prestás atención.
1: Alumna gringa, ¿dónde va la viva?
0: ¿Atrás?
2: Atrás del Durlock.
7: ¡Atrás! ¡Bien! ¡Gringa! La viva va atrás del Durlock.
1: Compañera estudia, no como usted.
7: Claro, huevón.
4: Que nunca tenía.
2: Pero, no, yo tampoco, no, pero
1: yo
2: bueno.
1: Yo tampoco, pero lo aprendimos el otro día.
2: Claro, atrás del Durlock. Son lecciones.
7: Entonces le dice. ¿Y cuánto sería lo que están pidiendo por esa hija de puta?
2: Claro,
7: el tipo, viste, ya, dice, está, estoy en la mía, dice. Bueno, dice.
4: ¿Por qué no eligió que la maten? No te voy a pagar nada.
7: No podés de entrada, no podés de entrada.
2: Flaco.
4: Bueno, ¿cuánto quiere?
1: Porque además no sabes si no está ella en Don Gabriel.
7: Exactamente.
1: Para sacarle plata.
7: Si esta es una hija de puta. Bueno, entonces dice... Mira, dice, ponenos algunas cosas de nuestro nombre y lo que sería
0: propiedades
7: y lo que sería plata y dalo lo que sería plata hoy. Uh-huh.
0: Al tipo de cambio, todo.
7: Claro, hoy, lo que sería hoy, ¿a cómo? Y se sentía atrás, preguntarle a cuánto está el dólar.
1: Bueno. un pendrive con cripto, dice.
7: Claro.
4: No, lo resolvían ahí en el instante.
7: Lo resolvían ahí, dice, y el dólar está en 1520, 1540. Y dice, y bueno, busquemos
4: un promedio.
8: Hola, escuchando las recomendaciones del profe. Sí. La peli que vio el profe es la de Danny DeVito y Betty Midler.
7: Sí, señora.
1: Pero este
7: Danny DeVito, Betty Midler. Entonces dice.
4: 1530.
7: Claro. Dice, no, dice, tratemos de ver otro numerito.
0: Le negoció el dólar. Claro.
4: Ese es el oficial.
7: Claro, es el oficial, dice. Dice, ¿pero vos tendrías dólar o lo pasarías en pesos?
4: ¿Cara bueno, grande o cara chica?
7: Se armó ya medio que empezaron a charlar. Dice,
0: bueno, no, en ese tipo de transacciones cada chica
4: no va.
0: Ya, no va.
7: Dice, bueno, mirá, ponerlo los departamentos a nuestro nombre y el dólar a lo que sea.
1: Tenían mucha info.
7: Dice, bueno, dale, dale, dale, ¿cómo hacemos? ¿A dónde querés que te traiga la plata? Uh-huh. Dice Sam. Dice, primero mostrame el que estás poniendo a nombre de lo otro la cosa.
1: Pero él no le pide una prueba de vida de la esposa, nada.
7: No, pará. Listo, y si la plata, ¿dónde te la querés que la lleve? En tal lado. Si yo te la llevo ahí, mi esposa va a estar ahí, ¿la soltás ahí?
0: Ah, ahí se preocupó.
7: Claro, sí. Sí. Mm. Bueno, ¿cuál sería la dirección? Ponele acá, el Le Par.
1: Entre Ríos 80.
0: El Le Par de Fort Lauderdale, dice.
7: El Le Par de Fort Lauderdale.
0: Claro.
7: Bueno, ponele 2 cuadras enfrente de la Santería Guandanara. Bueno, listo. Ponele. Listo. ¿A qué hora querés que contemos ahí?
0: Sí.
7: ¿Y podría ser 18:30? Dice que yo tengo que ir al médico porque me tienen que sacar unos lunares.
4: Porque no era muy profesional el negociador. Tipo
7: parece que no, claro. Bueno. Dice, me tengo que ir a sacar unos lunares. No,
0: hora rara también, porque no, te metes el mundo ahí.
1: Tenés turno en el médico en Estados Unidos, tenés que ir.
7: Porque
1: después
7: lo
1: no te da más.
7: No te da más. Dice, bueno, dale, 18:30 ahí. Llamame 15 minutos antes de salir, le dije. Como diciendo, para llegar juntos, no, no, se está esperando 3 horas ahí.
0: Claro.
7: Listo. El tipo se queda, dice, pensando, dice, es verdad que me gustaría que me dieran una señal de vida de mi esposa. Dice.
1: Claro, no lo había pedido él.
0: Claro.
7: Los vuelve a llamar. Llama y dice, hola, hola. Sí, dice, mire, yo recién acabo de hablar con un señor que me ha secuestrado a mi esposa, que nos hemos quedado a encontrar de Le Par ahí enfrente de Santa María Guandanara. Ah, está bien, sí, es el Néstor. ¡Néstor! Néstor, es el de la secuestro. El de secuestro. ¿Cuál? ¿El de la que está? No, no, no, no, la última.
0: Ah, tiene más ahí.
7: Dice, la que está viva. Se ve que tenía ya
4: unos
7: fiambrecitos. Claro. Dice, sí. ¿Cuál? ¿La rubia romper huevo? Sí, esa. Che, nos ha pedido papel higiénico doble hoja, hija de puta. Bueno, se ve que era hincha huevo. Bueno, dice, sí, hola, hola. No, que estoy haciendo una huevada. Yo soy coleccionista, le dice. Soy coleccionista de vehículos en escala mediana.
4: Néstor.
7: Néstor
0: empieza a contarle.
7: Claro, dice, no, sí. Por eso me demoré. Me dice. Dice, vos...
4: 1.22.
7: Claro. Dice, ¿vos me podrías dar una señal de que mi esposa está viva? Dice, mirá, la señal es que tengo los huevos por el piso. Está no, viva, güey.
4: Tienes razón.
7: Sí,
1: eso
7: sí,
1: vale. Es mi esposa.
7: Sí, es mi esposa. ¿Te pidió papel higiénico de hoja? Sí, es doble hoja. Es muy hincha huevo. Si no, no quiere cagar. Está ahí.
1: Higienol no campanita, dijo.
7: Claro, huevón. Dice, es insoportable. Insoportable. Bueno, listo. ¿Nos juntamos a la misma hora de siempre? Sí. Sí, dice, mirá, me pasaron la hueva. ¿Puedo ir antes?
0: Ah,
7: puedo ir antes, porque me lo pasaron para pasado mañana el turno en el hematólogo.
0: Ah, bueno. Qué alivio.
4: A Rob iba a andar con la rodilla media hecho.
7: No, es de dermatólogo.
0: Ah,
7: tiene que sacar uno. Claro. Bueno, dale, dale, dale.

0: $6,000 que van arriba. Claro. Para mí, $6,000 es.
1: Y para el otro se la dejó servida, porque le dice, contalo vos que yo no lo voy a contar.
2: Claro. Exactamente.
1: Se la dejó servida.
0: Se la deja servida.
1: Claro, por eso se le habían muerto tanto. Porque no es bueno negociando.
0: Ya tenía 3 minas, ya estaban todas, viste, una señora mayor, todo, porque también secuestran a su así, madre.
2: No discrimina.
1: Claro, y si le morían, pues negociaba mal y se le terminaba muriendo.
0: Bueno, llega, van al Lepar, y este con el bolso, un bolsito muy lindo ahí, y el otro le hace un cambio de luz, así, tuc, tuc, tuc.
2: Claro.
0: Como diciendo, tuk tuk, sos vos. El otro hace, tuk tuk, soy yo. Dice, tuk tuk tuk, tenés el dinero, tuk tuk.
2: Ah, se me dejaron ese código. 6:30, pero era invierno, pues ya estaba de noche.
0: Estaba.
2: Porque tenía la cambio de luz, ¿no? Oscurece temprano.
0: Un día brumoso.
2: Claro.
0: Y dice, tuk tuk, mostrame el bolso. Saca por la ventana, un bolso así. Dice, y vos, tuk tuk tuk, mostrame lo que ya sabes. La asoman así por el cogote así.
2: Y estaba ahí.
0: Estaba ahí. Dice.
1: Dale que es tarde. Dice.
0: ¿Cómo es? Le dice, no hagamos tuk tuk tuk. Le hace tuk tuk tuk tuk. ¿Qué significa? No hagamos tanto tuk tuk. Y el otro le dice, ¿qué? Tuk tuk tuk tuk. ¿Qué quiere que hagamos? Dice, llamémonos por teléfono. Tuk tuk tuk tuk. Lo llama y dice, bueno, y dice, escúchame, ¿cómo hacemos? Dice, bajémonos los dos todos a la vez. Y cuando estemos con el bolso ahí.
2: Claro, hacemos el intercambio.
0: Yo te la tiro y vos me la tiras.
2: Dale.
0: Se bajan los dos. Este con el bolso. El negro Villarrueles.
1: Lo conocía.
2: Se conoce.
0: Se vuelve a meter el auto y le dice, tuk, tuk, tuk. Negro, ¿sos vos?
1: Néstor Villarruel, Colimba del 58.
0: Negro, ¿sos vos? Sí, culiao, ¿qué hacés? ¿Cómo andás?
2: Ah, el otro se lo reconoció ahí inmediatamente.
3: Claro.
0: Tuk, tuk, tuk, tuk. ¿Vos no ibas al Agustín Álvarez? Tuk, tuk, tuk, tuk, tuk. Sí, culiao, ¿te acordás? Sí.
3: ¿Para qué seguían haciendo el cambio de luces?
0: ¿No? Porque
1: era el código que tenían. Claro, ¿vos te diste cuenta que se entendieron de una?
2: Sí.
1: Porque tenían el mismo código.
3: Se sentaban juntos.
1: Claro.
0: Dice, tuk, tuk.
1: Así se copiaron en las pruebas.
0: Te estás comiendo la Valeria.
2: No.
1: Tuk, tuk. Ah, la Valeria también iba con ella, le gustaba.
0: Claro. ¿Qué terminó casada con vos? Tuk, tuk, tuk. Sí, tuk, tuk, tuk. No sabe cómo me seca los huevos. Tuk, tuk, tuk, tuk. Y vos justo te la querés raptar. Tuk, tuk, tuk. Sí, yo ya no la quiero más, insoportable. Tuk, tuk, tuk. Se peleó con mi esposa por la comida al mediodía. Tuk, tuk, tuk, tuk. No me cae puta. Tuk, tuk, tuk, tuk. Tuk, tuk, tuk, tuk, tuk, tuk, tuk, tuk. Hagamos una cosa.
3: Se quedaron sin batería.
0: Dice, claro, bajemos el auto. Dice, ya no. Hacía.
2: Claro,
0: no le arrancaba el auto.
2: 3 horas.
0: No le arrancaba el auto. Vos imaginate la cantidad de tuk tuk tuk que hicieron. Porque empezaron a contar. ¿Te acordás cuando copiamos geografía? No, ya era un quilombo, weón.
1: Dice, hacemos el cambio y me pechás.
0: Dice, bajá y dejala ella ahí.
3: Buena peli, va bien, ¿eh?
0: No,
3: ¿de quién es? ¿De Coppola esta?
0: No de Coppola, del otro, Kubrick.
3: Ah, Stanley Kubrick.
4: Claro.
0: Dice, baja él, así, los dos, dice, che, ¿cómo hacemos, mon? Dice, mira, hagamos una cosa, dice, ¿vos te la querés dejar? No, yo no.
3: Claro.
0: No, sabés lo que
1: pero no es, huevo. La película no es de Stanley Kubrick, es de Poroto Kubrick.
0: Dice, no, yo, esto es insoportable, mon, insoportable. Y dice, ¿pero qué, no la va a matar, mon?
1: Así le digo. No la va a matar. Y le hace el otro.
0: Si vos querés, a mí me han sobrado 3. Bro. Si yo estoy. Me está yendo para.
2: Ya tengo un montón.
0: No, dice, con
1: no,
0: esto.
1: No ando bien en
0: no
1: el
0: ando
1: negocio.
0: No ando bien. No, yo no ando bien. Yo desde que estoy.
1: Me dijeron que esperara para abrir el negocio hace
0: tiempo.
1: ¿Pero
0: vos hace cuánto estás ilegal en Estados Unidos? Sí, huevón. No, y agarré esta huevada por un amigo.
3: Y no puedo salir
0: de esta, bueno, ya tengo 6 viejas dentro de un placar, pero es tremendo, bueno.
3: mucho olor
0: en la casa, está cerrado ahí, pero y a esta no la vamos otra vez a meter ahí, dice, ¿qué podemos hacer?
1: Prendemos cubierta, aceite quemado.
0: No, dice, me está yendo por el culo. Dice, bueno, hagamos una cosa, dice, tenemos un plan.
1: Opa.
0: Valeria, vení.
4: Claro. Yo no voy a bajar del auto. Claro.
2: Sí, bueno, con razón.
3: Ya se puso loco.
4: Están hablando mucho. Están hablando mucho.

0: muchachos, ¿qué están planeando
1: ustedes?
2: Agarrar las manos, dice, agarrar las manos.
0: Hijo de puta, me quieren matar. Sí, ya sé, ya cómo es el tema. Vení, Valeria, no hinché los huevos. No, yo no voy a bajar del auto.
2: Ya me lo hiciste una vez,
0: ¿no? Oh, ya está, no es el primer secuestro.
3: Claro,
0: y pues ya se le quería sacar encima. Claro. Dice, bueno.
2: Encima de este amigo tuyo.
0: El Villarreal, el negro Villarreal. Sí, ya sé quién es el negro Villarreal. Dice, siempre fue hincha huevo. Ahora Ricky Gaucha como ninguno. Sí, sí, sí.
3: Dijo el negro eso.
0: El negro dice, bueno, dice, déjame, ya sé cuál es la hueva, cuál es. Claudia, ¿qué? ¿Tenés el botón de explosión? Sí.
2: Ah, lo
0: vamos,
2: amigo,
0: lo vamos a correr del auto y. Y que explote mi auto.
2: ¿A quién está llamando? ¿A quién está llamando?
0: Dices, ¿qué? ¿Están planeando algo?
2: Claro. Te estoy firmando, te estoy firmando.
0: Yo no me pienso bajar de este auto. Dice, cuando yo te diga, vos apretá el botón, Claudia. Dice, y dice la mina,
2: cierra la puerta.
0: Cierra la puerta y dice, ahí, ahora sí vas a desaparecer para toda la vida.
3: Puta.
4: Sam, ese es.
0: Ya. Puta.
2: Claudia.
0: Claudia.
3: Salió un cohete ahí en Fort Lauderdale.
4: Qué escena dramática,
0: ¿eh? Ay, la chavo. Claudia, Claudia. El auto de la Valeria no explotó, explotó el de la Claudia.
3: No.
0: Se habían intercambiado el auto.
1: No.
0: Dice, ves que me está yendo para la mierda. Esa. Acabo de matar a la Claudia, huevón.
2: Y bueno, y quédate con la Valeria. Yeah.
0: ¿Qué pasó, chico?
4: No, la otra seguía.
2: No sirven ni para eso.
0: No sirven para eso. Ya van a ver, ya van a ver. Dice, bueno, dice, algo vamos a tener que hacer, dice. Bueno, y justo había un bar enfrente, dice. Mm. Bueno, crucemos para allá. Cuando cruzan,
4: la dejan, la Valeria,
0: la dejan ahí, ¿no es cierto? Le hace la Valeria. Ajá. Es una película de Estados Unidos, ¿no?
3: Cae.
0: Se agacha y viste, agarra los cablecitos ellos que están abajo.
4: Ah, y arranca el auto.
3: Era un Dodge.
4: Un Polara.
3: Ah, no, motor grande.
4: Sí, se, se así sonaba, sí.
0: Claro. Mirá lo que es la
3: y
0: película.
3: Y no era automático.
0: Te lo deja final abierto, ¿no?
4: Ah.
0: Y le hace ella.
3: Se lo levantó.
4: Se lo lleva puesta a los dos.
0: Vuelan los dos por el pedazo.
1: Mm. ¡Ay, Dios!
0: Y le hace ella. Al mono con banana.
3: Y termina.
4: Y ahí termina la película.
1: Al mono con
0: así,
1: banana.
0: Mono con
4: se debería
0: banana
4: haber llamado así la película. Ay,
0: sí, sí,
3: al mono con banana verde.
2: Se llamaba Rodless People.
0: Claro.
4: Claro.
0: Al mono con banana. Lo hizo.
3: A los dos.
0: Posta a los dos. Murió el marido, el amigo.
2: Y la Claudia.
0: La Claudia explotada en un pedazo. Wow.
4: ¿Y la tutuca?
0: Dios. Quedó todo para ella.
4: Todo.
0: Todo para ella.
2: Porque la llevaba en el baletín.
0: No.
3: No tenía
4: las propiedades, todo le quedó.
0: Todo le quedó, todo.
4: Heredó todo.
0: Todo, todo.
3: No
0: todo,
3: lo tenía Kubrick con ese.
0: Y es una mina hincha huevo, pero te secaba. Y mirá cómo es que se quedó con todo. No, un peliculón.
2: Los departamentos, la plata, todo. El auto de Néstor,
0: lo vi con mi esposa, todo.
4: Sí, linda película.
3: Y te da la sensación de que se viene una segunda parte, ¿no?
0: Para mí se viene una segunda parte, porque ella la hace. Ya sabrán qué va a pasar en la segunda parte.
4: Ella lo anticipa.
2: Ella mira la cámara.
0: Ella mira la cámara.
2: Mira la cámara, dice.
3: Esto no va a quedar así.
0: Esto no va a quedar así. En la segunda parte ya sabrán.
4: Dice. Va a ser peor.
2: Ya sabrán lo que va a pasar.
5: Che, yo vi la parte 2. Y uno de los dos no muere.
2: ¿Cómo?
4: Quiero
5: verla.
1: Pero
5: aquí
1: lo puedes poner de nuevo,
2: ¿no?
4: Sí, sí.
5: Uno de los dos no muere.
3: Y claro, por eso hay parte 2, claro.
4: La venganza.
0: Creo que ha quedado Rengo algo, pero está vivo.
2: Claro, porque ella los levanta.
0: Ella los levanta.
2: Y no vuelve a ver si murieron.
0: Al mono con mano a Nice.
4: Claro, y se ríe.
0: Y se ríe.
4: Claro.
0: Y después ella mira, le entra una cámara, pues se nota un poco la parte negra de la cámara.
4: Ah.
0: Y dice. Ya viene la parte 2 y ahí sabremos porque ella quiere decirlo.
2: Sacar la
0: claro,
2: cara.
0: No, yo no he
4: claro,
0: visto la
4: ahí viene la venganza de uno de los dos.
0: Claro, ojalá que sea Nero Villarreal. Pues me encariñé con ese personaje.
4: Y yo estoy con ese de ese lado, sí.
0: ¿Viste?
4: Porque le fue mal en los negocios.
0: Claro,
4: el otro tiene guita, el otro.
0: Y bueno, la terminamos de ver y me dice mi mujer, bueno, después veremos la segunda parte de Ser Linda. Dice, sí, sí. Lástima que vos sos un seco
3: no
0: de mierda.
3: Ya, no tenía, te no dice, tenía páramo.
2: Te dice tu señor, no tenés la revista El Cable para ver cuándo van a
3: hacer. Claro. Qué buena esa revista.
0: Qué bueno que la gente haya visto la dos, güey. La verdad que me...
4: Qué peliculón, ¿eh?
0: Un peliculón.
4: Te digo, ¿plataforma?
0: ¿Ah?
4: ¿Plataforma?
3: En Paramount está.
0: En Paramount. $6 el mes. $6 el mes y te pasan la película esa, sí. La repetición y de la final de Argentina-España.
2: Sí, y ahora te pasan el fútbol.
6: ¿Quieren la contraseña?
0: No, una cagada para Paramount. Pero esas películas son. Bueno, después vemos, nos juntamos a ver la segunda
4: parte. Habría que ver la segunda.
0: Por favor. Qué linda película.
2: Qué buena película.
0: La verdad que. Me encantó.
2: Fíjate qué edad dan ahora.
0: No, ahora están dando la de... ¿Cómo se llama? La de Sarli.
3: ¿Coca Sarli?
0: La de las tormentas en la hoja, ¿cómo se llama?
2: El trueno en la...
4: El trueno entre las hojas.
3: Oh,
2: eso bien. Está basado en el cuento de Roa Bastos.
0: Exactamente, es un peliculón.
3: La
0: es.
3: Coca. Aplausos.
0: ¿Y para el caballo?
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0: Bienvenidos, buen comienzo de semana. ¿Cómo están todos nuestros oyentes, nuestros amigos que nos escuchan todos los días? Bueno, comenzando este día helado en la provincia de Mendoza, marcado justamente por las bajas temperaturas, en donde en algunos distritos hemos llegado a 7 grados y medio bajo cero. Malargüe es la segunda ciudad más fría de toda la Argentina en estos momentos, y por aquí, por el Gran Mendoza, se siente. Bueno, una mañana que ha estado marcada por el humo intenso en esta búsqueda de poder preservar justamente algunos cultivos, quema de neumáticos y, por supuesto, también de algunos troncos para poder calentar un poco el suelo. Y una mañana que lamentablemente ha estado marcada por accidentes de tránsito. Lo ha estado repasando Julián Chaver, y ya en algunos minutos nada más le vamos a dar el pase para que nos cuente sobre otro. Que lamentablemente hay 5 personas que están gravemente heridas, una de ellas un menor. Así que bueno, empezamos así, de una manera distinta, pero es a donde nos lleva justamente la agenda informativa. Vamos a estar hablando, por supuesto, de un montón de otros temas. Vamos a continuar con esta agenda que, impuso el gobierno, ¿no? Un poquitito ayudados por Donald Trump, un poquitito ayudados por la situación en el Reino Unido, un poquitito ayudados por las encuestas que quizás no ponen a Milei en el mejor lugar. De repente, bueno, un Milei nacionalista a la hora de hablar de Malvinas, o con un cambio bastante interesante. Se ha hablado mucho durante todo el fin de semana, así que seguramente compartiremos con ustedes una semana con una agenda interesante. Va a haber reunión de gabinete en algunos minutos, con una agenda interesante en lo que respecta al Congreso de la Nación, para ver si finalmente se avanza con discapacidad y morosidad. Va a estar difícil porque ya les vamos a estar contando cuáles son las medidas que ha llevado a cabo justamente el gobierno nacional. Vamos a estar hablando seguramente también de morosidad, ¿no? Con nuevas encuestas que van saliendo y nos hacen seguir entendiendo un poco en qué situación están los argentinos, y esta es un poco la propuesta. Pero además también vamos a estar hablando de las modificaciones que entraron ya en vigencia del régimen penal juvenil. Bueno, cómo se preparó la provincia para esto y qué va a pasar de aquí en adelante. Así que los invitamos a que se queden con nosotros, a que nos vean a través de YouTube, nos encuentran como Radio Post 92.1, a que nos escriban, por supuesto, también ahí en nuestro chat, pero pueden hacerlo al 2613-292234, ya que se queden, por supuesto, hasta las 13. Flaco, ¿cómo estamos? Buen día.
1: ¿Cómo le va, gringa? ¿Cómo anda? Buena semana para todos. Bueno, con un fin de semana a pleno fútbol, ¿no? A pleno fútbol y a plena Fórmula 1, porque fue una performance más allá de las lágrimas de Franco Colapinto en Monza. Una gran actuación del piloto argentino, consiguiendo un puesto interesante, consiguiendo los puntos, terminó noveno en el Gran Premio, pero después vamos a desarrollar un poquito lo que fue la carrera, porque fue espectacular, y en algún momento hasta nos ilusionamos con que Franco podía llegar a algún podio en algún momento. Bueno,
2: lloró.
1: Claro, terminó llorando por eso que le pasó, un despiste y demás. Bueno, tuvimos mucho fútbol, te decía, jugó Gimnasia frente a Boca, gran partido en el Legrotagli, el empate 2-2, ayer no pudo Independiente Rivadavia, y hoy expectante con lo que pueda llegar a ser Argentinos Junior, teniendo en cuenta que si Argentinos suma, la Lepra va a perder la cima de la tabla anual. Ayer un partido complicado, difícil, con algunas bajas, Independiente Rivadavia, pero no terminó consiguiendo nada.
2: Perdió, le hicieron 3 goles.
1: Exactamente.
2: A Independiente Rivadavia le hicieron 3 goles.
1: Exactamente, pero no jugó un mal partido la Lepra. Creo que los primeros 10 o 15 minutos del segundo tiempo fueron los mejores minutos o el mejor pasaje de River en lo que va del año en este nuevo equipo de Leo Poncio, con algunas figuras arriba que se destacan en River, ¿no? Porque verdad que las individualidades, cuando se junta Thiago Almada, bueno, se juntan varios futbolistas, te complican y mucho. Y bueno, de esa manera River consiguió ayer los 3 puntos para empezar a subir en la tabla de posiciones, para tratar de consolidarse entre los clasificados, pelear también por un puesto en la Copa Libertadores en lo que respecta a la tabla anual. Pero bueno, enseguida vamos a estar hablando de todo un poco, porque jugó Godoy Cruz, jugó el Deportivo Maipú. ¿Qué le pasa? ¿Qué se ríe?
2: No, adelante. Me estoy acordando de algo.
1: Por Dios.
2: Eso nada más, tranquilo.
1: Bueno, claro. También hubo presencia de los mendocinos en la Primera Nacional. Se sigue riendo, no sé qué se ríe. Pide disculpas. Bueno, enseguida le cuento, Gringo.
0: Dale, flaco, gracias. Buen día, profe.
2: Hola,
0: cuéntenos el chiste a todos.
2: No,
0: ojo con lo que dice.
2: No, me acordé de cosas.
0: Ah, okay.
2: Pero bueno, soy un profesional.
0: Se nota.
2: Gringa, te paso a comentar
0: a ver.
2: Mientras está llegando He-Man a la...
1: que en realidad no es He-Man convertido, sino que el príncipe Adam.
2: El príncipe. Entonces le quería decir, Gringa, que la aprecio muchísimo. Ajá. Y decirle que hoy es el día del Colorado.
1: Ah. ¿En serio?
2: Hoy es el día de todos los pelirrojos. Así que le mandamos un saludo muy grande, creo. Es lo que me dicen. Si es
1: Colobarco.
2: El Colobarco, que para mí es una maravilla.
0: ¿Le mandó un mensajito?
2: Sí, esta mañana temprano al Colo Llorén. A Seba Halper, no sé si hay algún Colo por ahí, otro más. A todos los colorados, y les vamos a dedicar música especial cantada por colorados.
0: Los colorados son todo mufa, dice acá.
2: No, es así.
0: No estoy de acuerdo.
2: No es así.
0: ¿Por qué se tocan?
2: No me toco, pero son todos gente buena.
0: Cada vez que diga colorado se va a estar tocando.
1: No. Ya nos quedamos así.
2: Hay muchos cantantes de pelirrojos, y hoy vamos a arrancar las noticias locas con varias.
1: Bueno, Axl Rose, por ejemplo, es medio colorado.
2: El cantante de Simple Red.
1: Rick Astley.
2: Ed Sheeran. Bueno, hay tantos, ¿no?
0: Todos colorados.
2: Es un momento. Cyndi Lauper.
1: El Colorado Rey. El Colorado McAllister.
0: Bueno, vamos a repasar, si les parece, así se dejan de tocar un ratito, vamos a repasar el estado del tiempo. Que se viene para hoy con Mariano García.
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día, chicos, ¿cómo están? Comienza una nueva semana que arranca recordándonos que seguimos en invierno. El cielo despejado que favoreció las heladas también nos va a dar máximas frescas pero agradables de unos 17 grados y la esperanza de la menos intensa para mañana. La semana va a tener unos primeros días solo marcados por las mínimas bajas, pero desde el jueves en la tarde podemos llegar a tener algunos chaparrones e incluso tormentas aisladas que van a ser el anticipo del sistema frontal que llegará desde las primeras horas del viernes. Este sistema va a generar un marcado descenso de temperatura y la probabilidad de precipitaciones hasta el sábado a la tarde-noche, que podrían ser incluso en algunos sectores de nieve. Esto podría también incluir y abarcar a Gran Mendoza y Ciudad. Alta montaña comienza con buenas condiciones del tiempo, pero ya desde mañana al mediodía comenzamos con algunas nevadas débiles que podrían afectar el sector hasta la tarde del miércoles y luego nuevamente jueves en la tarde y sábado en la madrugada y hasta el mediodía. Todos estos eventos serán leves, pero podrán afectar el sistema integrado Cristo Redentor. Veamos el pronóstico por hoy, lunes 7 de septiembre. Para Gran Mendoza y Ciudad, poca nubosidad y frío, máxima de 16 a 18 grados. Uspallata, algo nublado y frío, con máxima de 12 grados. Departamento del Este, poca nubosidad, ventoso por la tarde, viento del norte y frío, con máxima de 18 a 20 grados. Valle de Uco, poca nubosidad y frío, con máxima de 13 a 15 grados. Alta montaña, algo parcialmente nublado, con frío moderado, con máxima de apenas 3 grados bajo cero. Recordemos que mañana, para los departamentos del Este, Valle de Uco, y en menor medida para Gran Mendoza y Ciudad, podemos llegar a tener nuevamente heladas. Soy Mariano García y me despido hasta mañana.

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1: Vamos a irnos a la calle porque les decíamos que ha sido un lunes de muchos accidentes y Julián Chever está en uno de ellos. Quizás, Julián, el más complicado, ¿no? ¿Cómo estás? Buen día.
2: Hola, Ana. ¿Cómo estás? El gusto de saludarte. Hola, chicos. Sí, evidentemente el accidente más complicado ha sido aquí en Ruta 60 entre Polvaredas y Nazar. Esto es Fray Luis Beltrán, Maipú. Con la característica, la curiosidad de que está muy cerca del accidente fatal que cubrimos en Ruta 60 y Variante Palmira, que terminó con 5 muertos, sí. ¿Se acuerdan el accidente entre el Peugeot y la T-Cross? Bueno, es la misma ruta, es 1 kilómetro al oeste, 1.5 kilómetros al oeste, yendo hacia la montaña, una Kangoo y sí. una S10, una Chevrolet S10. No saben los bomberos, recién está ahora trabajando la gente de tránsito para ver cómo fue la mecánica del accidente, porque evidentemente es un choque frontal, pero no saben quién venía de oeste a este, porque las dos camionetas quedan mirando hacia el oeste con la trompa totalmente destruida. En la Kangoo venía una persona mayor de edad manejando, que queda atrapada, que estaba inconsciente, que consideraban que estaba muy grave, después recuperó la conciencia y parece que solo tiene quebraduras, pero igual un choque tan fuerte lo va a decir el tiempo, porque las 5 personas, la persona de la Kangoo y los 4 que venían a la S10, todos fueron a distintos hospitales. También había un chico que lo están llevando al NOTI, que ya debe haber llegado a esta hora, pero todos fueron considerados heridos graves, así que bueno, vamos a ver qué pasa después, pero ha sido un accidente muy grande, muy grave, los autos han quedado destruidos y es la misma ruta del accidente fatal, a escasos metros de donde ocurrió el otro accidente.
1: Claro, bueno, es muy interesante porque estamos viendo la imagen y cómo los dos vehículos han quedado en la misma dirección, digamos, entonces todavía no se puede saber a ciencia cierta cómo pasó. Juli, ¿hay algún testigo o algo, algún otro auto que esté ahí, que también eso sería una diferencia con el otro accidente? No.
2: No hay testigos, no hay testigos, por lo menos hasta ahora, por eso los primeros que llegaron fueron los bomberos y decían que no sabían quién iba por cada carril, obviamente que alguien invadió el carril del otro al ser un choque frontal. Y bueno, está esta cuestión de que esta ruta y en esa zona, no solamente el accidente que recién le contábamos, el de los 5 muertos, sino que ha habido 3 accidentes fatales más en 2 años, o sea que es una ruta a revisar, no sé qué, porque yo la hice las 2 veces y es cierto que venís rápido al ser una ruta, pero no tiene nada que te haga prever que podés tener un accidente. Es cierto que en muchos lugares la doble línea amarilla no está delimitada, pero es una ruta bastante abierta que podés ver quién viene. Claro. Así que no sé decirte por qué ocurren tantos accidentes. Sí hay callejones que atraviesan el accidente fatal, el de Variante Palmira, sí ahí se mete el Peugeot de un callejón y evidentemente no ve a la T-Cross que supuestamente viene pasando otro auto, no lo ve, y ahí se provoca el accidente. Acá no sabemos qué pasó, hay una curva previa, pero es una curva bastante abierta, así que tampoco es motivo causal de que vos digas, bueno, no vio que venía del otro lado, porque cuando iba llegando a propósito me fijé en eso y la verdad que si vas atento vas viendo quién viene del otro lado. Lo que sí podemos decirles es que es un accidente muy fuerte con 5 heridos y que bueno, vamos a ver cómo evolucionan en estos días estas 5 heridos, de los cuales uno es un niño que ya está en el hospital NOTI.
1: Perfecto, Juli. Bueno, gracias.
2: Hablamos con un bombero, no
1: dale.
2: Sé si lo tienen.
1: Sí, lo tenemos,
2: si tienen
1: dale.
2: El bombero de Maipú que nos decía lo siguiente, dale.
3: Hace un choque frontal, ¿no?
4: Completamente frontal, no sé en qué dirección iba cada vehículo, ni cuál cruzó la línea, justo hay doble línea amarilla acá, pero fue un impacto frontal muy, muy fuerte.
5: ¿Fuera de peligro o se puede considerar que podría alguna de los tripulantes estar más grave que otros?
4: No lo sé. Lo que sí sé es que el que trabajamos nosotros, que era el conductor, un hombre joven, de verdad tenía entre 30 y 40 años, el conductor del utilitario estaba bastante comprometido, un traumatismo de tórax muy, muy fuerte.
5: ¿Y lo de la camioneta?
4: La camioneta ya, yo vi 2 que tenían lesiones leves, que se movían por sus propios medios, y vi un menor que ya estaba siendo atendido por la ambulancia, no lo sé en qué estado estaba.
6: Muy cerca de donde fue la tragedia de Ruta 60 de Variante Palmira.
4: Acostumbrado a venir acá en estos tramos de 2 kilómetros antes de llegar a la variante, tenemos un montón de accidentes últimamente, lamentablemente, bueno, y todo de gravedad.
2: El tema velocidad y el tema de la curva también.
4: Sí, pero son curvas, fíjate, de día hay buena visibilidad, no son curvas tan pronunciadas, pero bueno.
2: ¿Puede haber estado pasando algún vehículo quizás, alguno de los dos?
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4: Seguramente, o alguno de los dos tiene que ver. Tiene que haber invadido el otro carril, pero no sé cómo era.
1: Bien, Julio.
2: Bueno, lo que le decía, lo que nos confirmaba el bombero, todavía no tenemos parte de los hospitales, ya apenas los tengamos lo vamos a estar compartiendo con ustedes.
1: Perfecto. Bueno, Juli, una mañana marcada por accidentes en donde, bueno, la alcoholemia ha estado allí presente. En este caso, suponemos, ¿no?, también cierta imprudencia, ¿no? Habrá que terminar de saber cuál es la hipótesis, ¿no? Pero todo pareciera indicar que hay algo de esto, evidentemente, sí. en alguno de los vehículos, ¿no?
2: Sí, sin duda, porque un vehículo invade el carril del otro, eso es seguro.
1: Seguro, claro.
2: Ahora, lo que no sabemos cómo fue, y de alcoholemia tampoco sabemos porque se llevaron a todos al hospital, me imagino que a los dos conductores se lo irán a hacer, pero todavía no tenemos esos resultados.
1: Sí, claro. Gracias, Juli.
2: Abrazo.
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1: 11:01.
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0: habíamos contado durante la semana pasada que, bueno, a partir de estos días empieza a funcionar este nuevo régimen penal juvenil en la Argentina, algo que fue sancionado en el Congreso de la Nación, y que se espera en Mendoza, con este proyecto que fue presentado por el propio gobierno provincial, bueno, también haya algunas otras adecuaciones que se van a estar tratando justamente allí en la legislatura. Pero ¿cómo se ha preparado Mendoza para este cambio? ¿Qué es lo que se espera o empiece a ocurrir? Es lo que vamos a charlar a continuación con Daniel Patiño. Él es el director general de Responsabilidad Penal Juvenil de Mendoza. Daniel, ¿cómo le va? Muy buenos días.
1: Muy buenos días, ¿cómo les va todo? Hola Ana, ¿cómo están?
0: Bien, bueno, muchas gracias. Cuéntenos cómo se han estado preparando para esta implementación que va a empezar a regir a nivel nacional, o que empieza a regir a nivel nacional.
1: Bueno, como bien decías, desde el día sábado 5 es cuando queda implementada ya, fue la fecha que puso el Congreso de la Nación al momento de sancionar la ley 27.801, que es la ley nacional, que establece este nuevo régimen penal juvenil. En el cual por ahí se destacaba la baja de imputabilidad, pero que conlleva todo el cambio de un sistema que venía funcionando. Uh-huh. ¿Cómo lo hemos preparado? Sí. Mendoza ya lleva 2 años a través de la gestión del Ministerio de Educación, realizando inversiones en el lugar, inversiones en la infraestructura, previendo esta baja de imputabilidad o este cambio legislativo que ya se venía hablando a nivel nacional y se venía debatiendo, pero también para mejorar las condiciones de edilicia de los jóvenes que actualmente están en el dispositivo y estaban. Las mejoras han sido en los sectores de alojamiento, se han invertido 1.000 millones ya en infraestructuras y se están ejecutando otros 500 millones más, con mejoras en los comedores, con la implementación de un sistema de monitoreo de 120 cámaras en el centro de internación, con una oficina de monitoreo para llevar adelante esta tarea tan importante de seguridad y operativa. Se construyó un playón deportivo, una cancha, para realizar diferentes deportes, y se han realizado mejoras edilicias en diferentes espacios de la institución que así lo requerían.
0: Uh-huh. Bueno, en este cambio de alguna manera lleva a que haya que organizar a los menores que se encuentran justamente allí, entre aquellos que justamente tienen 14, 15 años, aquellos que tienen más de 16, y hay una cuestión también a partir de que cumplen 18 también. ¿Cómo han organizado justamente que se pueda cumplir con esto a partir de esta nueva legislación?
1: Bueno, así es, la ley nacional establece una separación de los adolescentes de 14 y 15 años que van a entrar al sistema. Uh-huh. Nosotros hemos ya designado un sector específico para estos jóvenes, en el caso de que ingresen, de que haya alguna medida judicial de privación de libertad. Y por otro lado, la distribución en los sectores de los jóvenes que ya tenemos en la institución.
0: Perfecto. Dentro de los jóvenes que hay en la institución, ¿hay algunos que tienen más de 18 años?
1: Sí. Hoy estamos casi en un 50%. Tenemos unos 43 jóvenes privados de libertad, de los cuales 20 tienen 18 años o más.
0: Uh-huh. ¿Y por qué están ahí?
1: El sistema anterior así lo iba de alguna manera permitiendo, no tanto en la letra de la ley anterior, sino en la práctica judicial. Jóvenes que cometieron su delito teniendo menos de 18 años, pero que terminaban cumpliendo su condena con más de 18 años, la justicia a través de lo que se determina como una... la jurisprudencia, digamos, las decisiones que ellos van tomando, era que terminaran su condena acá en la institución, en lo que sería el régimen especializado penal juvenil. Uh-huh. Entendemos que la nueva ley viene un poco a ordenar esta parte, ya que determina claramente, así como perfiles de jóvenes, de todas maneras, muchas veces la justicia, siempre hasta ahora la justicia ha definido que termine la condena en el establecimiento.
0: Bien, bueno, eso cambiaría entonces también con este nuevo abordaje, y sería quizás un poco más ordenado esto, que a partir de los 18 ya puedan pasar a otro tipo justamente de forma de cumplir la condena, ¿no?
1: De la letra de la ley nacional surge eso. Vamos a ver ahora el momento de la implementación y de las decisiones judiciales, pero confiamos en que sí. Mira, nosotros se viene trabajando fuertemente en generar las oportunidades para los jóvenes, ¿sí? Entendemos que estamos hablando de sujetos de derecho en formación, lo que requiere que se trabaje de una forma especializada.
0: Claro, por supuesto.
1: No comparto esta idea de que digamos que son como adultos en miniatura, pero tampoco son objetos de tutela judicial y de cierta contemplación al momento de las decisiones. Nosotros trabajamos con sujetos de derecho en formación. Ante esto es que decimos, el objetivo es brindar las oportunidades, que cumplan las medidas judiciales, en muchos casos, en algunos casos digo de privación de libertad, pero que durante esa privación de libertad los jóvenes tengan las oportunidades para poder salir adelante y reinsertarse. Bien. Esta diferenciación nos va a permitir focalizar con los jóvenes que van avanzando bien en su abordaje, que van aprovechando la oportunidad del plan institucional que se les propone, para lograr su reinserción.
0: Bueno, justo le toca que esta ley debute con lo que ha ocurrido este fin de semana y este famoso streaming de estos chicos que aparecieron allí. ¿Hay alguna novedad respecto de esto? De la investigación, de cómo llegan allí, de estos celulares que se utilizaron y demás.
1: Sí, nosotros tomamos conocimiento el día de ayer, antes de que por ahí circular en los medios, porque me llega la información de la existencia de un streaming. Y una vez confirmada la participación y sabiendo que se trataba de la identidad de dos jóvenes que están alojados en la institución, iniciamos las medidas tanto operativas de seguridad como administrativas de investigación. Operativas en el sentido de realizar las requisas para neutralizar cualquier tipo de uso de dispositivos electrónicos, que acá hay que hacer una aclaración importante: la Dirección de Responsabilidad Penal Juvenil los prohibió a través de sus normas de convivencias, de un resolutivo administrativo, porque las leyes que prohíben el uso de los celulares están destinadas a los complejos de encierro de adultos, no así en la parte penal juvenil. Sin embargo, ante esta gris o este vacío legal que existía, ya hace tiempo la dirección tomó la decisión de, en el régimen de disciplina, en las normas de convivencia, prohibirle el uso de los dispositivos electrónicos a los jóvenes. Y dejando solamente aquellos casos excepcionales autorizados mediante los informes de los profesionales y la autorización de la directora de internación de las autoridades. Entonces se han iniciado las tareas operativas, como te digo, de requisa, de revisión de las cámaras de monitoreo. Tenemos un centro de monitoreo que funciona las 24 horas, graba las 24 horas, 122 cámaras en el centro de internación. Y por otro lado, la investigación administrativa puntual para deslindar si hubo algún tipo de responsabilidad al momento del uso indebido del celular o si hubo negligencia al momento de cuidar la conducta que estaban realizando los jóvenes en el sector.
0: Bueno, la ministra de Seguridad ha hablado hace algunos minutos respecto a esto justamente y un poco mencionaba esto que estábamos recién hablando, ¿no? Un joven de 19 años, difícil que esté justamente allí con otros menores de edad, ella misma entendiendo que se hace bastante complejo esta posibilidad de poder justamente avanzar o trabajar con adolescentes que están en un proceso de reinserción social mientras hay justamente una persona de 19 años que en este caso queda expuesto a través de un streaming en donde, bueno, no sé, la propia ministra ha hablado inclusive de que esta persona tenía un intento de fuga de allí, del lugar.
1: Bien, no lo he leído, pero sí conozco la postura y se viene trabajando de manera coordinada desde el Ministerio de Educación con el Ministerio de Seguridad. Coincido en lo que me estás diciendo, voy a buscar bien sus declaraciones, pero he tenido otras instancias de diálogo con las autoridades y es así, es como lo plantea. A ver, desde el Ministerio de Educación, te decía recién, lo que se busca es dar las oportunidades, es decir, bueno, queremos que le vaya bien a los que quieren hacer bien las cosas. Son jóvenes que han cometido delitos, que están en un conflicto con la ley penal, que tienen que responder, pero en ese responder estarán las oportunidades para que ellos puedan reinsertarse en la sociedad.
0: Bien, perfecto. Muchísimas gracias.
1: No, gracias a ustedes. Que estén bien.
0: Muy bien. Estamos dialogando con Daniel Patiño. Él es el director general de Responsabilidad Penal. Bueno, un poco para hablar esto que él decía, ¿no? Sobre cómo se prepara la provincia de Mendoza. Él mismo lo decía, en cuestiones de infraestructura para poder cumplir con esto. Cerca de un 30% más de personas se espera que justamente ingresen al bajarse la edad de imputabilidad a los 14, de los 16 a los 14. Pero bueno, también justamente este día está atravesado por esto que le estábamos preguntando, que por ahí si no estás al tanto, bueno, hay hubo durante este fin de semana algunos chicos menores que están justamente allí, que están detenidos y que participaron de un streaming. Estamos hablando de dos personas justamente que participaron allí de este streaming y que, entre otras cosas, dijo pone las ceras y busca el tirador de la bicicleta, bueno, de alguna manera para mostrar, ¿no?, cuál es un poco su prontuario, qué es lo que ha hecho, ¿no? Bueno, parte de lo que ocurrió este fin de semana, donde seguramente habrá que tomar las medidas correspondientes, en donde la ministra Ruz ha ido en contra justamente de la justicia, por esto que recién mencionaban, en personas que cumplen los 18 años y en vez de pasar a cumplir su condena o a continuar justamente su condena en una cárcel con otras personas mayores de edad, continúan, porque la justicia justamente lo determina, en estos lugares que están destinados a menores de edad y en donde se busca otro tipo de trabajo. Lo decía muy bien allí Patiño, ¿no? Esta búsqueda de la reinserción, que es muy difícil hacerla por ahí con una persona que ya tiene más de 18 años, que quizás tiene una condena más larga, que a lo mejor tiene algunos delitos que quizás son un poco más duros que un robo, a lo mejor. Bueno, parte de todo lo que se viene dando, esto que debiera ser más automático a partir de este cambio de la ley y esta investigación que tiene que darse a conocer. Bueno, y también, ¿no?, este debate. Así como no hay celulares en aquellos que son mayores de 18 años o en las cárceles en Mendoza, bueno, ¿qué pasa si el celular se utiliza, por ejemplo, para participar de un streaming como ocurrió durante este fin de semana?
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0: Mucha información deportiva, Flaco.
1: Bueno, habíamos anticipado lo que fue la derrota de Independiente Rivadavia.
0: ¿Qué le pasó
1: ayer
0: a la lepra?
1: En el Estadio Monumental. Bueno, jugó para mí un partido aceptable. Inclusive en el segundo tiempo creo que estuvo muy cerca de encontrar el empate. Abrió el marcador Montiel con un penal que existió. Porque bueno, ahora vamos a hablar un poquito del arbitraje de Nicolás Ramírez.
2: Hay calentura, ¿eh?
1: Hay mucha calentura.
2: Hay calentura, lo que ha sido el doctor.
1: Exactamente. En Independiente Rivadavia me parece que es en demasía por ahí la calentura. Creo que Ramírez, que en algún momento tuvo un gran nivel y era uno de los mejores árbitros que tenía el fútbol argentino, después fue decayendo como casi todo, ¿no?
2: Decayendo. Hay que ver si decaen porque los coimean, ¿eh?
1: Bueno, no, eso no lo voy a decir yo. No tengo pruebas para asegurar, pero sí digo que el rendimiento de algunos de los árbitros del fútbol argentino en primera división, imagínense lo que es la Primera Nacional, que prácticamente no tiene televisión.
2: No tiene televisión.
1: Porque vos en primera división ves a todos los árbitros, todos los partidos, y podés sacar tus conclusiones y demás, repeticiones, uh-huh. E inclusive está amparado por el VAR, y el VAR puede determinar algunas cuestiones. Imagínate en la Primera Nacional, que se transmite por una plataforma donde prácticamente no te repiten, donde no hay VAR, donde los árbitros hacen lo que se les canta. Bueno, imagínense lo que es el fútbol argentino, y ni hablar divisiones menores a lo que es la Primera Nacional, ¿no? Bueno,
2: hay muchas apuestas también, ¿no?
1: Bueno,
2: tengamos
1: también
2: cuidado con eso, Flaco.
1: Exactamente.
2: Porque sos un profesional del periodismo.
1: Bueno, Galván jugó un gran partido ayer en River. Parece haber encontrado su momento en el fútbol argentino. Hizo dos golazos. Bueno, pero en algún momento creo que Independiente tuvo las armas después del descuento de Arce, cuando se pone 1-2. Faltaban 22 minutos para que terminara el partido. Pero después Galván, con una caricia al fútbol, cara interna de su botín derecho, la metió en el ángulo superior izquierdo de Volcato. Nada para hacer para el arquero. Y quedó sentenciado ese partido ahí en el Monumental de Núñez. Digo lo de Nicolás Ramírez, que puede ser que aquellas chiquitas en algún momento hayan sido para River, pero me parece que en líneas generales no influyó en el resultado. A ver, por ejemplo, a Florentín lo debió haber expulsado.
2: Lo debería haber expulsado.
1: Y no lo expulsó. Bueno, inclusive no solamente responsabilidad de él, sino responsabilidad del VAR, que tiene que llamar al árbitro y decir, che, ¿vos sabés que me parece que hay una jugada que es posible de expulsión? Y después que el árbitro tome sus propias conclusiones,
0: claro,
1: que analice, pero lo tendría que haber ido a ver. Pero digo, los goles que encontró River, inclusive el penal, me parece que fueron obra de no solo del juego colectivo, que por momentos funcionó muy bien el equipo de Leo Poncio, sino también en aquellas individualidades en River que bueno, te marcan la diferencia con Correa, con Thiago Almada, cuando se juntan, viste, por ahí triangulan. Por eso digo, los primeros 15 minutos del segundo tiempo para mí fue de lo más importante que ha hecho el conjunto millonario en lo que va de 2026. Pero el que se calentó,
0: ¿quién?
1: Fue el presidente, fue Daniel Recaliente Mina.
0: Estaba.
1: Sí, llamó la atención porque viste que no es por ahí mucho de hablar de los árbitros, y le dijo a Ramírez, un adjetivo calificativo fuerte. ¿Lo quiere escuchar?
0: A ver.
3: Sí, por supuesto, hablé con los jugadores. ¿Cómo me voy después del partido? Voy a tratar de decirlo con prudencia, muy caliente.
4: ¿Por el arbitraje?
3: Obviamente por el arbitraje, el único motivo, no con los jugadores. Los jugadores, la verdad que jugaron un partidazo, no con el rival, porque también jugó un partidazo, pero el árbitro es un bandido.
4: ¿Siente que el árbitro tiene un encono personal con Independiente ya?
3: Bueno, si miramos la Copa Argentina, lo que hizo, que es de público conocimiento, no hace falta que lo diga yo, y cómo dirigió hoy, donde inclinó la cancha todo el tiempo para un solo lado, el árbitro no quiero que nos dirija más.
5: ¿Qué no le gustó de
3: él? Él y el jefe de los árbitros, Beligoy, otro
2: no,
3: bandido.
2: ¡No!
0: ¡Ay, Dios!
1: Bueno,
2: vio, qué fuerte,
1: yo le dije,
2: Dios,
1: va a ser fuerte.
2: ¡Ay, qué desesperante!
1: Exactamente, fue fuerte la palabra, lo trató de bandido a Nicolás Ramírez. Es una palabra que usan mucho los empresarios. Lo he escuchado en algunos otros empresarios.
2: Queda más fina,
1: es
2: ¿eh?
1: Un bandido.
2: Queda más fina.
1: Claro, en vez de decir es un delincuente, porque es lo mismo, bandido, delincuente, lo mismo, es un delincuente, dice, bueno, es un bandido, ¿no? Como que forma parte de una banda, ¿no? que no actúa con total honestidad. Bueno, más allá de eso, creo que fue merecido el triunfo de River, que no hizo un mal partido Independiente Rivadavia, pero que los tres puntos...
2: ¿Están merecidos para River los tres puntos?
1: Para mí sí. Para
2: sos
1: mí
2: un
1: sí.
2: bandido, entonces.
1: Yo soy un bandido. Bueno, veremos qué es lo que pasa, porque... Al perder Independiente Rivadavia no pudo sumar no solo en el torneo de clausura, sino en la tabla anual. Y hoy juega Argentinos Juniors a las 7 de la tarde frente a Barraca, frente al Guapo en condición de visitante. Así que bueno, ese es un partido importante. ¿Sabe quién es uno de los líderes que tiene el fútbol argentino? Gimnasia.
0: Claro.
1: Que con el empate frente a Boca, que lo encontró en el final, el conjunto Menzana no merecía perder, ¿eh? La verdad es que no merecía perder, y sobre el final el gol de Fernández le dio por ahí un poco de justicia al marcador en el Víctor Antonio Legrotagli, un ratito antes de que usted se fuera a ver los Pumas, por ejemplo, jugó Gimnasia.
2: No importa.
1: Bueno, claro. Digo, un partido interesante que lo dejó a Gimnasia como líder del campeonato.
2: Ay,
1: pero
2: bien.
1: Bueno, hay que esperar qué es lo que hace Instituto y Unión de Santa Fe hoy 21:15 en el Estadio 15 de Abril. Así que, lindo partido los que tenemos esta tarde-noche en el fútbol argentino.
2: Excelente,
1: bueno,
2: excelente.
1: Enseguida le cuento, porque se viene...
0: Que se hablen del robo de Boca, bueno, paren un poco.
1: No creo.
2: No porque... caiga en eso, no caiga apurado, usted.
1: Un bandido, dice usted que no, fue el árbitro.
2: Claro, un bandido.
0: Dice, bueno. Flaco, al chino lo debió expulsar cuánto full antes que le mostrara la amarilla, la segunda falta de Otamendi.
1: Sí,
0: dice Ricardo.
1: La de Otamendi también, comparto.
2: No entre en esa,
1: No, comparto en esa. Creo que no es tan... Creo que es más fina, ¿sí? Que depende... el criterio del árbitro y del VAR, pero sí,

0: Panorama del fútbol argentino, esperando resultados para ver cómo queda Independiente, sobre todo en la tabla general, y Gimnasia, que está casi le digo, si saca algún resultado más, va a estar clasificado para los octavos de final del torneo clausura y se va a meter en Copa Sudamericana también. Enseguida le hablo de la Primera Nacional.
1: Gracias, Flaco.
2: Ego de Cruz, tal la...
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0: inclusive.
1: ¿Qué tal, amigo? ¿Cómo les va?
0: ¿Cómo les va?
1: Hoy es 7 de septiembre, estamos cada vez más cerca de la primavera. ¿Qué? Aunque frío. Heladas tardía, ojo, ¿qué está pasando? Pero le ponemos onda, escuchamos a Rick Astley, un colorado, en el Día Mundial del Pelirrojo. Saludos para todos aquellos que son pelirrojos. Claro que sí.
2: Mando un saludo al Colo López, mi sobrino.
1: Al Colo López, a todos los coloraditos. Ay, Dios. Y vamos a escuchar música de muchos cantantes colorados, obviamente. Y hoy le vamos a dedicar este programa a la señora Poli.
0: A la Poli.
1: A la Poli que me regaló bizcochuelo, chicos.
0: ¿Y lo trajo?
3: ¿Dónde está?
1: No lo traje porque es para mi casa, porque también se lo convido a las chicas, todas mis hijas.
3: ¿Y no lo he podido?
1: No, bueno, ustedes no son mis hijos. Entonces se lo he regalado a mis hijas. Ay, y sabe que había un montón de gente. Ser? Yo fui al cumpleaños de Gastoncito Menegú. Claro, sobró bizcochuelo. Y la señora Poli me dice: qué bonito que sos vos, qué bien, un chico. Te ves tan educado, no como la gente que está acá, me dice. ¿Eh? Te voy a regalar este bizcochuelo y los demás se quedaron todos recalientes, ¿viste?
0: Sí.
1: Y me llevé bizcochuelo, empanada, también gracias a la tía Irma también, me regaló empanada, me llevé el pebre del Gastón. Prácticamente me he llevado cosas del cumpleaños.
3: Y acá no trajo nada.
1: Nada, nada, nada. Así que estoy muy feliz. ¡Feliz día para todos los colorados! ¡Por ello!
4: Profe, es que soy colorado, que tengo que soltar volante y tocarme de otro lado.
1: Bueno, perdón, perdón. No son Jetta los colorados, no digan eso, por favor.
3: ¿Por qué se toca?
1: No, no. Me estaba rascando.
3: También es
1: de pecho colorado.
3: También es el día de Marco Rojo, dicen acá.
1: Bueno.
0: Sí.
1: Es bastante de otro color, Marco.
3: Claro.
1: De todas maneras.
0: Buen partido jugó ayer, pero Racing.
1: Excelente tema, me dicen, me trae muchos recuerdos.
0: Sí.
1: Rick Astley.

0: Y vamos a otra persona que tenía, se veía sus cabellos muy rizados, ¿no? Esta banda de soul pop británica, Simple Red.
1: Tremendo.
0: Señor Michael James Hackbergnall, el vocalista de Simple Red.

0: bueno.
1: Aquí está.
2: No tapale, tapalde, cuchufli barriquillo.
3: ¿Qué ver?
0: Qué buenas bandas. También de los años 80. Esta más, la de Rick Astley es más tirando a finales. Y esta es de principio de los 80. Me encanta.

0: llama Stars. Sería como estrellas, ¿no?
1: Qué que bonito.
0: Eso sos vos, gringa, para mí.
1: Ah, gracias.
2: ¡Profe! No se olvide del Colorado Santilli y del maltratado Colorado Lieberman.
0: Ese sí hay que agarrarse. No solamente porque es Colorado, no, no, los Colorados son divinos, yo tengo amigos Colorados, son divinos. Pero Lieberman, no sé por qué lo tildaron de yeta, ¿viste?
3: Sí, sí.
1: Se lo
3: merece.
0: Pero ni siquiera por ser Colorado, sino por la forma de ser.
3: No es muy querido no en muy el querido. Ambiente del Nadie. Periodismo deportivo.
0: Es verdad. Es que se mandó varias.
3: Y se mandó varias, sí.
0: Hoy.
1: Qué temones para arrancar el lunes y la semana, nos dicen por aquí.
0: ¿Y sabes qué le vamos a dedicar también un tema?
4: Que juegue bien, no, macho.
0: Falta Neve, Lieberman, un desastre. Vamos a poner un solista pelirrojo, muy exitoso. ¿Verdad? En donde este tema siempre se ponía, no sé, en los cumpleaños de 15. Entraba alguien a un salón, te lo pasaban al video. Este tema que es Perfect. De Ed claro. Sheeran, música de evento.
3: ¿De evento?
0: ¿De evento?
3: ¿El juez?
0: No, evento.
3: Ah.
0: Ahí está entrando la quinceañera. De la mano del padre.
3: Oh,
0: todos los
5: oh my god.
3: Yo fui a un cumpleaños de 15 hace poquito y ya no se baila el vals.
1: No, que no se baila el vals.
3: No se baila.
0: No, algunos no quieren.
1: Al
0: no
1: que quieren. No fui, sí, mira.
3: ¿Ah, sí?
1: Sí,
3: no, yo fui y no.
0: Perfecta. Entran con la luz tenue al salón, entran con la luz. Y todos los chicos alrededor le hacen una ronda.
3: Es muy bonito.
0: Qué bonito lo
3: sí,
0: que está
3: muy bonito. Viendo. Muy emotivo.
0: Ed Sheeran, ponelo.
3: Che, Mirta internada, ¿eh? Mirta Legrand internada. Tiene bronquitis y le harán estudios no digas, de control. Sí.
0: Bueno, está internada Mirta Legrand, es una noticia que te la estamos dando como primicia.
3: En vivo.
0: En vivo.

0: ponerlo cuando abran el restaurante.
1: Qué bueno. Vamos a entrar de la mano nosotros.
0: Tienen que entrar de la mano. Y bailar el vals.
2: Qué lindo, ¿ah?
3: Che, está todo crudo acá.
2: Desastre.
3: Las bebidas están calientes. Devuélvanlo las platas.
1: Devuélvanlo.
0: Nos quedamos sin gaseosa.
4: Oye, la gente de la calle. Yo me siento una persona de la calle que tiene un programa de televisión.
2: A ver, está internada Mirta,
1: Internada.
2: Internada.
1: Fuerza, Mirta, fuerza.
2: No, pero está bien, está bien.
0: Claro,
2: no, es una bronquita.
1: No, y yo quiero que llegue a los 100.
0: Claro, se está preparando la fiesta.
1: Es febrero del 27.
2: Hoy comenzaba a funcionar el Big Ben en 1959, el famoso reloj.
1: De Londres.
2: Sí. De Londres. Del palacio. ¿Cómo se llama el palacio? Nunca me acuerdo.
1: El palacio de Buckingham.
0: Pero no está el.
1: O Westminster.
2: No, Westminster.
0: Claro.
2: No diga eso. Hoy nació Fray Luis Beltrán.
1: Fray Luis.
2: En 1784.
1: Se come muy bien ahí.
2: Un pionero. No, eso es un bodegón también, pero esto es un religioso. Que tiene que ver con qué, con el ser el pionero de la metalurgia en el país. Por eso, hoy es el día
1: del metalúrgico.
2: Día del metalúrgico.
1: Muy bien, un saludo, Oscarcito.
0: Claro.
1: Oscarcito.
2: Oscar.

0: sano.
1: Le mandamos un saludo a todos los metalúrgicos, sí. Que a dónde van a buscar todo.
0: Y a Madio, ¿quién no lo conoce? ¿A dónde va a ir?
1: Saludo también para Gustavito Madio, que me lo encontré en el estadio, un capo. Y este día van a festejar, van a hacer un gran, gran evento todos los metalúrgicos. Nos están invitando a un gran asado también.
2: ¿Cuándo?
1: Esta noche.
0: ¿Esta noche? ¿Hoy?
1: En un salón.
2: Pero hizo tarde.
0: ¿Salón Burbuja? ¿Hoy?
1: Salón Burbuja. Qué fiesta de los metalúrgicos.
0: Qué grande el salón es.
3: Nunca van a pasar. Es muy temprano todavía.
1: Hoy se abrió oficialmente al público el Jardín Botánico de Buenos Aires.
0: Muy bonito, ¿no?
1: En 1898. ¿Lo conocen, chicos?
0: Sí, claro.
1: Ahí siempre te dicen cuando entras, si ya ha ido varias veces, no hace falta que te lleve un tour o te vaya diciendo algo, pero siempre te decían, esto es obra del paisajista, ¿cómo se llama? El Carlos Tais, mirá vos, diseñado por él. Bueno,
2: muy bonito. Bien,
1: muy bonito.
2: Dice acá, hola Radio Post, que el profe salude a mi hermana, que está cumpliendo años, Ivana, que vive en Rodeo del Medio.
1: Qué lindo, Rodeo del Medio, a toda la gente de Rodeo del Medio.
2: La Ivana.
1: La Ivana, le mandamos un saludo muy, muy especial. Ivana, la mujer que ella...
0: Ivana.
2: ¿Eh?
1: Es ¿cómo? Mi hermana, como la quiero como mi hermana. Qué lindo, bien, Ivanita. Qué hoy nacía Waldo de los Ríos.
0: Ajá.
1: ¿Ustedes se acuerdan del pianista y compositor? También hoy, Tom Petty. Sí, Tom Petty nacía.
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2: ¿Cómo le fue en el asado del viernes? Dice, no han contado nada, ¿no hubo asado? Por lo menos a mí no me invitaron. Claro, quizás por eso no hemos hablado nada. ¿Tienen algo para contar ustedes?
1: No, cambio de tema. Tom Petty. Mira. El tema es El Último Baile de Mary Jane.
2: Saludos al flaco, qué canoso está, por favor, dice. Por saludo al Rocha.
1: Se ha agentado mucho.
0: Será, un saludo grande.
2: Profe, convide algo, no sean gurrientos. Son lindas las Ivanas. Bueno,
1: Ivana, hermosa mujer. Hoy Argentina, la selección argentina de fútbol sub-20 gana el Mundial de Japón 1979.
0: De la mano de Diego y de Ramón Díaz.
1: Ah, el pelado Díaz fue, pelado creo Díaz. Que fue el goleador, sí, ¿eh?
0: Claro, por eso le estoy
1: excelente.
0: Diciendo.
1: Hoy nacía Gabriel Milito.
0: Gabriel Milito, mire.
1: ¿Cuál es?
0: Figura del Barcelona, Independiente Avellaneda. El hermano de Diego Alberto Milito, que hoy es presidente de Racing.
1: Y que lo van a dar un boleo.
0: Que lo quieren matar, sí.
1: Porque es tremendo, le está yendo muy mal a Racing.
0: Y sí.
1: Hoy nacía en Buenos Aires el cantante y actor, el humorista Jorge Porcel.
0: Jorge Porcel.
1: 1930. Escuchen esto.
5: Señor Mateico. Buenas tardes. Mire, yo venía por el
6: programa. No hace falta que usted explique nada. Acá lo sabemos todo.
5: Qué alivio, ya le aviso el veneno.
6: Díganos solamente el tema que lo trae.
5: El veneno.
6: El veneno. Señoras, señores, el señor cantará el bolero Veneno.
1: Es buenísimo.
5: Escúcheme.
1: A ver, yo me río mucho.
0: No.
7: El veneno. ¿Qué? Te vendimos la otra noche en la farmacia. No lo tomes, porque es para las ratas. No lo tomes, porque si tú lo tomas ese veneno, mi amigo y yo, irremediablemente iremos en cana.
1: Que no, el amigo es el Negro Olmedo.
0: El Negro Olmedo, claro, no, farmacéutico. Y habían veneno, vendido no, por tomes, equivocación.
5: No tomes el veneno, no me lo tomes.
0: Veneno
5: no lo tomes,
0: para
5: la rata. Agarra la maraca, agarra lo que quieras, pero no me toques el veneno porque yo voy a ir en maca.
0: Claro, y va a la tele para avisar que la mujer no lo tome. Pero le dice, no, pase y cante su bolero, claro. Y
5: le...
1: Qué hermoso. La película es, por si la quieren ver, Expertos en Pinchazos.
7: Dice
1: que es de los 80 o 70 y pico, ya finales de los 70. Así que era un recuerdo que queríamos tener con la canción El Veneno.
0: No muy querido el gordo. sí, en el ambiente.
1: En el ambiente.
0: Pero como artista, un fenómeno.
1: Fenómeno. Y aparte, también cantaba muchas canciones. Mucho, le gustaba mucho el bolero. Cantaba con, por ejemplo, Chico Navarro. Ha cantado con Sandro. Ha cantado con el polaco Hugo Goyeneche. A él tenía esa cuestión de ser humorista, actor, pero tenía eso de que le gustaba muchísimo cantar. Hoy, chicos, nacía en New Jersey.
0: En Nueva Jersey.
1: Una cantante, sí, una genia. En 1949, una referente de la música disco, Gloria Gaynor.

0: lindo estar ahora en Nueva York,
1: cerca del río Hudson y mirar Manhattan del otro lado.
2: Planas.
0: Subirse al ferry.
1: Ir hasta la estatua.
0: Después al mediodía, te clavas una hamburguesa ahí en Five Guys. ¡Jale! Pero somos argentinos.
2: Argentino.
0: El himno.
3: 776.420 pesos. La recaudación.
1: Y el fútbol argentino, Martín.
2: No.
0: El himno de la música disco. Este tema se lo habían hecho a Maroon 5. ¿Se acuerdan? Los hermanos Jackson.
1: De los Jackson 5.
0: Y después, bueno, lo agarró esta señora y explotó realmente. Hoy es el Día Internacional del Aire Limpio por un Cielo Azul.
2: ¡Ay, qué bonito! Qué bonito. Justo lo que hoy no va a tener.
0: Sos dulce, cuando querés sos dulce.
2: Bueno,
0: linda.
2: Gracias.
0: La verdad que...
2: casi nunca.
0: Sos dulce. Hoy es el Día del Trabajador Cinematográfico en la Argentina. Hoy, en 1988, ganan 5 premios de la MTV, una banda que a mí me encanta, con su disco Kiss In Excess. ¡Qué maravilla!
1: Mejor disco.
0: New Sensation.
1: New Sensation.
0: Nueva sensación de In Excess.
1: El mejor disco este, ¿eh?
0: Acá vienen los grandes éxitos.
1: Exactamente.

0: hay un tema de... hay un lento que viene de este disco.
1: Claro.
0: Si lo ponen...
2: ¿Es para chapar?
0: La chapo la gringa. No, si lo ponen, no, la chapo la gringa. Creo que se llama... Nunca nos separarán, o algo así.
2: Ay, Dios.
1: Never tears apart.
0: Oh, ¿cómo? Nunca se va a parar, o algo así.
1: No, no.
3: Profe, usted que es tan erudito,
0: sí,
3: en
0: hermano,
3: muchos ámbitos de la vida.
0: Decime,
3: hoy,
0: hermano,
3: por ser el día del Colorado,
0: sí,
3: también, hermano, es el día de agarrarse el izquierdo.
0: No,
2: pero es que están así desde que arrancó el programa.
0: No,
2: o sea,
0: no, señor.
2: Así están desde que arrancó el programa.
0: No haga eso con los Colorados, son buena gente y yo tengo amigos. Les pido, por favor, para vos, gringa. ¿Te gusta este tema de gringa? Oh, qué frío.
2: Sí.
1: No, póngale elegante.
0: No,
1: elegante.
0: Es ordinaria. Ordinaria.
2: Hace dos segundos. Pero... me estaba piropeando, ahora ya soy ordinaria.
1: Escucha, escucha. Gran banda, ¿eh? De las mejores.
0: A la mejor. Y este es un temón. La gringa.
1: Es que la gringa no vivió la época de los lentes.
0: No, pero escuchame, no le gusta el chocolate, no le gusta el dulce,
2: pero
0: de leche, no le gusta nada.
2: Ver,
0: no le gusta el Inexé, no le gustan los lentes, no le gusta esto, no le gusta el otro.
2: Yo no dije que no me
0: soy el
2: marido.
0: Que
2: no me dan ganas de chapar este tema.
1: ¿Qué es lo que te gusta?
2: No me vuelve loca, no sé.
0: No le gusta nada. ¿Sabés qué le gusta? No sé. ¿Sabés qué? Yo soy el marido de la gringa, me hago quebrar la gamba y estoy postrado en una cama 5 meses.
1: Sí, sí.
0: Sí, huevo.
1: Pero lo han hecho a propósito.
0: Sí, para mí el marido lo ha hecho a propósito.
2: Pero ahora estamos más tiempo juntos, ¿no? Lo creo.
0: Esto sería como una balada de rock romántico, ¿no? Qué maravilla. Usaban sintetizadores, ¿ves? Esto tenía un solo de saxofón.
4: Ponésela toda, Rodrigo.
2: ¿A qué se refiere?
0: Señor, se puede calmar.
2: Oiga.
0: ¡Ahí está! El solo de saxofón.
2: Dice, tema telero si los hay, este lento.
1: Podría vivir por miles de años.
2: No banco.
1: Pero si te lastimo, haría vino de tus lágrimas.
0: No.
2: Ay, Dios.
1: Te dije que podríamos volar.
0: Eres mala.
1: Porque tenemos alas.
0: Y esas alas.
1: Pero alguno de nosotros no sabe por qué. Yo estaba parado, tú estabas allí.
0: Yo estaba parado.
1: Dos mundos chocaron. Y ellos nunca podrían separar.
0: Oh my God. No te gusta el helado.
2: Si te gusta.
0: Eres tan fome. Hoy es el día de la botánica en Argentina, señores. Ajá. Es lo que me están diciendo. Hoy es el día de comprar un libro.
1: ¿Y del enólogo?
0: Hoy es el día...
2: ¿Por qué? ¿Le pego?
0: ¿Usted lo tiene chequeado?
1: ¿Usted lo tiene? ¿Usted lo tiene?
2: Todo el mundo nos lo está diciendo, pero...
0: ¿Usted lo tiene chequeado?
2: No, pero todo el mundo...
1: Andrea Lanís dice que hoy es el día del enólogo en Argentina.
2: Pero bueno, sí, ¿a dónde va? Yo estaba esperando que usted lo dijera.
0: Entonces, yo lo tenía armado, pero me lo quema.
1: No lo tenía, me
0: parece. Y lo voy a decir con esto.
2: Dígalo ahora.
0: Hoy...
1: Sí.
0: Al ser el día del enólogo,
2: si
0: vos te tomás un totin, ¿con qué sanguchito de qué? Ahora te comería un sanguchito.
1: Salame y queso.
0: ¿Salame?
2: Oh.
0: Hoy es el día del enólogo.
1: Pan
0: y
1: crocante.
0: Es el día del salami.
1: Oh,
0: día del salami.
1: Ayer cené sanguchito con un pan extraordinario de salami y queso.
2: ¿Por qué no
1: me
2: dijiste?
1: Maravilloso. Porque me lo comí todo.
0: ¿Tiene algún tema del salami? ¿Alguna cosa que pueda poner?
2: Gringa, yo también me llamo Matías, dice que un oyente.

0: Francisco también, Richard y mi amigo. Claro. Para Rodrigo Gasparoni de Cinco Sentidos también, que es un capo los vinos que hace. Para todos los enólogos, obviamente, un saludo muy, muy grande.
1: Saludos a mi amigo Manteca, que tiene una metalúrgica allá en Chacra.
0: El Manteca.

0: el día del salame y el día del enólogo. Mirá lo que dicen, flaco, vos que te gustan mucho las motos. Los patentamientos de motos, sí. Las ventas crecieron 34,2% en agosto.
1: Bastante.
0: Impresionante, las ventas de auto bajaron y las de motos volaron. La gente ya no busca el auto de sus sueños, busca lo que gaste menos que una licuadora. Mirá vos cómo es, ¿no es cierto? Moto. Y yo hoy que me vine en la moto, ¿a quién voy a llevar en la atrás?
1: ¿Qué tiene, un sidecar?
0: Un sidecar. ¿A quién voy a llevar?
1: Y a la gringa, ¿a quién voy a llevar? Subite a mi moto.
2: Me voy caminando.
0: Qué amarre.
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19: Marcha intensa para quienes ya están egresando hacia lo que es el departamento de Guaymallén. Quienes están circulando en microcentro van a encontrar tránsito normal por España Norte. Buena marcha también, zona de calle Colón hacia el oeste, saliendo hacia Aristides Villanueva. Recordamos a quienes transitan zona sur los cortes de calle Irigoyen entre Roque Sáenz Peña y Avenida San Martín, como así también está cerrado el tramo de Brasil entre San Martín y San Juan. Eso tiene que ver con las obras que viene haciendo el sector la empresa Aguas Mendocinas. Buena marcha por su parte, tiene también a esta hora sector de Emilio Civita al Parque San Martín, como así también normal la conexión de Paso de los Andes con Avenida Mariano Moreno. Dato a tener en cuenta, atención a la gente que transita, zona de calle Rioja, hay demoras entre La Valle y Catamarca. Recordemos que ese sector sigue restringido por conexiones privadas, por lo cual el tránsito de vehículos particulares se deriva por calle La Valle hacia el este para que sigan al sur a través de Federico Moreno. Semáforos están operando sin inconvenientes. Zona bancaria hasta ahora, tránsito bastante tranquilo el perímetro de la Plaza San Martín.
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0: Buen día, equipo. ¿Qué pasa con los socios gastronómicos? ¿Han estado el fin de semana durmiendo juntos? Aflojen un poco, loco, le están pegando en las canillas a la pobre gringa del que entraron. Miren que les va a ir mal, ¿eh?
1: Hola, profe, la gente, ¿cómo andan? Es para pedir un favor, que a ver si pueden difundirlo ustedes y, o pueden darnos una mano. Soy vecino ahí del barrio Fush, en realidad barrio Mosconi, están pegados Fush y Mosconi. Hay una plazoleta muy chiquitita, muy bonita, la cual hace ya más de 15 días que no tiene luz. Fue donde encontraron, no sé si recuerdan, en el verano, una persona metida bajo una alcantarilla, bueno, un chorro. Bueno, esa misma plaza ahora está sin luz hace 15 días y no hay forma que el municipio vaya y lo repare, y es de urgencia. Hay niños y demás, y ayer no pasó una desgracia porque había gente afuera, pero le quisieron arrebatar una bicicletita, eran como las 7 de la tarde, más allá del frío, hoy ya era de noche, a un nene con una mamá. Así que bueno, por eso pido por favor que si se pueden las autoridades, no sé, del municipio y Cruz pueden hacer algo.
2: Gracias a todos los oyentes que ahí nos van escribiendo. Gringa, nunca seas al lado oscuro, nos dicen acá, que la fuerza te acompañe. Algunos otros mensajes. Un beso a Sergio Gamboa, que los escucha todos los días, se ríe y participa mucho con ustedes. Hoy aquí es el Día del Trabajador, así que un beso de la esposa Andrea, es el que pone los audios de Oh My God, dice. Bueno, muy bien, excelente. Le mandamos un saludo muy grande. Claro, en Estados Unidos es el Día del Trabajador.
3: El Día del Trabajador en los USA.
2: Muy bien, un saludo para mi amigo Ricardo, alias el Chicote Moreno, por el salame de jabalí, dicen por acá. El domingo pasado, mientras hacía un lechón al horno para el cumpleaños de su madre en La Valle, los mensajitos que nos van llegando de todos nuestros oyentes.
3: Claro que sí, gringa, hoy es el Día del Salami, que estamos muy contentos porque la verdad que es un fiambre riquísimo. Y es el día del enólogo, ya lo saludamos, le dedicamos un tema, así que tengan un gran día.
2: Vamos a irnos a la calle, a la legislatura concretamente, porque está nuestro compañero Julián Chávez. Juli, ¿cómo estamos?
4: Ana Belén, todo bien por acá. No saben lo lindo que está pasando acá en la legislatura, que es un lugar que uno generalmente no viene con tantas ganas, porque están haciendo un reconocimiento a los adultos mayores que están terminando la primaria y la secundaria, y es un laburo muy, muy piola que hace la Dirección de Jóvenes y Adultos de buscar adultos mayores o adultos que por muchas razones, generalmente por trabajar o por problemas familiares, se descolgaron de la primaria, no la pudieron terminar, y de grande les da mucha vergüenza, porque dicen, bueno, imagínate, 60, 70 y pico, decía, ¿qué voy a terminar la primaria? Ya está. Pero muchas veces los hijos, muchas veces parientes y muchas veces maestras que hacen un laburo territorial muy piola de ir buscando casa por casa a quienes no han terminado la primaria y tratar de convencerlas. En este caso vamos a escuchar la historia de Estela Maris, que es aún más emocionante porque ella y el marido nada más, su marido muere, fallece y ella entró en una depresión tremenda, inclusive atentó contra su vida, y cuando la mandan al psiquiatra, el psiquiatra averiguando le dice, claro, no tenía forma de meterla en algún grupo, grupo de tercera edad, y ella no quería, y le dice, ¿sabes qué tenés que hacer vos? Terminar la primaria. Al principio ella le dijo, no, ya estoy recontracolgada, además no tenía ninguna motivación dentro de su depresión. Insistió el psiquiatra, se juntó, contactó a estas profe que trabajan en jóvenes y adultos, la fueron a buscar, le insistieron, comenzó la primaria hace un par de años, hace la primaria mucho más acelerada. Aprendió a leer y a escribir, que sabía a duras penas, y ahora está terminando la primaria y con ganas de terminar la secundaria. Ya ha encontrado un motivo para vivir, una esperanza y una alegría de vivir en la escuela y en la familia que ha encontrado la escuela. Así nos lo contaba Estela Maris y así nos lo contaba la profe, que tiene muchísimo mérito también. Bueno, Estela Maris, me llamó la atención tu historia. Contame lo que quieras, porque estabas muy mal, no querías vivir, inclusive pensaste cosas re feas. ¿Y tu psiquiatra qué te dijo?
5: Bueno, me están atendiendo, me están diciendo que voy a recuperándome de poco a poco. Mi vida, me empecé la escuela. Gracias.
4: ¿Habías dejado chiquita por qué?
5: Había dejado por ir a trabajar con mi papá.
4: ¿A dónde ibas a trabajar?
5: trabajamos en cualquier cosa, en la construcción, en la finca.
4: ¿Ayer en Algarrobal era?
5: No, en Maipú.
4: En Maipú. Bueno, dejaste y, la escuela chica, nunca pudiste seguir estudiando.
5: No, quise seguir más la escuela.
4: ¿No sabías leer y escribir?
5: Sabía, tartamudeaba, no escribía bien, me comía las letras. Bueno, y ahora...
4: Y la psiquiatra te dijo, volvé a la escuela.
5: Volvé a la escuela para seguir el estudio, para aprender más de tu vida. Bueno, y así empecé, gracias a Dios, el año pasado empecé.
4: ¿Estás por recibirte de primaria?
5: Sí.
4: ¿Querés seguir estudiando, me dijeron?
5: Sí, todos me dicen, me exigen que siga estudiando, que siga, porque voy bien, progresé mucho de mi vida. Bueno, vamos a ver.
4: ¿Qué significa la escuela para vos?
5: Mucho, significa una casa buena, unos compañeros buenos, una maestra excelente, una celadora amorosa también, como los compañeros, los directores.
4: ¿Cuántos años tenés vos?
5: 64 años.
4: ¿Y hay alguien que la mira con cara de o de madre o de hija? Porque por la edad soy la hija, soy la profe.
6: Soy su señor, sí, la verdad.
4: ¿Tu nombre es?
6: Macarena.
4: ¿Qué significa esto? Que la gente pueda estudiar de grande y que pueda encontrar una familia y la contención del Estado que no tuvo en su momento.
6: Y la verdad que es totalmente necesario desde el alma, porque acá no se viene a aprender a leer, a escribir simplemente. Se viene a aprender a lo que es volver a una escuela, a que te miren, a tener un lugar, a tener tu banco. Tenés pertenencia. Es súper importante. Es mucho más que el certificado de finalización.
4: Y qué buen trabajo que hace la escuela de ir a buscar uno por uno a estas personas que se han descolgado del sistema educativo y que muchas veces, si no le insisten, no quieren volver a estudiar.
6: Pasa, pero en realidad más que no quieren, a veces se les complica por una realidad económica.
4: O sienten que ya se les pasó el tren y hasta les da vergüenza.
6: Al principio sí, pero cuando se ven reflejados en el otro y cuando ven que somos un montón y que todos somos iguales, la verdad que después no dejan. Y después no quieren dejar y no se quieren recibir un año más. Y después no los podemos sacar de primaria.
4: ¡Qué maravilla!
2: Juli.
4: Qué linda historia, sí, la de Macarena y la de Estela Maris. Es la dirección de jóvenes y adultos que se encarga de esto, ¿no? De darle terminalidad educativa a las personas que por muchísimas razones dejan la escuela, pero claro, encuentran una familia, encuentran contención, encuentran, como decía Macarena, la profe, gente que está en la misma que ellas y que no tienen por qué tener vergüenza y que en la escuela pueden volver a encontrar esa tribu, esa comunidad que muchas veces se quedó atrás y que muchas veces los adultos mayores en la casa están tan solos que para ellos es salud mental, como le dijo la psiquiatra, vos vas a mejorar volviendo a la escuela. Mirá qué buena idea y lo bien que ha funcionado para Estela Maris.
2: Perfecto, Juli, muchas gracias por esta historia.
4: Abrazo, adiós.
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0: Flaco, triunfo del Tomba.
1: Bueno,
0: ayer, ¿no?
1: Ayer Godoy Cruz ganó un partido importantísimo en San Miguel, en el partido de San Miguel, 2-1 en condición de visitante. Necesitaba sumar de a 3 Godoy Cruz por lo que había pasado en Madryn, después había ganado en condición de local frente a San Telmo, debía ganar como para tratar de seguir acercándose a Ferro. El hincha de Godoy Cruz preguntará, quedan 24 puntos en juego, y preguntará, ¿alcanzan estas fechas que quedan para arrebatarle el primer lugar a Ferrocarril Oeste, que es el líder de la zona con 54 puntos, y Godoy Cruz está cuarto con 46, a 8 unidades el Expreso del Verdolaga? Bueno, es difícil, complicada la situación para el equipo de Pablo de Muner, pero bueno, en el fútbol todo es posible mientras matemáticamente pueda suceder. Y así es como Godoy Cruz ayer se acercó con un triunfo muy, pero muy bueno, con el gol de Pino de penal. Luego de una gran jugada donde terminan derribando al delantero de Godoy Cruz, a Santiago Martínez, un Santiago Martínez que se ha metido por la ventana en este Godoy Cruz, que es el mejor futbolista que hoy tiene junto con Pino.
2: Godoy Cruz hoy el estadio de más capacidad, tiene más capacidad que Independiente Rivadavia en lo que sería capacidad, porque vi el partido de Gimnasia, sí, y con Boca, digo, qué desperdicio, qué desperdicio, porque digo, tan poquita gente, si bien no es que poquita, sino que llenaron el estadio.
1: Está hablando del estadio Víctor Antonio Legrotari, no de Independiente. Está hablando, claro, el partido de Gimnasia de con Boca, dijo. ¿Y qué dijo
0: Independiente? Dijo.
2: Se me ocurre, porque al verlo, digo,
0: está analizando los tres estadios.
2: Claro, digo, de los tres, el que menor capacidad tiene es el de Gimnasia.
1: Exactamente.
2: Entonces digo, pucha, che, podrían haber jugado hasta en la cancha de la Lepra.
1: Bueno, usted dice, ¿por qué Gimnasia, que tiene una capacidad para 9.000, 10.000 aproximadamente?
2: 11.000.
1: Dicen oficialmente que es 11.000, pero no habían 11.000 personas el último partido. Pero es verdad que hay otros estadios más allá del Malvinas Argentina más imponentes que el Víctor
2: Antonio
1: Negrotari.
2: Como el mismísimo de Godoy Cruz. ¿El estadio de Godoy Cruz tiene más capacidad que el estadio de Independiente?
1: Sí, la cancha de Godoy Cruz es el estadio más grande que tiene la provincia de Mendoza, más allá del Malvinas Argentina. Bueno, pero si es lo que me está preguntando.
0: Es un dato objetivo, no, perdón, pero acá te banco, flaco. Es un dato objetivo lo que está diciendo, está bien.
2: Bien, pero lo decía.
1: En la cancha de Godoy Cruz entran 18.000 personas. Algún día, porque tengo todo en este cuaderno.
0: Ay,
1: tengo todo.
0: Hablar.
1: Y podemos hablar de las capacidades reales.
0: ¿Por qué dice ahí dar el gas, alarma?
1: Sí. No tienen que dar el gas. De hablar de las capacidades. De las capacidades reales de los estadios, porque claro, es muy fácil entrar a Wikipedia y decir, che, a ver cuánto tiene la cancha de Palmira. Y yo voy, edito, y pongo 65.000 personas.
0: Bueno,
1: y
0: van a Wikipedia 65, no es sobre, claro, no es
1: por
0: un
1: eso.
0: Cuento.
1: Hablemos todo con Wikipedia. Hablemos de la capacidad real. Y la capacidad real, ¿sabe cómo se mide? Es muy fácil. En una línea, en un metro, en una tribuna, ¿sí? En un escalón, si nosotros medimos de manera lineal, entran dos personas.
2: Se va por la rada.
1: Entran dos personas en un metro. Bueno, hay que multiplicar esa cantidad de metros por la cantidad de escalones que hay. Te vas a
0: repasemos los números entonces.
1: Sí.
0: En la cancha del Tomba, el Gambarte, ¿cuántos entran?
1: 18.000.
0: 18. En la cancha de la Lepra.
1: No más de 14.000, 15.000.
0: 14.000, 15, ok. Y 11 en Gimnasia.
1: Aproximadamente,
0: perfecto.
1: ¿No? Bueno, aproximadamente. Listo. Bueno.
0: Son los números,
2: qué injusto que el de mayor capacidad, sacando el estadio, ¿no?
1: El estadio Malvinas Argentina, que tiene una capacidad para 42, 43, 44 mil personas, dependiendo de.
2: Qué injusto
1: reglamentación.
2: Que el de mayor capacidad después de Malvinas sea el Tomba y está la vez.
1: Bueno, es un estadio nuevo.
0: Claro, lo tiene porque estuvo muchos años en la primera.
1: Estuvo mucho tiempo sin jugar en su estadio.
0: Claro.
1: Se ayornó el estadio, se hicieron tribunas nuevas, se hizo una platea imponente. Y bueno, hoy es.
0: No le va a llegar a todos y hay que ir para adelante.
1: Pero por
0: está,
1: supuesto.
0: Esa es la realidad.
1: Pero por supuesto, no hay ningún problema con eso.
0: No.
1: Aparte, ¿sabe qué, muchachos?
0: Los hinchas
1: de Mendoza, los hinchas de los equipos de Mendoza, se pelean por quién tiene la mayor. Che, esta entra en 16.000.
0: Sí, sí, sí.
1: No, en la mía entran 16.200.
0: No,
1: es más grande. Terminemos con eso, muchachos. Hay que ir a la cancha, alentar cada uno a su equipo.
0: Hay que hacerse socio.
1: Hacerse socio, claro. Convencerse de que su estadio es el mejor e ir de esa manera a la cancha. Y nada más, mire, ese que está... Ah, bueno, una imagen que le quería mostrar. No bueno, sé en qué estaba, porque usted se metió con la capacidad de los estadios. Y
0: estabas
1: demás.
0: Hablando del todo mal, bueno, la victoria de ayer.
1: Y del gran triunfo de Godoy Cruz. Y claro. Decía... que Godoy Cruz había encontrado en Santiago Martínez, un futbolista que llegó hace 2 años a Godoy Cruz, que proviene de Dock Sud, pero sí, claro que nunca...
2: Están calentitos los panchos.
1: No, pero que no había encontrado su momento, y Pablo de Muner parece haberle encontrado el lugar a Santiago Martínez ayer, clave en el triunfo de Godoy Cruz, también fue clave marcando un gol en el Gambarte la semana pasada frente a San Telmo, así que digo... habíamos hablado mucho de Pino, pero también lo de Martínez es muy, pero muy bueno. ¿Sabe por qué se queda el hincha de Godoy Cruz con esa sensación agridulce más allá del triunfo? Porque fue expulsado Pino. Fue expulsado justamente uno de los goleadores del campeonato, uno de los futbolistas que mejor rendimiento había tenido en Godoy Cruz en todo 2026.
2: ¿Puede ser que Pino también se haya ido por las ramas? Digo, porque por la expulsión.
1: ¿Por qué
0: no se va usted?
1: Porque estaba lesionado. Había salido lesionado frente al Deportivo Maipú, volvió ayer después de un par de partidos y fue expulsado, para mí de manera sonsa, bien expulsado, pero por ahí hay que manejar los momentos, ¿no? Ahora se le viene Colón de Santa Fe a Godoy Cruz y era importante tener al goleador. Quien no pudo en condición de local fue el Deportivo Maipú, y enseguida lo vamos a escuchar a Pablo de Muner, sí, el técnico de Godoy Cruz. Pero para cerrar un poquito lo que tiene que ver con la Primera Nacional, ayer en el Omar Higinio Esperduti, empate del Deportivo Maipú, 0-0 frente a Patronato, un Patronato que pelea el descenso y que ayer Maipú necesitaba ganar para... acercarse a los puestos de liderazgo, y además
0: se ríe
1: esto que tiene que ver con el reducido. Hoy está octavo el Deportivo Maipú, y está ahí en la cuerda floja, ¿eh? Un resultado positivo lo sube poquito, pero si llega a empatar o perder el próximo, tal vez pierde ese lugar que lo estaría clasificando al reducido. Bueno, el próximo va a ser Almagro para el Deportivo Maipú en condición de visitante, mientras que el Expreso, como decíamos recién, va a recibir a Colón de Santa Fe. Partidazo el domingo que viene en el Feliciano Gambarte, a las 6 de la tarde.
2: ¿Va gente llena?
1: Yo creo que el estadio va a estar lleno, sobre todo porque juega contra Colón. Es un partido de primera división prácticamente. Los dos equipos más importantes que tiene la categoría hoy, Colón de Santa Fe y Godoy Cruz Antonio Tomba. Lo escuchamos al entrenador, a Pablo de Muner, después del triunfo en los Polvorines. 2-1.
3: Liquida el partido. Y después los mismos problemas que por ahí no viene sucediendo, ¿no? Pero bueno, lo importante es que se ganó, una cancha difícil. El equipo pudo sostener el resultado con un jugador menos, y no es poca cosa. Obviamente que hay cosas, como digo, siempre para corregir. Y bueno, una lástima la pérdida de Pino, porque no sabemos qué cantidad de partidos lo vamos a perder.
4: Pablo, de Puerta Adentro, ¿cuánto vale para este último sprint final un triunfo en esta cancha tan dura y para lo que se viene ahora, que es Colón y Morón?
3: No, muchísimo, muchísimo, muchísimo, por lo anímico, de la confianza, seguimos creciendo. Me parece que todos los resultados, se habían dado un par de resultados como para meternos en el lote de los tres primeros, que este equipo, la verdad que no ha podido estar nunca entre los tres primeros, y si estuvo pocas fechas.
1: Pablo de Muner, el entrenador de Godoy Cruz. ¿Se acuerda que yo le decía hace un par de fechas que el problema no era el entrenador? Que el problema no era... Pablo de Muner, bueno, parece...
2: Es Mansur.
1: No le digo que haber encontrado el equipo, ¿sí? Porque en la Primera Nacional ganás un partido, perdés, empatás, es muy irregular. Pero sí, Pablo de Muner, por lo menos con lo que tiene, lo acomoda donde lo tiene que acomodar. No hace cosas raras, pone al 4 de 3, al 2 de 5, como hacían algunos otros entrenadores en Godoy Cruz. Con lo que tiene, se la trata de rebuscar, y eso me parece que es interesante en este Godoy Cruz. Bueno, gringa, ese es el panorama de la Primera Nacional.
5: Sumándome a la teoría del profesor, el colombiano Arboleda, que juega en Sarmiento, es más que Pino, ¿no?
1: Sí, porque ya es una cuestión colectiva, ¿eh? La Arboleda es mucho más imponente que solamente Pino. Pero bueno, si queda tiempo, enseguida le hablo un poquito.
0: Enseguida, gracias, flaco.
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0: conducirnos a la redacción de Mundo Zapó, porque allí se encuentra nuestro compañero, nuestro amigo, Santiago Montivero.
1: Compañero que amigo, diría yo.
0: Más compañero que amigo. Se enojó la otra vez. Dije compañero y no le dije amigo.
1: Usted, por ejemplo, ¿ha ido a almorzar o a cenar a la casa de Santiago Montivero?
0: No me invito.
1: Entonces no es amigo.
0: Es verdad.
1: O sea.
0: Hola, ¿qué tal, compañero? ¿Cómo le va?
2: Se mete.
1: ¿Qué pedís? Sí, la verdad. Sí, la verdad.
2: ¿Usted ha ido a almorzar a mi casa?
1: No, yo una vez fui y. Sí, pero no a la actual. Fui a la anterior. A la actual fui y tuve que llevar el desayuno yo.
0: ¿Pero que se juntaron a desayunar?
1: Y si tuve que llevar yo el desayuno. Me invitó y lo llevé yo.
0: ¿Pero por qué se juntaron a desayunar?
1: Pero esto fue hace como 4 años. 2022. Sí, no,
2: que era Memo.
0: Pero que habían salido, no entiendo. ¿Por qué se juntaron a desayunar? ¿Tenían una reunión?
1: Porque estábamos trabajando, exactamente. Pero fue hace 4 años, antes de la Copa del Mundo fue, imagínese.
2: Claro, es más, si me apura, creo que fue en pandemia.
1: Fue 2022, te estoy diciendo.
2: ¿2022? ¿No fue 2021?
1: No, 2022.
2: Ah, bueno.
0: Igual la pandemia
2: fue.
0: Bueno,
2: pero fue... ahí digo, cenar, la Anita no. Bueno, no se ha dado la oportunidad.
0: Ah, sí. Ajá. Profe, ¿usted ha ido a la casa de Montivero?
3: Sí, he ido un par de veces.
0: Es la única, bueno.
3: Y la verdad que es maravilloso.
0: Cuando quieras esto de Monti, ¿eh?
3: La esposa hace unos excelentes ensaladas.
0: Ensaladas, bueno.
2: Ensaladas.
0: Ok.
2: Y el profe ha comido pollo al disco.
3: Sí, de todo. La verdad que es una hospitalidad tremenda.
2: Sí.
0: Bien. Ok, bueno, Monti, ok, dale. Y así quiere que te diga amigo, dale.
1: Sí.
0: Bueno.
2: ¿Cómo vincular el shopping de Mendoza con las Malvinas?
0: A ver, ¿cómo?
2: Con las islas.
3: No sé, che.
2: Pues este fin de semana se reflotó un tema. Tiene que ver con las inversiones del grupo IRSA, de Eduardo Elstein, en Malvinas, con todo lo que está pasando después de esta nueva postura del gobierno argentino. Hubo informes críticos de argentinos, en este caso Elstein, que tienen inversiones en las Malvinas. Y el grupo IRSA es justamente el dueño del Mendoza Shopping, digo esto. ¿Por qué lo menciono? Porque acaba de hablar Eduardo Elstein. En realidad hizo una publicación en LinkedIn. Es la primera vez que veo que alguien se manifiesta a través de LinkedIn, pero bueno, eso es otra estirpe, ¿no? Otro nivel de empresarios. Él lo que dice allí, él justifica, él en realidad es el dueño, el grupo IRSA, del 12,5% de un grupo, sería como el grupo Vicentín de las Islas Malvinas. Se dedica al rubro agropecuario, al rubro inmobiliario. Falkland Island Company es el nombre.
3: Aceitero.
2: 2,5%. Todo, exacto. Claro. Sí. El 2,5% lo tiene Elstein. Y él dice que lo.

0: Por lo tanto, él lo que dice es, de alguna manera, la actitud que toma es de justificar la compra en su momento de ese 2,5%. Hay otros que le dicen, bueno, véndanlo. O sea, ¿por qué no lo vende a ese porcentaje? Porque él en su momento incluso quiso comprar el 100% en 2017, con el argumento que da hoy diciendo, bueno, si una empresa argentina es dueña del principal grupo económico de las Islas Malvinas, sería como una especie de caballo de Troya, ponele, de meternos en la vida de los isleños y, tal como decía Milei el año pasado, que nos vote con los pies a los argentinos.
1: Claro.
0: Bueno, algo así es lo que planteó. También en la carta que, insisto, publicó por LinkedIn, él sostiene, él habla, dice que hay toda una cuestión antisemita en esto, en acusarlo a él de ser aliado de los isleños. Bueno, en realidad no. O sea, yo estuve viendo los informes que salieron el fin de semana y lo que dicen es, bueno, Elstein tiene acciones en la principal empresa de las Islas Malvinas, que en su nombre, ya en su nombre no reconoce las Malvinas, porque se llama Falkland Island, claro. Company, no se llama Malvinas Island, de última.
1: Sí, sí,
0: entonces, cuando le dice, bueno, véndanlo, ¿qué hace? Y un empresario argentino que es dueño, yo dije el Mendoza Shopping, pero es dueño de la mayoría de los centros comerciales del país, torres en Buenos Aires, en Puerto Madero, negocios de distintos rubros, de los más importantes que hay en Argentina, hace ruido que a la vez tenga participación en la principal empresa de las Islas Malvinas. Véndanlo. Y es lo que ha salido a decir hace un rato en LinkedIn, es decir, no lo voy a vender, y es una forma, sería como una forma de hacer patria lo que ha hecho él.
1: Claro, así lo ve él.
0: De quedarse con el grupo Vicentín, le puse yo. Tampoco mejor que el grupo Vicentín.
2: Claro,
0: parece, sí. Company. Sí. Pero digo lo del grupo Vicentín porque el grupo Vicentín se dedica a un montón de rubros, hasta bodegas. Tiene acá en Mendoza la bodega Sotano. Por eso es la comparación que hago. Y te lo resumiría con las inversiones del dueño del Mendoza Shopping en las Islas Malvinas, y esta palabra que ha dado el empresario de decir, no las voy a vender a las acciones. Uh-huh. Me las voy a quedar y voy a tratar de incrementar mi capital allí.
1: Bueno.
0: Hay otro, una cuestión que quería comentar que tiene que ver con Mendoza también, sí. Vinculando lo económico con lo político. Desde hace ya varios días, te diría que un par de semanas, hay todo un debate por lo que está pasando en los Nihuiles. Uh-huh. Los Nihuiles son un conjunto de centrales hidroeléctricas que hay en San Rafael, centrales hidroeléctricas que estuvieron durante décadas administradas, manejadas por el grupo Pampa Energía. Vencieron las concesiones, uh-huh. Exacto, se vencieron y lo que había que hacer era licitar la concesión. Esto lleva un tiempo porque a su vez ya no son concesiones nacionales sino provinciales, es un proceso que tiene que hacer la provincia y lógicamente, como suele pasar en estos casos, se abrió una etapa de transición. Uh-huh. Se creó una empresa mendocina del Estado que está a cargo de durante 6 meses, un año, un tiempito de los Nihuiles. Mientras tanto se hace la licitación. El tema es que esta empresa estatal que creó la provincia contrató a una empresa privada para asesorarla. Esa empresa privada es CEMSA. CEMSA es la empresa que administra Potrerillos, que en su momento creó Cartelone y Pescarmona, pero que ahora está en manos del grupo Neus. ¿Cuál es el problema? El peronismo ha salido a denunciar, a decir que CEMSA, una empresa privada, de esta manera va a tener ventaja a la hora de hacer la licitación, de que se haga la licitación, porque va a haber estado adentro de la administración de los Nihuiles durante 6 meses o un año, veremos cuánto tiempo demora esto. Ese es el dato comercial, si querés, económico.
1: Sí.
0: El dato político es el siguiente, porque el peronismo está pidiendo mucha información en la legislatura, diciendo que todo esto se armó en EMESA, que es EMESA, esto parece una guerra de siglas.
1: Sí.
0: EMESA es la empresa provincial de energía que la creó Paco Pérez allá por el 2012, y es la que se encarga de todos los temas energéticos. EMESA es la que justamente hace este interín, contrata a la CEMSA, y el peronismo dice que todo esto se armó entre cuatro paredes, a espaldas de la sociedad, que no se informó nada, que habla de una negociación a escondidas, y el dato político es que el peronismo tiene un representante en EMESA. Entonces el gobierno, más allá de lo técnico legal, dice, bueno, ¿para qué pedís tantos informes si el peronismo tiene un síndico en EMESA? Que no se hablan entre ustedes. Uh-huh. Aprovecha ahí el gobierno para decir, bueno, hacer hincapié en la interna que tiene el peronismo. Y el último dato, perlita política, es quién es.

0: el representante del peronismo en EMESA. El propio partido lo propuso, es una persona que fue candidata en el año 2023, pero no del peronismo, sino de la Unión Mendocina. Fue candidata a concejal, candidato a concejal de Las Heras por la lista que encabezó Diego Martínez Palau y que tenía también como candidata a concejal a Lourdes Arrieta. Lourdes Arrieta pierde esa elección y después termina haciéndose libertaria y candidata a diputada nacional. Bueno, quien era candidato a concejal peronista en esa lista de la Unión Mendocina y que hoy es el síndico en EMESA, es el polaco Armando Zurbaye. Es el representante que puso el PJ allí y que, bueno, no informó en su momento a los legisladores de su partido todo lo que estaba pasando. Eso en el, si podés pensar eso, podés pensar que, bueno, en realidad lo sabían y se hacen los que no sabían. Sí, no les pero tenés ahí el dato técnico de la concesión y el dato político donde el peronismo tiene un representante que en su momento fue candidato de la Unión Mendocina.
1: Ahora, ¿ya está descartado que Pampa Energía ya está listo, se retira? No, ¿o tiene ellos también tienen la posibilidad de renovar 30 años más?
0: No, se retiró ya, le sacaron la concesión, se terminó, pero puede participar de la licitación que se viene.
1: Claro. Ah, puede participar, perfecto.
0: Puede participar, perfecto. Exactamente, sí, sí, sí, eso bueno. Sí, te he confirmado, profe.
1: Excelente.
2: Perfecto, Monti. Excelente. Bueno, ¿algo más? ¿Estamos?
0: Ganó, empató Pacífico el viernes, que el flaco no le da tiempo en regional amateur. No,
3: gran punto,
0: 1-1 en la cancha de Huracán.
3: Sí.
0: Huracán de San Rafael.
3: Sí. Bueno, se le lesionan todas las figuras, Huracán San Rafael.
0: Pobre. Trajo el arquero de River, va a estar 6 meses afuera. Sí.
2: Gracias, Monti. Bueno.
3: Chao.
0: Un abrazo grande.
2: Chao, nos vemos.
4: Después no se olviden otro día de mí.
2: Pará. Pensé que no venía más realmente.
4: Se olvidaron.
0: Hay un tema. Flaco. Hay un tema, había un par de refuerzos que quería Huracán de San Rafael y que se lo sacaron de las manos.
3: Se fueron a jugar al fútbol chino.
1: Qué obvio, no.
0: Muy habitado.
1: Muy obvio.
2: Qué necesidad.
0: El polaco Dobrín.
2: Daniel Dobrín. Sí quería que viniera,
0: El técnico. Ay, Dios, y se lo llevó un club de una isla, flaco.
3: De Hong Kong, pues, claro, el polaco Dobrín.
4: Sí, el polaco Dobrín.
3: ¿Se acuerda del polaco Daniel Dobrín?
0: Fue técnico de Pacífico.
3: Claro.
4: ¿Cómo están, amigos?
2: Hola, Bruce, ¿qué tal?
4: Hola, Santiago, y a toda la gente. Quiero saludarlos porque soy Bruce Lee.
3: ¿Quién es usted?
4: ¿Cómo no lo sabes?
3: Sí, lo sabemos, pero nos gusta que diga su eslogan. El amigo.
4: El amigo de la niña.
2: Casi te clava la bombilla
4: del mate
2: en el ojo.
4: ¿Qué? ¿Cómo han estado, amigos, este fin de semana?
3: Muy bien, muy bien. ¿Qué anduvo haciendo usted? ¿Se encontró con algún amigo?
4: Hacer algunas compritas.
3: ¿Ah, sí? ¿Fue al shopping?
4: No.
3: Justo que estábamos hablando de shopping. Me
4: indicaron un lugar para ir a comprar porque necesitaba algo muy específico.
3: Ah, a ver. Algo íntimo.
4: Sí.
2: Entonces, ese cincho, no mientan de ese.
4: No. ¡Un amigo!
3: Ahí está, ese brulí.
4: Entonces fui hacia ese local.
3: Ya, va gustando la voz.
5: Amo a Bruce Lee. Me alegra el lunes. Que cuente todo lo que hizo el fin de semana.
4: ¿Viste? Entonces me fui a comprar a un negocio. Ajá. Me dije. Un amigo me pasó la dirección para poder encontrar lo que quería.
3: Claro.
2: Bueno.
3: Compartir a Ubi, le dijo.
4: Entonces dije, bueno, siguiendo el mapa, uh-huh. Un mapa que tenía con GPS.
2: Con GPS.
4: Entonces digo, bueno.
3: ¿Fue el sábado esto? ¿Ah? ¿Sábado, domingo?
4: El viernes.
1: Bueno, Uriga, no te calenté.
4: Uy. Así caminando.
3: Ajá, era cerca.
4: Dice, su destino está cerca.
3: Ah, claro.
4: Llegando, llegando, y me encuentro con un negocio que ya era el que está, que
3: iba a ir a buscar.
4: Ajá, el que iba a ir a buscar. Bueno.
3: Bueno.
4: Me meto al negocio.
3: Todo va con...
2: Le digo.
4: Y entonces dice: buenos días. Ajá. Hola, señor. Soy Bruce Lee. ¿Qué Bruce Lee?
3: El amigo de los niños.
4: Bueno. Entonces dice: ¿A qué viene?
3: Que viene, exacto.
4: Le digo, bueno, le comento. Vine a comprar algo para chocarme y tropezarme.
3: Oh, Dios. Vine a comprar algo para chocar y tropezarme.
4: Ajá. Vine a comprar algo para chocarme y tropezarme. Ah, bien, me dice, ¿se lo envuelvo? No, me lo llevo puesto.
3: Claro, se lo llevó puesto.
1: Explícaselo, Santi. No lo entiende, porque es rubia, no entiendo qué.
2: Gracias, no, Monti, no, gracias, bro.
0: Un abrazo, no entendiste, chao, ¿no? Se lo llevó puesto.
2: Chao.
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0: mensajitos que nos van llegando al 261-329-2234. Dicen, tanto ruido con el tema New Willis. Si el gobierno está haciendo algo ilícito y la oposición tiene pruebas, ¿por qué no lo denuncia? Pregunta aquí nuestro oyente Miguel. Chicos, no sean maleducados cuando habla el flaco, dice. Claro, media pila.
1: Que es verdad, yo no los interrumpo. Pero bueno,
0: nosotros tampoco te interrumpimos.
1: Acá es como que me hacen bullying.
0: ¿Va?
1: Sí.
0: ¿Qué te hace? Le mandamos un saludo a David y a Jorge, sí, que nos están mirando por YouTube.
2: Excelente.
0: Pero además también
2: David y Jorge.
0: Sí, profesor, no se olvide del saludo a Martín y Luis. Estamos escuchando y esperando con ansias que abra el restaurante Vieja Mala, dicen. Un abrazo grande.
2: Estuvimos con Martincito en un...
1: Delici.
0: ¿Quieres decir otra marca? Claro,
1: si está por entrar la cartelera de Ici acá en cualquier momento.
2: Excelente, entonces estuvimos ahí y la verdad que la atención fue muy buena, Martincito.
1: Sí.
2: Y Luis, que es un amigo de él, que los dos se juntan, son mosca cantero los dos, les encanta la cagada, dos les encanta. Son oyentes especiales, amigos especiales, que los vamos a invitar también a tomar unos matecitos un día de esto. Así que
1: vengan para acá.
2: Martincito y Luis, los esperamos por acá a tomar unos matecitos. La verdad que la atención de Martín fue muy, muy buena.
1: Brillante, brillante.
2: Muy buena.
0: Bueno, muy bien. Reunión de gabinete durante esta mañana en el Ejecutivo a nivel nacional, con algunos temas que son quizás los que van a estar tratando, los que están tratando. Por supuesto, la estrategia sobre Malvinas es uno de los temas, todo lo que ha desencadenado en esta cadena nacional, pero todo lo que ha venido después, ¿no? Porque durante el fin de semana hemos empezado a conocer algunas otras cuestiones. Montiveros recién hablaba en lo que tiene que ver concretamente con empresas, ¿no? Y con aquellos que tienen esta búsqueda allí en las islas y también aquí en la Argentina. Pero bueno, una CIDE que había hacía bastante, que ya venía monitoreando estas posibilidades allí en las islas. Las respuestas, que a algunos les gustan y a otros no, pero en líneas generales todos concuerdan que, bueno, la oposición ha quedado un poquito desencajada a partir de esto, que inclusive muchos lo ven como una cuestión de oportunismo por parte del gobierno de Javier Milei y claramente en clave electoral. Mucha preocupación respecto a qué pasa si Donald Trump cambia, ¿no?, su punto de vista, su perspectiva, si hace las paces, ¿no?, con el Reino Unido. Bueno, ¿qué queda para nosotros? Y también esta cuestión de dentro del análisis, no basarnos solamente en los problemas que puede tener el Reino Unido hoy, hablando de inmigración, por ejemplo, entre otras cosas, sino también pensar, bueno, en nosotros y en cuáles son las herramientas en donde más allá de eso podamos continuar en esta búsqueda y en este camino que ha iniciado el gobierno, en donde, por supuesto, también se busca avanzar en esta construcción de la base naval integrada en Ushuaia. Este es uno de los temas que están teniendo lugar en esta reunión de gabinete. Y el otro tiene que ver con la reforma electoral. Recuerden ustedes que es uno de los puntos más interesantes en las sesiones o en la agenda legislativa que tiene el Congreso de la Nación, esta búsqueda del gobierno para eliminar las PASO. Algo que, bueno, va a ser difícil porque claramente no están los votos, pero además también porque, así como lo ven desde la oposición con el tema de Malvinas, en algunos casos de esta cuestión de oportunismo, también lo ven respecto de la reforma electoral, ¿no? Bueno, justo en la previa de un año electoral es quizás uno de los puntos más complicados. Y en torno a esto y a todo lo que se habla justamente sobre eliminar las PASO, una de las cuestiones que en las que más se hacía foco, además de todos los otros análisis que podamos hacer, tenía que ver con la plata que se podía ahorrar justamente suspendiendo estas elecciones. Y en torno a esto, hay un dato interesante justamente de la Fundación Éforo, que revela que, por ejemplo, en las elecciones legislativas del año pasado, del 2025, en donde se eliminaron, justamente donde se suspendieron o se eliminaron las PASO, se ahorró solamente un 3% en comparación con el 2021, que fueron las elecciones legislativas, en donde sí hubo PASO. hablan de costos y de logística, en donde, bueno, si bien se elimina uno de los días, lo que termina justamente pasando es que, por ejemplo, la logística y el transporte de correo argentino marcó un récord histórico. Hablamos de 225 mil millones en el 2025, y esto representa un 48% del total de los gastos del comicio, ¿no? Entonces, bueno, sí, se ahorró eliminando un día, pero claro, estuvo justamente este gasto allí que es histórico dentro de lo que es la distribución. Otro de los temas que, por supuesto, tiene lugar en torno a esta reunión de gabinete tiene que ver con el presupuesto que se va a presentar según lo estipulado el próximo 15 de septiembre. No se espera que esté Milei ni Caputo, sino que este presupuesto justamente llegue allí al Congreso de la Nación para empezar este recorrido tan importante en esta pauta de gastos. Y por supuesto también parte de esta reunión de gabinete tiene que ver con esta agenda legislativa tan importante para esta semana. ¿Por qué importante? Bueno, porque recordemos que en la sesión de diputados intentó la oposición hace algunas semanas esta búsqueda por introducir algunos proyectos que tienen a la morosidad y también a la emergencia en discapacidad allí como protagonistas. Hay más de 40 proyectos en torno justamente a la morosidad de los argentinos. Y lo que está haciendo el Ejecutivo Nacional es habilitar la instancia de distintos análisis en comisiones para poder dilatar justamente esto que se esperaba sucediera el próximo miércoles 9 en la Cámara de Diputados. Bueno, por supuesto, la oposición está completamente en contra de esta situación, advierten justamente de este cronograma, hablan de un cronograma que termina inclusive en Navidad. Bueno, veremos entonces allí cuáles son los próximos movimientos que realiza La Libertad Avanza, pero que en esta reunión que hay de gabinete, sin lugar a dudas, va a haber definiciones en esta contraofensiva que van a tener que llevar a cabo en el Congreso Nacional. Flaco.
1: Bueno,
0: ¿qué pasó con Colapinto?
1: Habíamos hablado un poquito de Franco en Monza. Tuvo un gran fin de semana el piloto argentino, clasificándose el día sábado a la Q3. Largó desde el puesto número 7 en el Gran Premio de Italia. Y después, con algunas situaciones que se dieron en la carrera, terminó tercero en un momento, recién arrancaba, había estado en esa posición y sufrió un despiste, se equivocó, Franco. Una situación que lo dejó en el puesto número 16 y claro, empezó a remontar de a poco, porque en la carrera tenía 55 vueltas y esto pasó cuando iban 5 o 6 vueltas, o sea que tenía toda la carrera por delante para remontar esa situación, ese error que cometió.
2: Lo hizo llorar.
1: Y empezó a remontar porque el Alpine está andando muy bien. Uh-huh. A ver, Pierre Gasly marcó la pole. O sea, un hecho histórico para Alpine. Largó en el puesto número 1. Después, claro, los Mercedes, los McLaren, hasta algunas Ferrari se animan y bueno, tienen más motor que los Alpine y a lo largo de la carrera.
2: Las cilindradas son las mismas.
1: Sí,
2: las cilindradas son las mismas, igual que el metro torque.
1: Exactamente. Bueno, lo terminan pasando, pero fue muy bueno lo que hizo el piloto compañero de Franco Colapinto. Y Colapinto empezó a avanzar, a retomar esa situación y terminó siendo noveno, o sea, alcanzó los puntos. Entonces, si en la previa le hubieses dicho a Franco, che, Franco, vas a estar en los puntos nuevamente, te hubiese dicho que sí y te lo firmaba. Lo que pasa es que la situación que se da en un momento, estar tercero, y venía muy bien Franco, porque además cada vez que tuvo dos largadas.
2: Hay que ver el Gran cómo Premio se maneja la ansiedad también, ¿no?
1: Claro, es difícil. Tuvo dos largadas y en las dos largadas lo hizo muy bien Franco, pasando a algunos compañeros. Bueno, ahí le doy, pero digo, en la previa era muy bueno. Pero claro, después Franco, sabiendo que había cometido un error importante, cuando dio sus declaraciones, se lo vio un poco triste. Sí, dígame.
0: Profesor, adelante.
2: Sí, ¿qué tal? Te quería hacer una consulta. Si me pueden cortar la música, pues si no, no la puedo hacer.
1: Sí.
2: Flaco, ¿qué pasa si hubiese largado pole position?
1: Pole position.
2: Colapinto.
1: Como que hubiese pasado. Colapinto es muy bueno en las largadas.
2: Por eso te digo, ¿hubieses hecho un papel mejor que Gaspi?
1: Gasly es este. Este Gaspi es el que se nos fue. ¿Eh? Que Pierre Gasly. No. Digo, lo mismo, le hubiese pasado más o menos lo mismo. Hubiese tenido una gran largada, pero después, a lo largo de la carrera, termina perdiendo posiciones.
2: ¿Por qué?
1: Y porque los McLaren andan más fuerte, porque los Mercedes
2: son
1: andan más fuerte.
2: Son el mismo cilindrada igual.
1: Pero, no, bueno, pero no tiene nada que ver eso. Por eso que es muy difícil mantener esa posición de privilegio. Le pasó al piloto francés y le hubiese pasado lo mismo a Franco Colapinto. Pero bueno, en el medio de la carrera, cuando Franco estaba tercero, ¿quién no se ilusionaba que tal vez podía llegar a un puesto de podio, ¿no? Pero bueno, claro, en algún momento llegará para Franco, pero claro, ese error que cometió en las primeras vueltas de estar tercero...
2: Está muy tiernito todavía.
1: No, a estar, le puede pasar a cualquiera, a estar decimosexto, bueno, lo sufrió, y me imagino lo que debe haber sido su cabeza durante casi 50 giros. Donde
0: que
1: tuvo
0: me dio
1: que...
0: pena cuando lo escuché llorar, perdón.
1: Pero vos imaginate que te pase eso y después remontar 7 lugares y lo que deben haber sido esos 50 giros pensando que ese error te podía costar caro. Bueno, lo escuchamos a Franco rápidamente y esto es lo que decía después del Gran Premio de Monza.
3: Sí, una carrera dura. Nada, muy, muy frustrante, creo que tenía una gran oportunidad y... Y no la aproveché, así que triste, triste por eso, creo que podría haber una gran carrera y un gran error, así que... Nada, se aprovechó una oportunidad muy, muy importante para el equipo y para mí, así que un poco triste, pero nada, aprender de esto y seguir.
1: Franco Colapinto, que hizo un gran, gran premio, así que, bueno, la mejor vibra para nuestro piloto argentino. Me deja tirar una info de último momento, Gringuita, porque la gente del tenis está muy ilusionada con esto. Se viene la Copa Fuente Mayor, circuito de primera, va a arrancar el 12 de septiembre, que es la semana que viene.
0: El fin
1: de semana que viene, exactamente. En intermedia el 12 de septiembre, la primera selección ya el 18, la segunda de damas el 18 de septiembre y la primera de caballero y de damas, el inicio será el 22 de septiembre, así que se viene un lindo evento, hay Copa Fuente Mayor en el tenis, tiene una inscripción de 45.000 pesos, así que todos los que están con ganas de jugar, bueno, se pueden inscribir en esta Copa Fuente Mayor de tenis.
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0: a toda la familia policial, uh-huh, y para todas las mujeres, sí, que hemos acompañado.
1: ¿A quién? ¿Ah? ¿A quién acompañado?
0: Bueno, la música, por favor.
2: No la interrumpa, no la interrumpa.
0: La música, por favor, que me abatato y realmente me entro en un vacío que no puedo hablar.
3: Buenas.
2: ¿Qué? No se distraiga.
0: Hablo, uh-huh, en nombre de aquellas todas mujeres que hemos acompañado y seguramente acompañamos desde el cielo, uh-huh, o desde los que están en vida en las casas. Un policía, como fue mi marido, que fue comisario de investigaciones, cachiporra de diamante, nunca dejará de ser policía. Él tiene la pistola lista, bueno, la cachiporra
2: dura
0: y el temperamento ¿qué, nena?
1: No, está bien, siga.
0: Por favor, no me interrumpa.
2: Claro, no interrumpa.
0: A ver, yo no me estoy burlando de vos.
1: No, yo, señora, tampoco. Jamás me burlaría de usted. Le tengo muchísimo respeto.
0: Bueno, déjame hablar, por favor.
1: Hable.
3: Pobre señora Previcia, no le suban tanto el volumen,
0: por favor, bájenme la radio.
2: Está internada Mirta Previcia, ¿vio?
0: ¿Qué, nena?
2: Mirta está internada.
0: Estamos con nuestras queridas amigas rezadoras del Boulevard Virgen, sí, del barrio Bodeguero Mendocino, haciendo una cadena de oración para que la chiquita, señora chiquita Mirta Legrand,
1: chiqui,
0: la... Por favor, nena. De verdad te digo, nena. Claro. ¿Qué te pasa que estás tan drogada hoy?
1: No.
0: Entonces, por favor, te pido.
2: Capaz que está. Te falta, ¿eh?
0: ¿Estás embarazada?
2: No. Al toro contrario.
1: Al trono contrario.
2: Todo lo contrario. Acuérdese que está el marido medio.
0: ¿Es trolo el marido?
2: Prepisa, le dicen.
0: ¿El prepisa? Sí,
2: casi pisa.
0: ¿Qué
2: dices? Siga, pues. Ahí va, de vuelta.
0: Mi nieta jugaba al hockey. Y el técnico nunca la tenía en cuenta. Entonces, ajá, le tendrían que decir nieta de Presbicia, porque no la ponen. Entonces,
2: sí,
0: se hizo el encuentro de mujeres que porque la... ¡Ay, la
1: mujer! ¡Otra vez!
0: Con la
2: está cada vez más vieja. Sí.
0: Vieja, ¿sabés qué tenés?
2: No, bueno.
0: Pero... respeten, por favor. Si les
4: da la verdad, señora Presbicia, su marido estuvo metido en la causa del Potrillo Gutiérrez, que traficaba en garilla. De Maipú a Palmera.
0: No lo voy a permitir.
4: Estaba metido y sabía todo lo que pasaba. No, diga la verdad.
0: No lo voy a permitir lo que dice este hombre.
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0: Es hombre, la voz conocida la conozco. Es el subagente Nicanor Benossi. Uh-huh. El subagente Nicanor Benossi siempre quiso llegar a comisario y nunca lo ascendieron. Y fue por eso con la mujer de ella, y que la voy a nombrar, Norma Beatriz Tucasoli,
2: la
0: famosa gorreada del grupo. No, y lo digo, no, porque pero... esa mujer nunca pudo convivir.
1: Pero esa no tiene la culpa, señora.
0: Vos, nena, cállate, no, porque estás muy insolente.
1: No, la culpa es del marido.
0: ¿Estás menstruando? ¿Estás menstruando? ¿Estás menstruando?
1: No, señora.
0: ¿Te ha venido, nena? Sí. ¿Estás menstruando? En las partes de la ropa interior.
2: Las partes íntimas.
0: Claro. Así que hicieron un círculo humano de policías y les revisaron. Uh-huh. Y encontraron, la verdad, en efecto, en el corpiño. El corpiño, una prenda que cubría el busto. Uh-huh. Que tenía una inscripción que decía caída en cumplimiento de deber. Y abajo en la bombacha que decía, esta partida duele. Que Dios los bendiga.
2: Hasta luego, señor.
0: Buenas noches, los pastores.
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0: Gracias a todos, gracias a todos. Quédense porque el día sigue acá y nos volvemos a encontrar mañana para un nuevo Tenés que Saberlo.
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0: 13:05.
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1: Hola mis amigos, buen día, ¿cómo les va? Bienvenidos, 13 minutos, el día sigue acá en Radio Post 92.1 con toda la información destacada de la mañana y del mediodía. Ana Martínez, ¿cómo estás?
2: Muy bien, ¿cómo estamos, Fernando Sárraga?
1: Bien, con un fin de semana muy frío que ahora tiende a recuperarse, ¿no?
2: Bueno, de a poquito vamos ganando allí algunos grados, 9.2 en estos momentos, pero la sensación térmica es de 8 grados 2 décimas, la humedad del 46%, y hoy llegamos, o vamos a llegar, hasta los 15.
1: Bueno, bien.
2: Nos falta todavía allí para crecer. Y esto que está ocurriendo hoy es lo que va a seguir ocurriendo día tras día durante, podemos decir, los primeros días de la semana. Ajá. Porque mañana esperamos una máxima de 20 y una mínima de 5. El miércoles una máxima de 21 y una mínima de 8. El jueves una mínima de 9 y una máxima de 19. Y el viernes,
1: ¿qué? Empieza.
2: De nuevo, abajo. El fin de semana, otra vez, se nos viene un fin de semana helado. Con 12 de máxima el viernes, 5 el sábado, 7 el domingo. Así que bueno, pareciera que así se va despidiendo el invierno. Sí. Esperemos que sea la despedida del invierno, ¿no?
1: No se quiere despedir, parece.
2: Bueno, por lo menos desde lo reglamentario no, nos vamos despidiendo. Después veremos, claro, si acompaña o no el tiempo.
1: Hasta el 21 tenemos invierno.
2: Claro. Bueno, después veremos, claro, si acompaña o no el tiempo.
1: Hasta el 21 tenemos invierno.
2: Claro.
1: Bueno, vamos a saludar a nuestros compañeros de tareas. Ahí está Pipi Espinosa en los controles. Hola, Pipi. Y también Juan y Short en la producción y en la faz deportiva. También lo tendremos enseguida aquí después de un fin de semana con mucho, mucho deporte. 13:15 títulos a esta hora.
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1: Bueno, arrancamos con Mendoza Post.
2: Vamos a empezar, dice, choque frontal en la ruta 60. ¿Cómo están los heridos? Además, Chile renueva el camino internacional, 3 carriles y un nuevo túnel. El dueño del Mendoza Shopping con inversiones en las Islas Malvinas. Humo y heladas, la mala costumbre de prender fuego para combatir el frío. Un mendocino murió calcinado en Neuquén y también convocan a una marcha para pedir justicia por Luciana Báez. Información deportiva, pasó la fecha 8 y así están el lobo y la lepra en la tabla, la anual y los promedios. Y por supuesto, el quincho, esto que todos los domingos publica Mendoza Post. Y dice quincho, ruido por una concesión, otra grieta en el PJ y el clan púrpura.
1: Bueno, vamos a Memo, a ver qué dice allá arriba. Las últimas noticias, Elstein defendió su participación en Malvinas y explicó por qué mantiene acciones en una firma isleña. ¿Qué más? Diputados, sí, bien digo, confirmaron la sesión especial pedida por la oposición para tratar proyectos sobre morosidad. Título principal más abajo, economía. Nación lanza los primeros créditos hipotecarios con fondos de ANSES. El Banco Central realiza la primera licitación por 200.000 millones de pesos con fondos del FGS del ANSES. Los bancos que accedan deberán ofrecer préstamos de al menos 15 años de plazo, con una tasa máxima de UVA más 7,5%, destinados a la compra, construcción o mejora de la primera vivienda. Bueno, nos vamos más abajo. Régimen penal juvenil, cómo funcionará desde los 14 años. Reforma laboral, los fondos para indemnizaciones entran en su etapa decisiva. Inocencia Fiscal 2, el Banco Central, en el centro de la agenda del Senado de la Nación. Malvinas, el mensaje de Milei tuvo amplia repercusión, pero no logró fortalecer su imagen, dicen según una encuesta, ¿no? Malvinas, ¿por qué la presión argentina puede complicar los proyectos petroleros? ¿Cuánto pierde Argentina por la explotación petrolera de Malvinas? Más abajo, ¿cómo se prepara la estrategia en Mendoza para rescatar a 270.000 morosos? Docentes jubilados reclaman una reparación previsional. Y la economía, ¿dónde van a vivir nuestros hijos y nietos? Escribe el economista Sebastián Laza. Algunos de los temas, tanto de Mendoza Post como de Memo, que recordamos a esta hora en el programa.
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1: Las 13:19.
2: Repasamos el estado del tránsito en la ciudad de Mendoza con Luis Jofre.
3: Atención los conductores, ya comienzan las demoras a esta hora. Zona de Pedro Molina bajando a calle Rondó. Atención también conductores que están transitando en el tramo de calle Morón, saliendo hacia el este. Hay algunas complicaciones entre San Martín y San Juan, que es donde se produce el giro del transporte público por San Juan al norte. Conexión de Rondó y el viaducto a esta hora también, con marcha intensa para quienes ya están egresando hacia lo que es el departamento de Guaymallén. Quienes están circulando microcentro van a encontrar tránsito normal por España al norte. Buena marcha también, zona de calle Colón hacia el oeste, saliendo hacia Aristides Villanueva. Recordamos a quienes transitan zona sur los cortes de calle Irigoyen entre Roque Sáenz Peña y Avenida San Martín, como así también está cerrado el tramo de Brasil entre San Martín y San Juan. Eso tiene que ver con las obras que viene haciendo el sector la empresa Aguas Mendocinas. Buena marcha por su parte, tiene también a esta hora sector de Emilio Civita al Parque San Martín, como así también normal la conexión de Paso de los Andes con Avenida Mariano Moreno. Dato a tener en cuenta, atención a la gente que transita zona de calle Rioja, hay demoras entre La Valle y Catamarca. Recordemos que ese sector sigue restringido por conexiones privadas, por lo cual el tránsito de vehículos particulares se deriva por calle La Valle hacia el este para que sigan al sur a través de Federico Moreno. Semáforos están operando sin inconvenientes. Zona bancaria hasta ahora, tránsito bastante tranquilo el perímetro de la Plaza San Martín.
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1: Trece 19 minutos. Bueno, estábamos pensando el fin de semana que se vendría el lunes y estaba anunciada esta reunión de gabinete nacional con un temario de muchos ítems importantes. Por ejemplo, las primarias abiertas simultáneas obligatorias, el proyecto de Malvinas y el reflotamiento, digamos así, de este tema tan caro para los argentinos, y el presupuesto 2027. Bueno, hubo en efecto esta reunión esta mañana, se realizó. El presidente Javier Milei inició la semana por tercera vez con una nueva reunión, con la que intentó esta vez aceitar la dinámica legislativa de acá en más para los próximos días, luego de algunos anuncios de relevancia, por ejemplo el tema Malvinas, ¿no? Y durante el intercambio, que duró poco más de 2 horas y media, el equipo completo que lo rodea definió los plazos para el envío de los proyectos. En el marco de la cadena nacional del jueves, ustedes recuerdan, el presidente anunció el envío de la Ley de Defensa de Soberanía Nacional y creación del Consejo de Seguridad Nacional. Sin embargo, al momento de la comunicación, la normativa estaba todavía en pleno proceso de redacción. En Balcarce 50 se mostraron particularmente optimistas en torno al impacto que tuvo la cadena, que surgió de una reunión de gabinete pasada, y buscan capitalizar el alcance de la misma. Con el anuncio, el mandatario logró recuperar la iniciativa política luego de semanas de quietud en la gestión, aunque alguna encuesta por ahí que anda dando vueltas dice que no logró repuntar imagen en el potencial electorado.
2: Bueno, exactamente, sí, es una de las tantas, ¿no? En verdad lo que sigue creciendo es la impaciencia por la economía, ¿no? Así lo dice este último informe, por ejemplo, de Centrix, que muestra una recuperación en la valoración del presidente, pero el informe advierte que más del 53% de los encuestados afirma que ya se le acabó la paciencia para esperar resultados concretos. Bueno, este es uno de los tantos informes que andan dando vuelta. El otro tiene que ver con lo que va a ocurrir justamente en el Congreso. Y es parte también de esta reunión de gabinete que terminó hace algunos minutos. ¿Por qué? Bueno, porque recuerden ustedes que el 9 de septiembre, es decir, en 2 días, estaba pautada esta reunión y esta sesión en donde se esperaba se avanzara en temas que tenían que ver con la morosidad, pero además también que tenían que ver con la emergencia en discapacidad. ¿Qué es lo que ha realizado La Libertad Avanza en las últimas horas? Bueno, básicamente estableció 2 reuniones informativas adicionales. La primera para mañana en la tarde, un día antes de la sesión que pidió la oposición, y la segunda para el miércoles de la semana que viene. Y una vez concluida, el oficialismo dispuso de otras 2 reuniones, uh-huh, una para el 23 de septiembre, otra para el 30 de septiembre, como fecha para dictamen. Lo que quieren, básicamente, es ganar tiempo, ¿no? Es claro, evitar sí, que lógico, estos proyectos justamente se traten allí en el recinto, y de esta manera, bueno, patear un poco la situación para evitar estos proyectos que claramente el gobierno los considera que van en contra de su búsqueda, que es justamente la del déficit cero, ¿no? Uh-huh. Recordemos que el próximo 14, van a estar presentando el presupuesto, y sin lugar a dudas estos cambios también generan modificaciones. Recordemos lo que ha pasado con el financiamiento universitario, ¿no? Que otra vez los docentes van a ir a paro porque, bueno, no logran resolver esa situación a pesar de que hay una ley, a pesar de que hubo un veto, a pesar de que este veto no pudo avanzar, a pesar de que la justicia dio, bueno, siguen bueno. allí. Bueno, lo mismo entonces es más o menos este camino. Entonces, de esta manera entonces, la morosidad y la emergencia en discapacidad son dos temas que esta semana están allí en el tapete, están en la búsqueda de la oposición, como lo estuvieron en la última sesión, y el gobierno está allí jugando sus cartas para que esto no avance. Sí podemos decir, en torno a la mora, que justamente es uno de los temas que están aquí con todos estos proyectos, es que hay un nuevo estudio de la UCA uh-huh. que habla de que casi 5 de cada 10 hogares con estrés económico pidieron prestado para gastos corrientes. Y esto es un contraste muy grande con lo que decía el presidente hace algunas semanas de los famosos televisores para el Mundial, ¿no? Bueno, el 27,4% durante el tercer trimestre del 2025 recurrió a familiares, amigos, financieras u otras fuentes para sostener sus gastos habituales. Y la diferencia es especialmente marcada al considerar el estrés económico. El 49,2% debió acudir al crédito frente al 13,3% de los hogares que no atravesaron esta situación. Estos son datos también que se han dado a conocer en las últimas horas, que un poco hablan justamente de la situación de la mora. Y muy cortito, ¿qué pasa acá en la provincia de Mendoza? Porque hoy el gobernador empieza de alguna manera a despegarse un poco de la nación en esta cuestión de la morosidad. No es un tema que le compete al Estado, sino más bien una cuestión de privados, claro. Y se reúne con el presidente del Banco Nación para lograr y lanzar un programa local de refinanciación de deuda, bueno, entendiendo que la morosidad sí es un tema delicado y que en este momento está complicando la realidad de muchos mendocinos.
1: Está bien. Un temita nacional más antes de venirnos a la temática local, que hoy ha sido un día, bueno, bárbaro en cuestiones policiales, sin dudas. El empresario dueño de IRSA, hablamos de Eduardo Elstein, dio explicaciones de sus inversiones en las Islas Malvinas. El ejecutivo dijo que tiene una participación minoritaria en Falklands Islands Company, FIC, conocido por su sigla, una compañía de enorme relevancia estratégica y económica en las Malvinas, que tiene a cargo temas inmobiliarios, agropecuarios, hoteleros, entre otros. Y advirtió sobre teorías conspirativas y antisemitas sobre él en las redes sociales. Elstein, que tiene amistad con varios integrantes del gobierno, aclara en una carta que desde 2005-2006 fue comprando acciones de la empresa, que en el 2017 se abrió una oportunidad mejor cuando los propios empleados de la FIC hicieron una oferta para comprarla, y explicó: la bolsa de Inglaterra es la cuna del liberalismo económico, y si una empresa recibe una oferta pública de compra, otra empresa puede ofertar más para quedarse con la compañía en cuestión. Dijo que pensó que se trataba de una oportunidad que ofertó para quedarse con el control mayoritario de la empresa más importante de las Islas Malvinas, y explicó: además de ampararme la logística del derecho inglés, pensé que era una causa así que podía contagiar a cientos de empresarios y ciudadanos argentinos que me acompañarían en la oportunidad de transformar nuestra relación con las islas a partir del desarrollo económico y social. Einstein aclaró que, al contrario de la cultura liberal de la bolsa inglesa, la propuesta fue bloqueada y prohibida por las autoridades británicas. Inclusive Theresa May, la ex primera ministra británica, hizo declaraciones en contra de la empresa FIC, hoy se llama FI Group, por una empresa argentina. Mi empresa solo pudo mantener la participación minoritaria que había comprado a través del mercado, cercana al 2%, que tiene hoy, y la mayoría accionaria terminó en manos de Staunton Holdings Limitada. El empresario destacó que esa información fue pública y cubierta por medios de comunicación, pero advirtió que vio en redes sociales teorías conspirativas y antisemitas sobre él, que dijo: distan tanto de la realidad concreta de los acontecimientos que a veces me parece hasta ridículo. Bueno, fue una carta que escribió Eduardo Elstein, que no es una persona más, no es un empresario más, sino que es el capo, podemos decirlo así, de una de las empresas más importantes de las Islas Malvinas, y que, como dato anecdótico, es amigo de varios integrantes del

0: mientras que otros 3 son atendidos en el hospital Perrupato. Y nos los decía Julián Chaver, hay un menor que iba justamente en uno de los vehículos que fue derivado al hospital Noti. Este siniestro ocurrió cerca de las 9:20 de la mañana cuando una Renault Kangoo y una Chevrolet S10 circulaban en sentidos opuestos por Ruta 60 y por causas que todavía son investigadas protagonizaron un violento choque frontal. Esto es muy cerca de donde fue el accidente que dejó a 5 personas fallecidas, también que chocaron de manera frontal.
1: Del árbitro y el...
0: Exactamente, y esta familia. La diferencia es que ellos dos, cuando uno ve las imágenes, quedaron los dos chocados de frente, ¿no? Acá quedaron los dos en la misma dirección. Chocan de frente, pero es tal el envión que terminan los dos mirando para el mismo lado. Por lo tanto, están terminando de establecer qué es lo que pasó.
1: Tal vez uno de los autos hizo un trompo.
0: Bueno,
1: el otro no.
0: Eso es lo que se está investigando y cómo y qué es lo que termina justamente generando esto que es un choque de frente, eso no hay ninguna duda.
1: Mira, Ana, acá veo la foto en Mendoza Post, del título principal del diario ahora. Es terrible cómo ha quedado ese automóvil blanco.
0: La Kangoo.
1: ¿Cuáles fueron los protagonistas? Eso te iba a decir.
0: Una Kangoo y una Chevrolet S10.
1: Ajá.
0: Bueno, tras este impacto se desplegó un importante operativo de emergencia que incluyó la intervención de los bomberos, una ambulancia, el SEC, personal de tránsito, efectivos de la delegación vial Gran Mendoza. El conductor de la Kangoo sufrió un politraumatismo producto del accidente, es quien fue trasladado al hospital central donde recibió la asistencia médica. Según el último parte disponible, es el único paciente ingresado en ese centro asistencial y se encuentra, como les decíamos, en el quirófano, sin que hasta el momento se hayan informado mayores novedades sobre su evolución. La situación médica del conductor es por ahora uno de los puntos de mayor atención tras el violento impacto frontal. Por otra parte,
1: no
0: la Chevrolet...
1: No se sabe qué pasó.
0: La S10 era conducida por alguien que sufrió politraumatismos varios y fue trasladado al hospital Perrupato. Junto al conductor viajaban 2 personas más, ambos también con diagnósticos de politraumatismos varios, los que fueron derivados también al Perrupato. Son 3 personas con politraumatismos, una de ellas presenta un traumatismo facial y que los 3 pacientes permanecen bajo atención médica. Y el menor fue trasladado al hospital Noti, presenta lesiones y su diagnóstico se encuentra aún a determinar. Dicen, por aquí no se han brindado mayores detalles. Bueno, así está entonces la situación a partir de este choque y de esta postal horrible que nos deja justamente este lunes.
1: De alcoholemia no se sabe nada.
0: No se sabe nada tampoco.
1: Bueno, hay que tenemos todos, incluyéndonos nosotros, que reflexionar acerca del manejo. Ya no se trata de alcohol o no alcohol, acá me parece que hay una cierta desidia al manejo en general. Uno piensa que se las sabe todas, que va a llegar primero, que va a antepasar a un vehículo sin medir las consecuencias. Son demasiados accidentes, Ana, para tan poco tiempo.
0: Sí, exactamente.
1: Y graves.
0: En este caso volvemos a lo mismo, no hay confirmación de alcoholemia, sí, todo parece indicar que a cierta imprudencia, tal vez,
1: eso,
0: ¿no?
1: Eso voy.
0: Claro. Pero bueno, es lo que justamente he estado marcando, pero bueno, sí ha sido un día de algunos otros accidentes en donde sí ha estado justamente la alcoholemia, como por ejemplo lo que ocurrió allí en el acceso sur, en la ruta 40, en donde, bueno, hubo accidente allí, en este caso, una persona que tenía 1,7 de alcohol en sangre. Esto fue pasando el puente del río Mendoza, generó grandes demoras. Bueno, y allí también inclusive investigaciones, porque hablaban de que la mujer que estaba allí, que es a quien encuentran y a quien detienen, era la acompañante, y hablan de un conductor que se habría fugado. Bueno, esto es uno de los accidentes. Y el otro accidente, acá no chocan contra nadie, sino que lo que hacen es romper parte de la señalética que hay justamente los barriles que están allí. Y el otro accidente se produjo en Acceso Sur y Carril Ponce. Un joven de 20 años llevaba 2,28 gramos de alcohol en sangre.
1: Otro más.
0: Bueno, casi 4 veces más de lo permitido por la ley. Bueno, parte entonces de lo que ha ocurrido esta mañana en cuanto a accidentes de tránsito.
1: Es tremendo, hay que reflexionar bastante sobre el tema. Porque uno siempre piensa que no le va a pasar, ¿no?
0: Claro.
1: Pero después le pasa, miren todo esto, este lunes fatídico que hemos tenido. Bueno, ha aumentado un poquito la temperatura, tenemos 10 grados 2, no mucho, bueno, pero algo es algo. 43% la humedad, el cielo está muy despejado y eso es bueno para la sensación térmica. 15 la máxima para esta tarde, prepárese que viene una primera mitad de semana, como decía Anita, con temperaturas para arriba, aunque después el viernes empieza a...

0: a descender. 13:33, momento de la pausa, Pipi, ya continuamos.
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0: 13:37 minutos, momento y cortina de deportes con Juan y Yor. ¿Cómo te va, Juani?
1: ¿Qué tal? ¿Cómo va, Fernando? ¿Cómo va, Ana? ¿Todo bien?
2: ¿Qué tal? ¿Cómo estamos?
0: Bien, todo bien.
1: Bien, todo bien. Hay de todo. ¿Qué quiere que arranquemos?
0: ¿Qué dejó el fin de semana? Lo que quieras.
1: Bueno, arranquemos creo que por Colapinto, creo que fue la...
0: Colapinto.
1: La mayor sorpresa, la verdad.
0: Llanto, alegría, llanto, ¿no?
1: Y yo creo
0: poco
1: que
0: simétrico,
1: está bien. Y, sí. Pero está bien, porque es la realidad. Bueno, Colapinto que arrancó séptimo y le fue, pero... muy bien es poco. Uh-huh. Impecable los primeros minutos de Colapinto. ¿Sí? Se benefició del accidente que tuvo Charles Leclerc. Uh-huh. Pudo pasar hasta los más pesados de la carrera. Terminó tercero.
0: Qué bueno. Para Colapinto.
1: Estaba tercero y ¿por qué no había que pensar en ese podio? Uh-huh. Pero en un momento que es justamente por lo que él lloraba, que tiene un error, se va de la... Igualmente se va de la pista, se va a la grava,

0: Le arruinó el auto.
1: Tenía ganas de ir al baño, porque se fue. Entonces, mal momento para irse de la pista.
0: Por lo que se ve que tuvo el auto sufrió una rotura, que perdió aerodinámica y demás, y tuvo que parar. Y es un error de él, pero bueno, también hay que darle la mano de que se supo recuperar, no se fue contra contra el borde, pudo volver a la carrera. Y así todo, que terminó en puesto 16, terminó la carrera en puesto 9, sumando 2 puntos. Así que a pesar de todo, tuvo una muy buena remontada. Y bueno, al final de la carrera se lo veía llorando justamente por la bronca que le dio, que él admite
1: esa
0: culpa.
1: Ay, lo tenía ahí.
0: No solo que lo tenía ahí, sino que admite que la culpa fue de él y que es un error de él, y eso es lo que le dio bronca. El haber estado tan cerquita y por un error propio perderse esa posibilidad de un podio que era histórico. Sí. Iba a ser de lo más.
1: Qué bueno.
0: Así que, pero la verdad que nada para decirle igualmente a Franco, porque a pesar de ese error pudo terminar noveno, de 16 a noveno. Se escaló muchísimo.
1: Yo creo que con otro auto, con la Pinto, sería competitivo.
0: Pero que ya con este auto está demostrando, hasta que estuvo tercero y no fue impresionante, o sea. No, me parece que ya está demostrando. No sé qué pasará si le dan.
1: Por eso te digo, con este auto que no lo ayuda mucho, está corriendo como está corriendo. Imagínate si tuviera
0: si le dan un Mercedes, un Ferrari ¿qué va a terminar? No vamos a tener que inventar un nuevo puesto.
1: Primero, segundo, claro.
0: La verdad que nada para decirle a Colapinto. Él sí, obvio, está enojado y con razón, porque es culpa de él y él se debe sentir frustrado y demás. Pero viéndolo, no. La verdad, nada para decir de la carrera, así que bueno, muy buen fin de semana, a pesar de todo, para Colapinto. Y así arrancamos con el fútbol. Como les contaba, arrancaba el viernes, hubo Liga. Estudiantes de Río Cuarto jugó frente a San Martín de Junín, donde perdió 2-0. Belgrano se enfrentó a Huracán, un empate 1-1. Y Platense frente a Deportivo Riestra empataron también 1-1. Y ya nos vamos para la sorpresa del sábado, el partido que era el partido de la jornada, porque se enfrentaba el Lobo Mendocino frente a Boca. Buen partido.
1: Lindo partido.
0: Muy buen partido. Buen partido de los dos. No tanto de Boca. Yo creo que Gimnasia le tuvo mucho más la pelota. Tuvo mejores momentos, aparte, y mucho más. Tipo, los mejores momentos de Lobo fueron mucho más largos que el buen momento de Boca. Arrancó muy mal el equipo Xeneize, porque se le vino Gimnasia a morder y ahí. Una buena tajada de Montero, o sea, no empezó ganando de milagro.
1: Sí, a los 2 minutos. Sí.
0: Pero bueno, después se despierta Boca, métele ese gol de Alan Velasco, muy buen gol, pero a los 3 minutos lo vuelve a empatar a Gimnasia. Y yo creo que desde ahí, del minuto 20 hasta el final del primer tiempo, fueron los mejores momentos de Boca. Donde incluso lo pudo dar vuelta con un gol de Zenón, un muy buen taco también de Alan Velasco que está recuperando.
1: Sí.
0: Yo creo que este es el Alan Velasco que fue a buscar Boca en su momento para pagar 12 millones.
1: A Velasco después lo entrevistan después del partido y dice que fue totalmente injusto el resultado, que no se va contento ni con el empate, porque el partido era de Boca y no se podía permitir empatar el partido.
0: ¿Quién se cree que el segundo tiempo entra... Yo creo que vuelve a entrar dormido Boca y de esta no se recuperó.
1: Yo creo que el empate estuvo bien.
0: El segundo tiempo para mí fue todo el Lobo.
1: Y otra
0: hubo algunos momentos, la verdad que Boca estaba agazapado esperando la contra. Tenía muy buenas chances de contra. Pero no lo capitalizó.
1: Bueno, y cuando empata Gimnasia, que fue agónico porque parecía que se llevaba el partido Boca, sacan del medio y el que va a buscar el desnivel es Gimnasia.
0: Sí.
1: En los poquitos segundos que tenía por delante.
0: Gimnasia le anularon un gol que... offside, pero bueno, milimétrico. Pero sí, se lo terminaron anulando y offside. Pero bueno, sacó el empate. Muy buen gol, aparte. Golazo de volea. Así que termina 2-2. Gimnasia que se mantiene puntero.
1: Está puntero, sí.
0: Hasta que juega Instituto, hoy, que ya lo vamos a estar repasando. Dale. Bueno, también jugó Aldo Civi frente a Banfield. Ganó 3-1 Aldo Civi.
1: Ganó Aldo Civi, eso es noticia.
0: Sí,
1: señor. Sí.
0: Gimnasia de La Plata también jugó 2-1. Ganó frente a Tigre. San Lorenzo también ganó frente a Talleres de Córdoba.
1: Eso también es noticia.
0: También es noticia.
1: Ganó San Lorenzo. Sí.
0: Vélez también ganó 1-0. Frente a Estudiantes de La Plata.
1: Bien.
0: Entonces cerramos el sábado. Y bueno, el domingo hubo clásico rosarino. Rosario Central frente a Newell's 1-1. Resultado que, si no es victoria de Rosario Central, se repite el 1-1. Una cosa, pero bueno, estuvo bueno. El empate fue al final, a lo agónico. Encima estaban analizando que había una posición adelantada, que se podía anular. Y bueno, terminó en gol. Así que buen partido. También jugó Central Córdoba frente a Independiente de Avellaneda, 0-1. Ganó Independiente. Lanús frente a Defensa y

0: Justicia, ganó 1-0 Lanús, y bueno, el otro partido que era River frente a la Lepra, Independiente de Rivadavia, que terminó ganando el equipo millonario 3-1 en un muy buen partido. La verdad que remont viene de abajo hacia arriba.
1: Mejoró River. Y la Lepra salió muy bien a jugar el partido, lo vi, lo vi la entero. El primer tiempo fue muy bueno Independiente.
0: La Lepra jugó como, sí, como viene jugando.
1: De igual a igual,
0: sin importar el rival que tenga adelante. Son partidos difíciles, de visitante, puede pasar que, ¿verdad? No es algo para agarrarse de los pelos, porque además de todo, si bien River tuvo un muy buen desempeño, el penal es penal, gol de Montiel, el segundo gol de Galván es... El gol quedó manchado al final porque es medio un rebote, pero la jugada es increíble. Unos toques entre Almada y Correa que parecían toques de futsal.
1: Buenísimo.
0: Parecía que estaban jugando en Baldosa. Se arruina un poco el último, pero terminó en gol, que es lo importante. Pero ahí está otro problema de River, que yo creo que es que cuando se duerme grave.
1: Cuando va ganando, se duerme. Eso es lo que pasa. Y
0: no
1: le empatan.
0: No solo que se duerme, sino que encima terminó en gol del paraguayo Arce. Y encima saca y a los dos minutos, un travesaño de Matías Fernández, que podría haber sido el 2-2 tranquilamente.
1: Sí.
0: O sea, ese se durmió 5 minutos y casi le cuesta el empate.
1: Ya le ha pasado en otros partidos, como Vélez, por ejemplo.
0: Bueno, contra Banfield también.
1: Contra Banfield.
0: Casi se lo empezó a venir. Se durmió un ratito y le metieron el gol.
1: Bueno.
0: Pero bueno, ya después termina con el golazo de Galván, que es
1: una
0: caricia al ángulo increíble.
1: Lloró el técnico, el presidente Independiente, Daniel Vila. Se la tomó con el árbitro.
0: Yo creo que
1: dice,
0: no.
1: Ese árbitro no puede dirigirnos más. Hay dudas en el penal, en el primero, en el que abre el partido, porque el árbitro considera que le toca el pie de apoyo al delantero de River, y por eso cae. Ahora, fue una jugada muy de interpretación, porque algunos dicen, vos la ves repetidas veces, y decís, no va con intención de bajarlo.
0: Pero lo toca.
1: Pero bueno, al tocarlo
0: es penal. Para mí es penal y está bien cobrado.
1: Bueno, fue muy
0: la contestado. Otra que decían que era segunda amarilla para Otamendi en un momento.
1: También.
0: Que también puede, a ver... Si era amarilla, y también, no había que discutir mucho, era falta. Pero es lo mismo, es una interpretación del árbitro. Sí. Bueno, decidió no sacar amarilla y también decidió jugando.
1: Uh-huh.
0: Pero yo la verdad que creo que perdió bien la Lepra. Jugó bien River, no jugó mal.
1: Jugó bien River.
0: Jugó bien
1: la Lepra también, o sea, a pesar del 1-3, jugó bien el equipo, no se lo vio... O sea, fue no superado se cayó, por el rival, pero no es porque jugara mal Independiente, sino porque el rival fue mejor.
0: Claro, no, son partidos aparte de visitantes. Sí. Lo mismo que sí, son partidos de visitantes, que son difíciles. Puede pasar y es probable que contra enfrentes a River, a Boca, a quien sea, puedes perder de visitante.
1: Claro, están los planes.
0: Pero lo importante es que jugaste bien.
1: Uh-huh.
0: No jugaste mal, jugaste lo de siempre y se mantuvo. Te superó el rival y bueno. Pocos equipos son los que logran campeonato siendo invictos. Alguna vez tiene que perder. Pero yo creo que no pasa nada. No hay un problema ni absolutamente nada. Así que, bueno.
1: El que tiene problemas es Racing.
0: Sí, el que tiene problemas es Racing. Que
1: ¿Qué pasó con Racing? De 2-1, salir campeón con Costa a salir último ahora.
0: Y ahora que se lo ganaron en la última. Se lo ganan
1: en Avellaneda, para colmo.
0: Y yo creo que si bien había empezado muy mal Gustavo Costa, sacándotelo encima y te sacas una gran parte. Porque la verdad que ese equipo era Gustavo Costa.
1: Claro.
0: Había mucho de él.
1: Claro.
0: No era un equipo que jugara bien, pero un equipo que tenía una garra, tenía un empuje.
1: Total.
0: Tenía una cosa de no rendirse, que yo creo que era mucho el técnico. Viste que el Gustavo Costa era de estar al borde, de salir a gritar.
1: Sí, sí.
0: Eso vos lo perdés y... Si tu equipo no juega bien y se basa solamente en ese empuje, en ese empecharla, y te eliminas al que te lo alienta, complicado. O jugás bien o haces la otra.
1: Gustavo Costa era como un Chacho Coudet. La diferencia es que Costa gritaba y el equipo iba para adelante y ganaba. Con Chacho Coudet, por más que vociferara, el equipo no rendía.
0: Es más, me parece que el equipo... ahí se puede estar hablando un poco de una cama, están diciendo.
1: Dicen.
0: No sé. Cada uno verá los partidos, tendrá que ver. La cosa que Poncio agarró el equipo, lo está levantando.
1: Dos partidos, dos triunfos.
0: Después jugó Godoy Cruz también, 2-1 frente a San Miguel. Gran partido Godoy Cruz.
1: Bien,
0: la verdad.
1: Bien,
0: vos no sé si viste el partido.
1: No lo vi.
0: La cancha donde jugaron, pero es una cosa que yo creo que se tiene que empezar a mirar un poco.
1: ¿Un potrerito?
0: Sí, los partidos de la reserva tienen no solo que mejor calidad de televisión, sino que encima la cancha de los predios son...
1: Sí.
0: No, la verdad que en ese
1: cancha
0: sentido...
1: de San Miguel era.
0: Complicada la cancha. Más cuando te tocan estas canchas así de potrero son complicadas. Pero bueno, lo sacó adelante 2-1. Y Deportivo Maipú que queda 0-0. frente a Patronato.
1: No le puedo ganar a Patronato, no le puedo ganar, venía medio mal, ¿eh?
0: Se mantiene, bueno, pero complicado, se mantiene octavo, está ahí al borde de caer de la, sí, de la del reducido. Uh-huh. Así que con eso cerramos lo que fue la jornada del fin de semana. Y bueno, para hoy tenemos Barraca Central frente a Argentino Junior a las 7 de la tarde y Unión de Santa Fe frente a Instituto, que es lo que está esperando el Lobo Mendocino a las 9 y cuarto. A ver qué es lo que hace... Uh-huh. La gloria.
1: Bueno, Argentinos le puede quitar, sí, le puede quitar la tabla general a Independiente, si hoy empata por lo menos, ¿no?
0: Bueno, en el clausura, en el grupo A, que es donde está el Lobo, se mantiene primero con 16 puntos, Vélez segundo con 16 puntos, Instituto con 16 puntos también tercero.
1: Pero juega hoy
0: Instituto. Instituto juega hoy. Claro. Lobo y Vélez ya jugaron, y bueno, Instituto podría quedar primero, pero no importa, es una tabla donde vos vas a jugar el reducido también, sí, a estos, sí, los cuartos de final, así que no está bueno quedar primero por un tema de jugar.
1: Y vas a la final.
0: Exactamente, claro. Pero igualmente está bien, el Lobo es lo mismo, está bien, sacó un muy buen partido frente a Boca, no, tampoco para volverse loco. Así que con eso cerramos el panorama. Bueno,
1: gracias, Juani, nos encontramos. Toda la información deportiva con Juani Jordan a las 13:49 minutos.
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0: mirá qué interesante lo de Sainz, muchachos. Ahora se entiende por qué Milei está tan abocado a las Islas Malvinas. Elstein es reconocido israelita, de religión que, bueno, no es trascendente, pero es israelita. Y bueno, Elstein se dice que es el jefe de Milei, el dueño del presidente. Por ende, ahora se entiende por qué Milei está pujando tanto por las Islas Malvinas de repente y de la nada, cuando nadie le pidió nada.
1: Hola chicos, feliz comienzo de semana, feliz mediodía. Acá en Luján, Vistalba, 12 grados.
2: Bueno, 12 grados, más calor que acá, te digo, porque acá hacen 10-2. 10 grados 2, según el registro meteorológico del Servicio Meteorológico Nacional. Bueno, seguimos a las 13:50 con más información, Anita.
3: Exactamente. Bueno, para hablar un poquitito de los análisis que han quedado en la mañana, concretamente sobre el tema de Malvinas. Y es que, a pesar de las llamas, dialogaron con Ezequiel Mañani. Él es magíster en estudios internacionales por la Universidad Torcuato Di Tella y contó cuáles fueron los impactos de los dichos en el plano internacional y, sobre todo, en el plano del petróleo. Uh-huh.
4: Bueno, a nivel internacional ha tenido impacto importante, sobre todo en el debate británico, digamos, asociado a este tema, y en el mundo petrolero. En ese sentido, por un lado, tenemos una división dentro del Reino Unido respecto a este tema. Por un lado, aquellos que son más conservadores, digamos, y añoran lo que fue el antiguo imperio británico, que son las generaciones más viejas, y por otro lado, después un cuestionamiento también a de las nuevas generaciones, a qué está haciendo el Reino Unido a 12.500 kilómetros de distancia de sus costas, ¿no? Claro. Por un lado. Y por otro lado, el mundo petrolero, donde muestra justamente cierta determinación del Estado argentino, tardía, por cierto, después de 3 años, donde estas empresas avanzaron mucho, pero finalmente muestra determinación por parte del actor estatal argentino en sancionar empresas justamente que no reconocen su autoridad de aplicación en plataforma continental, que es Argentina, con lo cual, en el sentido del mundo petrolero también hubo cierto impacto, sobre todo con comunicados de empresas internacionales, digamos, en algunos casos ratificando la soberanía argentina o mostrando que no iban a operar, en fin, en territorio argentino sin la aprobación justamente del Estado argentino. Eso también es interesante para mencionar ese movimiento del mundo petrolero, y obviamente en las bolsas caen y cayeron las acciones justamente de Navitas Petroleum y de Rockhopper Exploration.
3: Bueno, vamos a escuchar también lo que opina de si Inglaterra puede aumentar su presencia de Fuerzas Armadas en las Islas Malvinas.
4: No lo creo. Malvinas es un territorio donde tiene el debate en el Reino Unido respecto a la invasión de defensa está presente, pero está más presente vinculado a la defensa de Europa, justamente, y el Ártico. Esos son los intereses principales de Gran Bretaña. Y después coincide con los intereses globales de Estados Unidos, que están mirando justamente a Asia. Entonces, Malvinas es un territorio bastante alejado, digamos, donde el Atlántico Sur, si bien cobra relevancia para la Argentina, y cada vez tiene más relevancia en el plano internacional, pero sigue siendo un escenario geopolítico mucho más alejado de los principales focos de interés de las grandes potencias. En este caso, el Reino Unido tiene en la base Monte Agradable 4 Eurofighter Typhoon, 2 aviones, uno de transporte militar y cisterna, otro de transporte militar y de reabastecimiento en vuelo, y después un Offshore Patrol Vessel, que es el Medway, apostado en Puerto Yegua. Y no hay mucha chance de que ellos refuercen su presencia, que es una presencia que para Argentina puede parecer un montón, porque la Argentina está muy debilitada en materia militar, pero la verdad es que no es tanto. Una Argentina con cierta potencia militar, no, como cualquier país normal, y tienen 2% del PBI en defensa, claramente superaría la presencia británica. No es muy factible, porque el Reino Unido no puede ejercer más presencia en Atlántico Sur a partir justamente de estas acciones, digamos. No tendría mucho sentido, tampoco tiene los recursos justamente para disponer de eso si Argentina encara una propuesta seria de mantener presencia marcada en el Atlántico Sur. Argentina está en ese sentido. Argentina, si decide consolidar sus fuerzas armadas como cualquier país normal, de nuevo, justamente tendría la posibilidad de invertir todo en aumentar su presencia en el Atlántico Sur, y la verdad que estaría posicionada de forma bastante ventajosa respecto a Reino Unido en esta materia.
3: Ezequiel Mañani, perdón, magíster en estudios internacionales por la Universidad Torcuato de Itela. Sumamos un análisis más, si te parece. Sí, sí. Fernando, en este caso el de Janina Lojo. Ella es licenciada en comercio exterior y magíster en finanzas, y habló de las principales actividades económicas en las Islas Malvinas y cómo afecta la actividad petrolera al fisco argentino.
5: No, y también lo que tiene que ver con la lana de oveja, no solo de la pesca. El principal ingreso de las Islas Malvinas hasta ahora ha sido la pesca. Le está dejando aproximadamente entre 34 y 36 millones de libras esterlinas por año. Y después tenemos el caso de lo que sería la lana de oveja, que es una explotación de más o menos, para que tengamos una idea, de 500.000 de animales, muy elevada para la región por la cantidad de habitantes que tiene, sí, las Islas Malvinas, y es, con la producción también de carne, uno de los principales ingresos. No el turismo, porque tengamos en cuenta que el turismo es muy...
6: Sí, es de verano, además.
5: Ahora lo que se suma es este potencial que tiene lo que es petróleo, pero acá me gustaría hacer una aclaración. En el caso tanto de la pesca como de petróleo, no tenemos que medir solo el costo económico por lo que se llevan, ¿sí?, la gente de las Islas Malvinas, sino también por lo que deja de recaudar el fisco argentino. Porque si esa explotación se diera dentro del marco de la Argentina, esos son recaudación que va al fisco, en un momento en donde obviamente el fisco argentino necesita incrementar su recaudación para poder solventar los gastos en un escenario de déficit fiscal cero. Entonces, el costo para la Argentina no es solamente económico por no poder explotar, sino también por lo fiscal, lo que deja de recaudar lo que le corresponde recaudar al fisco argentino.
3: Bueno, hasta allí entonces compartíamos las declaraciones de Janina Lojo, licenciada en comercio exterior y magíster en finanzas.
2: 13:56.
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2: Bueno, el sábado de la noche, amigos, no estuvo en su programa Mirta Legrand, la reemplazó su nieta, como siempre ocurre, y al igual que la última vez que se ausentó Mirta Legrand, de 99 años, había sido por una gripe. Bueno, ahora parecía que era una gripe también, pero ¿qué pasó? Bueno, fue internada finalmente en el Sanatorio Mater Dei para mayores controles, mayores estudios. El centro médico informó que la diva pasó a una sala común, por diagnóstico de bronquitis, para completar estudios y continuar con el tratamiento correspondiente. La familia agradece a todas las muestras de afecto y respeto durante la internación de Mirta, expresaron también en un comunicado. Dicen que el miércoles le dan el alta.
3: Bueno, muy rápido vamos a repasar lo que nos decía Daniel Patiño, director general de Responsabilidad Penal Juvenil de Mendoza, con esta nueva ley que se empezó a aplicar el sábado pasado.
9: Bueno, como bien decías, desde el día sábado 5 es cuando queda implementada ya, fue la fecha que puso el Congreso de la Nación al momento de sancionar la ley 27.801, que es la ley nacional, que establece este nuevo régimen penal juvenil, en el cual por ahí se destacaba la baja de imputabilidad, pero que conlleva todo el cambio de un sistema que venía funcionando. ¿Cómo lo hemos preparado?
3: Sí.
9: Mendoza ya lleva 2 años a través de la gestión del Ministerio de Educación, realizando inversiones en el lugar, inversiones en la infraestructura, previendo esta baja de imputabilidad o este cambio legislativo que ya se venía hablando a nivel nacional y se venía debatiendo, pero también para mejorar las condiciones edilicias de los jóvenes que actualmente están en el dispositivo y estaban. Las mejoras han sido en los sectores de alojamiento, se han invertido 1.000 millones ya en infraestructuras y se están ejecutando otros 500 millones más, con mejoras en los comedores, con la implementación de un sistema de monitoreo de 120 cámaras en el centro de internación, con una oficina de monitoreo para llevar adelante esta tarea tan importante de seguridad y operativa. Se construyó un playón de deportivo, una cancha para realizar diferentes deportes, y se han realizado mejoras edilicias en diferentes espacios de la institución que así lo requería.
3: Muy bien. bien, estamos escuchando a Patiño, el director general de Responsabilidad Penal Juvenil de Mendoza. Bueno, además hace referencia sobre la situación que se dio con estos jóvenes que participaron en un streaming. Bueno, ¿cómo continúa la investigación?
9: Sí, nosotros tomamos conocimiento el día de ayer, antes de que por ahí circular en los medios, porque me llega la información de la existencia de un streaming. Y una vez confirmada la participación y sabiendo que se trataba de la identidad de dos jóvenes que están alojados en la institución, iniciamos las medidas tanto operativas de seguridad como administrativas de investigación. Operativas en el sentido de realizar las requisas para neutralizar cualquier tipo de uso de dispositivos electrónicos, que acá hay que hacer una aclaración importante: la Dirección de Responsabilidad Penal Juvenil los prohibió a través de sus normas de convivencia, de un resolutivo administrativo, porque las leyes que prohíben el uso de los celulares están destinadas a los complejos de encierro de adultos, no así en la parte penal juvenil. Sin embargo, ante esta gris o este vacío legal que existía, ya hace tiempo la dirección tomó la decisión de, en el régimen de disciplina, en las normas de convivencia, prohibirle el uso de los dispositivos electrónicos a los jóvenes. Y dejando solamente...
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9: Los casos excepcionales autorizados mediante los informes de los profesionales y la autorización de la directora de internación de las autoridades. Entonces, se han iniciado las tareas operativas, como te digo, de requisa, de revisión de las cámaras de monitoreo. Tenemos un centro de monitoreo que funciona las 24 horas, graba las 24 horas, 122 cámaras en el centro de internación. Y por otro lado, la investigación administrativa puntual para deslindar si hubo algún tipo de responsabilidad al momento del uso indebido del celular o si hubo negligencia al momento de cuidar la conducta que estaban realizando.
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0: Upton Girl, chica de alta sociedad, está Billy Joel en el arranque de Tarde Random. Hola amigos. Aquí estamos peleando con la tecnología, no le abre el archivo a la Nati. ¿Y ahora qué hacemos? Pipi, ¿qué hacemos?
1: No arranca.
0: Pipi Espinosa, nuestro operador y manos mágicas. Ayúdala con el Google Drive, Pipi, ayúdala con el Google.
1: Qué babas.
0: Nati Tisera es la apuntada. ¿Cómo va, Natalia?
1: No se haga problema, ¿cómo anda?
0: ¿No nos hacemos problemas?
1: No.
0: Pero si no te abre, ¿cómo hacemos? ¿Qué problema? ¿Dónde va a anotar los ganadores del concurso? Los concursantes para el viernes. Natalia, ¿qué problema? Ah, en el teléfono.
1: Claro.
0: ¿Por qué no abriste un Excel cualquiera?
1: Por eso, todo tiene solución. Menos
0: todo tiene solución.
1: La muerte. Todo lo demás tiene solución.
0: Todo tiene solución. Repitan conmigo, todo tiene solución.
1: Sí, como un mantra.
0: Como un mantra, claro. Los mantras tienen que repetir.
1: Claro.
0: Saludos a la gente del Instagram que ya nos ve en la historia de la Radio Post.
1: Exacto, ¿cómo les va?
0: Saludos al Juan y Yor que está ahí sosteniendo el teléfono. Bueno amigos, a ustedes que están del otro lado les decimos buenas tardes a todos. Que sea un día de 10. El tiempo nos ayuda, está mejor, está lindo. Está, no digamos calentito, porque todavía está fresco, pero va mejorando y va a mejorar así durante toda la semana también. Tenemos ahora, a ver, 10-2. 10 grados de temperatura, 43% de humedad. Vamos a ver la actualización, pero para hoy va a ser 15 grados. Para el martes, 5 de mínima, menos mal, porque está muy frío esta mañana. 5 de mínima y 20 de máxima. Para el miércoles, 8 de mínima, 21 de máxima. Hasta ahí todo bien. Jueves, miren el detalle. 9 de mínima, 19 de máxima. Ya empezó a bajar poquito. El viernes, 7 de mínima, 12 de máxima. Baja un poquito más. El sábado, todos los sábados frío, caracho. 4 de mínima, 5 de máxima. Vamos a tener un grado de diferencia entre la mañana y la tarde y la noche. El domingo, 5 de mínima y 7 de máxima. Lo que fue este fin de semana, sobre todo el sábado, con copos de nieve, amigos.
1: Sí.
0: Copos de nieve, sobre todo en algunas zonas. En Godoy Cruz poquito, pero son Luján.
1: No, pero en Godoy Cruz bastante. En Las Heras también mucho.
0: ¿Las Heras también?
1: Sí. Cayeron unos cuantos.
0: Bueno, ¿de dónde la nieve? ¿De dónde la nieve? Bueno, veremos porque este sábado y domingo volveríamos a tener otro fin de semana fresquito. Miren, acá estoy viendo. Viernes a la noche, lluvias aisladas. Sábado a la noche, lluvias aisladas. Domingo sin lluvia, cielo nublado todo
1: otra
0: el día.
1: Vez el fin de semana,
0: sí,
1: señor, déjese, joder, perdón.
0: Por eso te digo,
1: pero
0: que venga la primavera, vamos.
1: Claro, ya está, no moleste más.
0: Como decía Crónica, faltan...
1: Señor Clima.
0: ¿Faltan cuánto? 21 menos 7, 14 días para la primavera. Faltan 14 días para la primavera.
1: De igual manera, agosto y septiembre es un mes de loco con el tema del clima. Va y viene.
0: Viste, mes de loco, pensé que iba a decir otra cosa.
1: Pero bueno, no queda como muy...
0: No es radial. Me asusté por una décima de segundo.
1: Claro, no queda bien.
0: Ahora, por otro lado, che, a ver, medio disfruten estos días, porque el calorcito que se va a venir en verano va a ser bestia.
1: Claro, guarde.
0: Sí.
1: Guarde y archive.
0: Sí. O sea, está bien, no es lindo el frío, pero estos días como el de hoy, por ejemplo, que está hermoso, o el de mañana, guárdenlo en la memoria, porque se vienen días de más de 30 grados fácil, con lluvia, con humedad, bueno, hacen un fenómeno.
1: Y con humedad, porque encima como va a estar así, con estas características de que va a llover un poco más.
0: Super niño.
1: Lo cual, bueno, seguramente vamos a estar como más pasados por agua.
0: Bueno, querida Nati, repasamos los datos del tiempo. Vamos con el concurso, a ver.
1: Bueno, dele, vamos con el concurso. El par de entradas para Cinema Centra en la Barraca Mall, porque no hay nada mejor que ver cine
0: en el cine.
1: Y tenemos también la consumición en Enebro Gluten Free.
0: Así es.
1: Sí, en Patricia Mendocino 844 de Ciudades, la promo de infusión más porción de torta. Volvemos a la promo 4.
0: En la promo de siempre.
1: Sí,
0: en
1: la
0: de
1: promo
0: enero.
1: De siempre.
0: Sí, sí, sí.
1: Así que bueno, tienen que dejarnos nombre, apellido, últimas tres del DNI al 261-329-2234 y ya están participando con eso.
0: Empezamos de cero, a juntar gente otra
1: Exacto.
0: vez para el viernes, que el viernes sorteamos. Bueno, bien ahí.
1: Se reveló la compu, le digo,
0: Porque ¿qué pasó?
1: No hay Lola.
0: ¿Y si la reseteas entera, no?
1: ¿No es que ya esta mañana la había reseteado entera.
0: Bueno, a lo mejor necesita tres reseteadas diarias. Y si no, la otra, comprate otra, ¿viste?
1: Claro, sí.
0: ¿Alguien tiene una compu de más para Natalia?
1: como que está como para... No, mire, mire, mire, si yo no le miento en lo que le digo. Ahí está, mire.
0: No se abre,
1: no
0: el
1: archivo
0: Google
1: de Excel. Ah, es lo único que no abre.
0: ¿Un archivo de Excel no abre?
1: Es claro.
0: O sea, ya donde, no es solo el Google Drive.
1: Donde anotamos todos los datos de la gente que participa del concurso, donde tenemos también el guión. No abre.
0: ¿Qué hacemos con esta chica?
1: En el teléfono.
0: Y con esta compu. Dios mío, Dios mío.
1: Es muy feo.
0: Bueno, dejamos la salud de nuestros hijos. Ahí está sonando la salud de nuestras compus.
1: De nuestras compus. Le voy a mandar un mensaje.
0: Hágale el reseteo.
1: A Isma para que me lo. Para tener que.
0: Hágale el reseteo a su computadora, bueno. Señora. Ya tenemos mensajito, mirá que temprano.
2: Hola, amigos de Radio Foz, ¿cómo les va?
0: Hola.
2: Soy Luis Eluber, empezando esta hermosa semana en la siesta mendocina.
0: Sí.
2: Y como siempre les digo, escuchando la Foz, la mejor compañía de la tarde.
0: Qué grande.
2: Bueno, chicos, les dejo un gran saludo. Hermoso programa, un gran abrazo y nos estamos escuchando.
0: Muchas gracias, Luis.
2: Ah, hoy es el día del metalúrgico.
1: Saludos.
0: Meta.
1: A todos los metalúrgicos.
0: Efemérides. Estamos buscando ya, ¿eh?
1: Ah.
0: No, espere. 7 de septiembre. A ver,
1: trate
0: qué
1: de que
0: hay.
1: No sea una efeméride que le haya caído domingo.
0: No, como la otra vez, ¿te acordás? Qué furcio, bueno. ¿El día de qué era? ¿Te acordás? Sí.
1: De la tía.
0: De la tía. Ayer fue el día de la tía.
1: Claro.
0: Ni nos acordamos. Bueno, a ver.
1: Lo dijimos el viernes y ayer no le mandamos saludos a nadie.
0: Claro, y ayer nos olvidamos. Bueno, a ver. Día del pelirrojo.
1: ¡Ah!
0: Día del pelirrojo. ¿Por qué?
1: Los famosos colo.
0: Vaya a saber por qué. El 1% de la población global es pelirroja. Esa dato me cambió la mañana. El 1%. Pensé que eran más, che. Bueno, un festejo muy popular en Holanda e Irlanda. Será porque hay muchos pelirrojos. No creo que en Zambia haya se festeje el Día del Pelirrojo. Qué sé yo, o en China, ¿no? Bueno, y el Día del Trabajador Metalúrgico, sí, como decía nuestro amigo Luisito, porque se conmemora la fecha de 1784, un día como hoy, que nace Fray Luis Beltrán.
1: Ajá.
0: Fray Luis Beltrán, ahí está.
1: Mire, se paró con la mano
0: Fray Luis Beltrán,
1: el muchacho acá.
0: Fray Luis Beltrán se puso ese nombre, la mamá le puso ese nombre porque estaba un distrito de Maipú que se llamaba Fray Luis Beltrán.
1: Claro.
0: Entonces le voy a poner como el distrito de Maipú. Ah, o fue al revés. Bueno, no sé, qué sé. Bueno. Nicolino Noche, un día como hoy de 2005, fallece en Las Heras a los 66 años. El gran boxeador, el intocable. Por su habilidad para esquivar golpes. Ah.
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1: ¡Ey! Porque creo que fui mucho para vos. Lamentablemente esta vez tocó hacértelo canción, así que una más para el cuaderno. ¡Ya!

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0: Hola, sí, llamo de parte del doctor Álvarez por la reconexión del medidor de gas.
1: Disculpe un ratito, ¿a qué número estás llamando?
0: Al 30...
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2: Este tema va dedicado para todos los que alguna vez sufrimos el corazón roto. Y dice...

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